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0: vamos nomás, un minuto pasaron de las 9 de la mañana, me habían dicho claro, algo de 9 grados la temperatura, afuera está llovinando, garuando, frío, fresco, horrible, con nubes, pero adentro está el sol, porque estamos con equipo completo hoy, ¿eh? El profesor Montaldo con sus canitas de tipo dandy, ¿eh? Los auriculares, buen día, el señor Fernando Munarriz.
1: Buenos días, equipo.
0: Conmigo los dos pelados, ¿eh? Pato Canuli ahí, la nueva incorporación, segundo buen día, programa. Buen día, Nico Lescano, ¿cómo le va?
2: Buen día.
0: ¿Cómo? ¿Todo bien?
2: Sí.
0: Bueno, decíselo a tu cara y
2: pasando el mejor momento.
0: Siempre atravesando el mejor momento.
2: Siempre.
0: ¿Cómo le va? ¿Qué, está despeinado, señor Montaldo? ¿Qué le pasa?
1: Nada, primero digo,
0: ¿se levantó recién?
1: Sí, me levanté recién. Me salí de la cama recién, pero me desperté muy temprano.
0: Muy temprano, ¿qué pasó? Y a esa edad, ¿no? Ya hay que ir a hacer algunas cosas. Quedate
1: sí.
0: Por ahí.
1: Sí, no vamos a entrar.
0: Yo a la madrugada, ¿no? Es increíble, todas las madrugadas al baño. Todas las 4 o 5 de la mañana me despiertan las ganas de hacer...
2: Como casi el 90% de la gente
0: no,
2: creo que va
0: edad,
2: a hacer algo.
0: Pero es con la edad que pasa.
2: Está bien, eso cada vez
0: vos, pará, peor. Pato, vos tenés 28, 27.
3: 27, sí.
0: Bueno, ¿te levantás a las 5 de la mañana?
3: No, pero ¿viste? Yo porque soy muy rutinario. Yo lo último que hago antes de irme a dormir es ir al baño y lavarme los dientes y ya me acuerdo.
0: Está bien, yo también. Lo último que hago es eso.
3: Ah, baño, no, entonces todo. No sé cómo.
0: Pero es para la madrugada y una hora a la madrugada que sí, ya a los sí. De 60 tenemos que... Ya,
2: La vejiga.
0: Tenía. Nos reclama, sí, exactamente.
2: Pero normal.
0: Qué lindo tema estamos
1: charlando.
0: Hablando al principio. Bueno, ¿cómo están? ¿Cómo andan? ¿Bien?
2: Bien,
0: ¿cómo han pasado la semana?
2: Bien, quería pedirte si algún día después de 18 años de programa podemos sacar al aire a alguien.
0: ¿A quién?
2: Pero realmente una nota que la podés llevar vos, ¿eh? Alguien de tránsito, alguien que sea responsable.
0: ¿Qué pasó?
2: No, de verdad, hace años que estoy como que quiero hacer una catarsis de... Es terrible lo mal... Pero lo mal que se maneja
3: sí.
2: Y la cantidad de infracciones que uno ve constantemente que, que alrededor y formas de manejar y que nunca veo...
0: Y
2: pero
0: mucha
2: no,
0: violencia.
2: No, sí, muchas veces sí, pero que se expone unas faltas terribles y nadie como que veo que no da igual. ¿A qué voy con esto? Ejemplo, no sé, hay una cantidad... ya incalculable, lo van a ver si prestan un poco de atención, de autos sin patente, que no me vengan con que no, lo
0: falta
2: que pasa
0: patente,
2: no,
0: claro,
2: no falta, no hablando de cualquier auto que
3: no solo exacto. No solo sin patente.
2: Muy bien,
3: tiene la patente marcada,
0: la
3: como si fuese que le meten una especie de liquid paper, una pinturita,
0: ese
3: la tapan.
0: ese tipo ya sabe que va a cometer una infracción,
3: la está cometiendo ya,
0: no, pero además de que la está cometiendo, sabe que va a estacionar en doble fila, va a estacionar en un cordón amarillo,
3: va a ir 80 por avenida.
0: Va a ser, claro, va a ser cualquier cosa, sí, por eso sí.
2: Bueno, muy bien lo que dijo mi compañero Pato, exactamente la cantidad que hay adulterada con rayas, tapando con un coso, es ahora jamás veo a nadie y me pasa esto, yo voy por hago la General Paz todos los días hace años, casi completa desde sí. Núñez hasta Matadero todos los días, y están los que la General Paz tiene 80 de máxima,
0: sí.
2: Que vienen a chapa, te hacen luces, su autopista que tiene una máxima de 80, 100, lo que sea, y cuando me pasan, claro, lo veo, no tiene patente o está rayada, entonces claro, es fácil andar así.
1: Sí, y a vos te pararon y ves pasar todos los vehículos que están triplemente peor que
2: no,
1: vos
2: por banquina,
1: y no pasa nada.
2: Nadie frena.
0: Hay autos que circulan que vos decís, ¿cómo pasó la
2: bueno,
0: BTV?
2: Bueno, ahí está, perfecto, tercer caso, las BTV.
0: No.
2: Cada auto veo, y a mí me frenan por ahí porque, no sé, una lucecita.
1: Ayer me enteré de algo que no lo podía creer. En las motos, si vas motos, dos personas, y vos estás haciendo, no sé, Uber Moto, Didi Moto, le hacen el control de la colemia al
3: sí, a los dos.
1: Que maneja y a los
2: sí.
1: Dos. Y si el otro no le da el control de la colemia, te sacan la moto.
3: Hace un tiempo salió una noticia de que un Uber Moto, justamente, uno de estos tantos que estaba por estas aplicaciones, claro, venía a retirar a alguien de un boliche y vos sabés que, nada, están un poco... alcoholizados, y claro, le retuvieron la moto a este chico, se hizo muy viral la noticia en su momento, creo que salió Marra, no me acuerdo quién, como para hacer una colecta para que pueda recuperar la moto,
2: sí,
3: pero decía, claro, porque es mi responsabilidad, yo estoy laburando, pero es cierto que también puede presentar un peligro de si esa persona empieza a tambalear, a balancearse, de tirar la moto y generar un siniestro.
0: ¿Y por qué no pasa en un auto?
1: ¿Por qué no? Porque con lo que decía, porque
3: se puede caer. En el auto, si estás atrás, la persona incluso hasta se tira y no pasa.
0: Y si vos estás alcoholizado dentro de un auto y vas como acompañante, ¿no puedes molestar al que está manejando o el que está atrás? Y sí, puede ser. Está borracho, puedes hacer cualquier cosa también.
2: Me hiciste acordar, dentro de este y reclamo otro tópico.
0: ¿Cómo vino Nicolás?
2: Si alguien está con el celular, te sacan una... tenés multa, está correcto, está correcto. La cantidad de gente que anda con el celular en la mano mandando audio. Pero pará. ¿Sabes lo que quiero agregar? Que el que esté manejando no puede fumar tampoco. Para mí, fumar, tener el cigarrillo en la mano, prenderlo para eso, es la misma distracción casi que un celular. Tenerlo en la mano. Perdón, yo creo eso. Después la otra es, le quiero decir a todos los vehículos, que a la gente maneja, por favor, hay un error común, básico, pero básico. Les tendrían que sacar el registro. Común, ¿eh? Le habrá pasado a todos los que manejamos. ¿Qué? Pero por favor, ténganlo bien presente en la cabeza. Cuando vos vas a entrar a un garage, vas a doblar por... es baliza si vos estás a mitad de la cuadra. No es luz de giro. Pero el error más común es ponen luz de giro y te clavan los frenos y entran en algún lado o estacionan. No, es baliza que vos estás dándole una indicación que te vas a detener. Sí. Porque si no, yo vengo, te la pongo de atrás porque creía que ibas a doblar en la esquina. Bueno, ese es el error más común que está sucediendo.
4: Perdón, y hay otro tema vinculado a eso, que son los doble fileros.
0: Bueno,
4: estacionan en doble fila y ponen y clavan baliza y puse baliza. Flaco, no podés para el doble fila.
0: Y hay lugares que no se puede, ni siquiera doble fila. Yo, por ejemplo, también uso mucho Avenida San Martín. Y de Avenida San Martín no se puede estacionar porque tiene un metrobús en el medio. Y te quedan dos manos. Entonces, alguno para, pone la baliza, se baja y el despelote de tránsito que se genera. Pero bueno.
2: Bueno, lo mismo pasa en Avenida Cabildo, que tiene dos carriles.
0: Claro, tremendo.
2: Dos carriles y frenan todo el tiempo para bajar en las estaciones de subte. Es un lío.
3: Acá me están diciendo como las personas que manejan en ojotas o descalzos en verano.
2: Es verdad.
1: También.
2: ¿Verdad?
4: Está muy bien manejar descalzo.
3: Mira.
4: ¿Por qué no?
0: No se puede.
2: ¿Manejar descalzo? ¿Vos a manejar descalzo?
3: Ya dicen que no.
0: No se puede, pero bueno. Pero perdón.
4: Es mucha más sensibilidad.
0: Pero ¿cuál es la diferencia entre una mujer que maneje con tacos y un tipo que maneje con tacos?
4: No sé.
0: Pero digo, yo alguna que otra vez he cometido ese error de manejar en descalzo. Pero dicen que está prohibido, no se puede. Lo mismo que...
1: Y bueno, no se preocupe, muchachos, que dentro de 3 años tenemos auto autónomo por todos lados.
0: Sería lo más lindo, no van a cometer infracciones, no tenemos que pelearnos con nadie. Si alguno se quiere pelear, que se pelee con el conductor Phantom. Bueno, arrancamos bien arriba, muy lindo, muy con buena onda este sábado.
2: ¿Tenemos efemérides, Andrés?
0: Sí, hoy es el Día de la Industria Naval, por ejemplo, un decreto firmado en 1961 por el entonces presidente Arturo Frondizi para impulsar la renovación de los buques mercantes. Hoy también es el Día Mundial de los Primeros Auxilios, promovido para concientizar sobre la importancia de saber maniobras de emergencia que salvan vidas. No sé si alguno de ustedes ha hecho cursos sobre primeros auxilios.
4: Sí,
0: ¿sabes?
4: Sí.
0: ¿Sí?
4: Sí.
0: O sea que estamos...
4: Tenía obligación de hacer la empresa en la que trabajaba. Tema de incendios, tema de primeros auxilios, RCP, ese tipo de cosas.
3: El de RCP lo aprendí en el secundario yo.
0: ¿Alguna vez has tenido que utilizar este tipo de método?
4: No, sí para apagar algún incendio menor, pero no para rescatar a nadie.
0: Bueno, esperemos que
4: lo deje morir.
0: Que no sea el caso en este programa. Día del programador, señor Munarriz. Se celebra el día 265 de cada año, porque 265 es la cantidad de valores distintos que se pueden representar con un byte. Esto es en homenaje al trabajo de los desarrolladores.
1: Sí, creo que 256 es, no 266.
0: 256. Lo que pasa es que tengo, ¿cómo es esa cosa que uno tiene?
4: Dislexia.
0: ¿Qué es eso? Tengo dislexia. Era 256, no 266.
4: Estaba atento. Estaba
0: lo
4: atento.
0: Tengo bien escrito, pero lo dije al revés. Y en la jornada musical, la agenda, ¿por dónde vamos a ir?
2: Jornada musical, no es que haya una temática puntual más que viene arriba canciones del rock nacional, pero muy divertidas o muy buenas, muy pum para arriba en este caso. La primera canción la tendría que haber traído quizá la semana que viene, pero entro en este. Fue el Día del Maestro ayer, no tiene que ver con el maestro, tiene que ver con el estudiante. Voy a arrancar con un hit de los Twist de 1991.
0: ¿Y se llamaba la semana que viene? Ah,
2: porque es el Día del Estudiante,
0: no,
2: sí,
0: pues falta, pero esa, no es la semana que viene.
2: La semana que viene es 19 en nuestro programa, estaríamos a 2 días antes de el Día del Estudiante. Pero no importa, vamos a pasarlo ahora como un adelanto de lo que va a ser dentro de ese varón, chicos. Los Twist lo hicieron en uno de sus himnos, de las canciones más famosas que tiene, del disco Cataratas Musicales.

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0: No sé si con este tema musical de fondo entró a la Catedral de Buenos Aires, porque fue el 12 de septiembre de 1812 cuando el señor general José de San Martín contrajo matrimonio con María de los Remedios de Escalada. Él tenía 34 y ella 14, sería el tema de la canción de Arjona para describir
1: tremendo
0: este matrimonio. Testigos: Carlos María de Alvear y su esposa María del Carmen Quintanilla, apellidos de la alta alcurnia, ¿no? De Alvear, Quintanilla. Se habían conocido poco después de que el Libertador llegara a Buenos Aires. Remedios colaboró mucho con la causa de la independencia, donó joyas para equipar al ejército de los Andes. Una hija, Mercedes Tomasa de San Martín y Escalada, y Remedio murió muy joven, el 3 de agosto de 1823, a los 25 años, a causa de tuberculosis. Alguna vez Marcela, nuestra ex compañera, contó un poco la historia, que era, digo, hoy miramos esto en perspectiva y decimos, como vos dijiste recién, qué locura, pero era muy normal en esa época. Este tipo de cosas.
1: Vos sabés que la semana pasada mi hijo, 8 años, Tommy, me cuenta y me dice, ¿sabes lo que nos enseñaron de San Martín cuando se casó con Remedios? Y nos dijo el profe que hay una foto que ella
0: una
1: tiene.
0: Foto.
1: Como una foto, sí, un retrato, sí, o algo, donde ella tiene un como un muñeco, llamaré un peluche en la mano.
0: Y 14 años.
1: Porque la conoció cuando tenía 9, creo.
0: La conoció cuando tenía 9.
1: Sí, se ve que la familia o se conocían algo, después creció hasta que se casó, pero. Nada, digo.
0: Bueno, pero por eso no podemos traspolar.
1: No, bueno, pero. 34, 14.
2: 14, 13. No, era una manera de conectarse con la alta sociedad, claro, argentina, a pesar que San Martín, si bien tenía bastante buen apellido, no era de la.
0: De la alcurnia. De la alcurnia. No era un Alvear o un Quintanilla.
2: Claro, pero era muy amigo Carlos María de Alvear, claro, formaban parte de la misma logia.
0: Bueno, a ver, repasemos un poco los medios de comunicación. Yo tengo Clarín, obviamente, Clarín sigue con el principal título de tapa. Ahora volvimos al Chiquitapia. Fue imputado por enriquecimiento ilícito en el SEAMSE, que es la empresa pública que él preside, que es una empresa tripartita, ciudad, provincia de Buenos Aires y Nación. El fiscal Polichita dispuso la apertura de una investigación penal y le pidió al juez Lijo que se levante el secreto fiscal y bancario sobre su patrimonio. Bueno, ya está Chiquitapia, no sé, Pato, recordame si no sé cuántas causas ya tiene, ¿no? Están iniciadas con Tobillino por evasión impositiva en la AFA.
3: Sí, no,
0: son casos de corrupción. Bueno, ahora parece que pasaron tanto tiempo de todos estos casos, ¿no? Pero fueron antes del Mundial.
3: Sí, te acordás que en un momento se hablaba de que quizás no podía viajar al Mundial, sí, que después no, había pedido
0: o que
3: permiso
0: no volvía,
3: especial,
0: porque no podía volver.
3: Que tuvo que ir a buscar
0: volver,
3: también permisos, o sea, para hacer viajes a la Conmebol. Sí, el Chiquitapia, que bueno, está envuelto en esto, mientras también tiene que pensar un poco en la selección argentina, porque la realidad es que parece que la relación entre el presidente de la Asociación del Fútbol Argentino y el cuerpo técnico de la selección argentina está totalmente rota.
0: Ya está, ¿no?
3: Totalmente rota, sí. Es prácticamente un hecho que este cuerpo técnico en 2027 no sigue.
0: Está bien, pero Scaloni va a terminar de cumplir el mandato, digamos, el contrato.
3: Su vínculo con el seleccionado nacional vence en diciembre. A Argentina se le viene una serie de amistosos contra dos conjuntos africanos, que le deje que se jueguen uno aquí en Capital Federal, otro en la provincia de Córdoba, donde va a estar invitado Lionel Messi. Hay que ver si él decide aceptar esto para tener una especie de despedida. Claro. Y después, sí, a ver, la competición seria igual recién es en 2028 cuando se juega la próxima edición de la Copa América. Todavía se desconoce si Argentina
0: el año que viene no tenemos nada.
3: No, ni siquiera eliminatorias, porque de momento no se sabe si Argentina va a jugar eliminatorias.
0: ¿Vieron?
3: Porque recordemos, es uno de los que albergaría la próxima Copa del Mundo, por más que sea uno, dos, tres partidos, eso te clasificaría automáticamente. Es así, de 1930, nunca un anfitrión tuvo que jugar eliminatorias. El tema es que tampoco nunca hubo un mundial que de, de cinco países.
0: Claro. Exacto. Bueno, otra que tiene Clarín, que después...
2: Perdón, son seis países, ¿no?
3: Son Argentina, Paraguay, Uruguay,
0: Perú, no, Portugal y España.
3: Portugal, España y Marruecos.
0: Ah, y Marruecos,
3: sí.
0: Son seis. Que íbamos a charlar con Fer después, es este chico de 15 años que el FBI lo descubrió planificando, o por lo menos preguntándole al ChatGPT cómo hacer para matar a todos sus compañeros en una escuela de Quilmes. Después
1: Es terrible, tuvo que intervenir el FBI y después vamos a ampliar.
0: Vamos a ampliar un poquito esto.
1: Te digo alguno.
0: Dale, decime.
1: En InfoAe, el título principal es: Donald Trump advirtió que un conflicto entre Argentina y el Reino Unido por Malvinas sería un desastre potencial.
0: Sí, pero no va a pasar eso. No, absolutamente imposible que hoy haya un conflicto bélico. Yo tengo, no sé, yo sé si vos tenés información, porque habían ratificado el viaje de Milei a Londres para disertar. Después me dijeron que se anuló ese viaje. Hoy no sé si hay información oficial sobre si viaja o no el presidente a dar esta charla en el medio de toda esta escalada, ponele, diplomática más
2: justo
0: que nada.
2: Escalada de San Martín.
0: Escalada de San Martín, sí, exactamente. ¿Qué más tenés?
1: Alerta, dice, alerta en los astilleros porque la industria naval se queda sin barcos para construir y anticipa,
0: bueno, justo en el día de la industria crítico, naval, sí. Es una nota...
1: Colapinto, una accidentada jornada, culminó 11º en la última práctica del sí. Gran Premio de España.
0: Que ya sale entonces 11 mañana.
3: No, esto es una práctica. La quali y la clasificatoria va a ser en breve.

0: Argentina tiene una jueza como este tipo. Impresentable las cosas que dijo, todo, digamos, te da escuchar una jueza, no sé si tuvieron la oportunidad de escucharla en algunos canales donde la entrevistaron, decir las barbaridades que dijo. Yo la verdad que lo que le recomendaría es, ¿por qué no se lleva a los chorros a la casa? A los menores que ella defiende tanto, que se los lleve a la casa. Que deje la justicia, que haga un, no sé, un hogar de acogida para todos estos delincuentes asesinos que ella quiere defender. Se jacta de ser la que menos fallos tiene en la justicia, de haber metido menos personas presas. No, las barbaridades que la escuché, la verdad, te da indignación. Indignación, pero bueno, así está también la justicia argentina. Bueno, Nico, tenemos la noticia del día, sí, la que va a bajar el riesgo país y la inflación a 1,7.
1: Sí, está esa noticia y es tremendo, pero como titular del portal de InfoAE, Oriana Sabatini reveló su particular hábito nocturno que asusta a Paulo Dybala, su pareja y jugador de fútbol de la Roma.
0: ¿Tenés música de suspenso?
1: ¿Crees que te diga, sí, ¿crees que te revele su particular hábito nocturno?
0: ¿Cuál sería?
1: Es terrible, dice.
2: ¿Fumar?
0: ¿Ronca?
1: Se ríe a carcajadas mientras sueña y eso hace que se despierte medio asustado Paulito Dybala, que está jugando en la Roma.
0: Ahí teníamos.
1: No lo puedo parar, me río, sueño que me río y me despierto y hago y lo despierto a Paulo por la madrugada. Qué riéndome problema, ¿no? A carcajadas.
0: Bueno, un gran problema tiene Oriana Sabatini. Una cosa de loco. Bueno, vamos al siguiente tema musical, Nicolás querido.
1: De 1987, la canción homónima del disco de Los Pericos, El Ritual de la Banana, fue su primer gran éxito del grupo y lo que los catapultó a la popularidad masiva. Así, El Ritual de la Banana.

0: ¿Este tema en Brasil se puede tocar?
1: Sí.
0: Un 9:28, no puedo ni hablar. Facu, querido, te dije, volvimos y hay tanda. Porque iba a ir con Pato a hacer deportes, pero
1: ¿qué hacemos? Tiramos la tanda mejor y después Pato, sí. Bueno. Así se desarrolla bien.
0: Entonces, vamos a la tanda.

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0: 9 y media de la mañana. Pato, que estás más cerca de la tele, ¿temperatura?
1: 9 grados, 2 décimas tenemos aquí en la Ciudad Autónoma de Buenos Aires. Sigue feo allá, sigue lejos. Feo, ¿no? No veo sol allá,
0: vemos,
1: así que...
0: Vemos nubes.
1: Sí, no sé si el fin de semana.
0: El 12 de septiembre del 2004 hubo nubes o estaba lloviendo en la cancha de Newell's. Voy a traer a colación una efeméride de ese partido. Que Newell's jugó con Banfield, empataron 1-1, Escocco hizo su primer gol en primera división y Rodrigo Palacio anotó para el taladro. Pero ¿por qué traigo este partido como efemérides? Porque ese día, y después de 578 días, volvió a jugar al fútbol en la Argentina Ariel Ortega.
1: Sí.
0: Fue el debut oficial del Burrito en el elenco rosarino. Hasta esa fecha, el último partido que había jugado fue el 12 de febrero del 2003, en una derrota de la selección argentina 1-0 con Holanda.
1: Venía del
0: Fenerbahce,
1: venía
0: de
1: el
0: Turquía.
1: Fútbol turco, claro. Exactamente. El tema es que de River, el primero se va al Valencia, pasa por el fútbol italiano, Sampdoria, Parma, vuelve a River, y después si River lo vende por una linda suma al Fenerbahce de Turquía, y después de Newell's vuelve a River también. Claro. Tuvo 4 ciclos en el millonario, porque después tiene una breve pausa, termina regresando a River, y después ya sobre el final de su carrera estuvo en el Boys y en Defensores de Belgrano.
0: Antes de eso, él pasa de Turquía a Newell porque había estado sin jugar 19 meses, lo habían sancionado la FIFA porque había tenido un problema personal de adaptación y un juicio millonario y una sanción que la FIFA le imputó por 19 meses sin poder jugar de manera oficial debido a ese conflicto. Y después, bueno, volvió a Newell y pasó todo lo que dice Pato, que ahora va a seguir charlando de deportes.
1: Porque... me viene como anillo al dedo Ariel Ortega.
0: Es que yo sabía, por eso.
1: Porque, ¿qué fue Ariel Ortega, sobre todo en mundiales? Fue el 10 de la selección argentina entre, llamemos, Maradona y Riquelme, en los mundiales de Francia 98 y Corea-Japón 2002. Y les traje así como medio una pregunta, un debate. Ahora que Messi se retira, ¿quién tiene que ser el 10 de la selección argentina?
0: Yo la semana pasada planteé mi postura, me la criticaron,
2: yo la mantengo, para mí
0: hay que sacar la 10, pero bueno,
2: ah, no.
0: Yo saco la 10.
2: Para mí el 10 tiene que ser Nico Paz, Estoy convencido que tiene que ser Nico Paz.
1: Yo sé de alguien que, no sé ustedes si tienen algún 10 definido, pero yo creo que hubo un candidato que se marcó en su momento, que llegó a usar la 10 incluso, y que ayer rompió un récord en Europa para el fútbol argentino. Y les estoy hablando del caso de Franco Mastantuono.
0: Sí, hizo 3 goles.
1: Un Mastantuono, sí, que ayer...
0: ¿A quién no le hizo?
1: Al Venecia.
0: Dejate de joder.
1: Venecia. Dejá. ¿Sabes cuál es el tema? Yo entiendo que es el Venecia.
0: No tenía arquero, vi los 3 goles, pobrecito el arquero.
1: No, igual los primeros 2 son buenos goles, el tercero ya es uno que decís, te sale cuando estás en esa noche que te salen absolutamente todo. Pero Franco Mastantuono ayer aparte rompió un récord. Y se convirtió en el argentino más joven en marcar un hat-trick en Europa, rompiendo un récord que era previamente de Lionel Messi, cuando a los 19 años y 252 días le marcó un hat-trick nada más y nada menos que al Real Madrid.
0: Pero vos lo ponés como número 10, futuro número 10 de la Argentina, de la selección, a bastante.
1: Yo creo que, a ver,
0: después que no lo conllevaron al Mundial, del fracaso en el Real Madrid.
1: Dime, que, ¿sabes qué es lo que siento que la gente se olvida quizás? Mastantuono tiene 19 años recién.
0: Es verdad, es cierto.
1: Mastantuono es un nene.
0: Sí.
1: O sea, Messi a su edad fue al Mundial, ahí entrando medio por la ventana, fue suplente e incluso, a ver, cuando Argentina queda fuera con Alemania, está, todos recordamos la imagen de
2: sentado
1: Messi
2: con los
1: sentado
2: corones,
1: en el banco, bueno, cruzado el brazo porque Pekerman no lo puso.
0: No lo ponía el técnico.
1: Por eso, pero lo que veis es que Franco Mastantuono, si bien, si yo te tuviese que dar una respuesta ahora, sería quizás más un Nico Paz, que también la viene rompiendo, de hecho fue figura entre semana en Champions con el Como, que en su debut histórico de la competición goleó 4-1 al Leipzig de Martín de Michelis. Yo creo que Franco Mastantuono es parte también de esta reconstrucción y de a poco parecería que empieza a encontrar el pie en la Fiorentina, después de 2 pésimos primeros partidos de la Serie, no de Mastantuono solo, sino de la Fiorentina, claro. Porque llegó al partido ayer último, se ha ido goleado los primeros 2 partidos. Lo cierto es que parece que Franco Mastantuono de a poco va arrancando en el fútbol europeo, hizo su primer gol, primero que nada, con la camiseta de la Fiorentina, hizo el primer doblete de su carrera, y claro, por supuesto también, el primer triplete en un mismo partido.
0: ¿Y qué otros jugadores pueden estar en la carrera por la 10?
1: Yo creo que está Mastantuono, Nico Paz para mí es el principal candidato. Algunos te podrían llegar a argumentar, no necesariamente por el rol que cumple en cancha, pero a ver, Alexis Mac Allister es el 10 del Liverpool.
2: Claro.
0: Sí, que ahora dijo que no le renuevan el contrato.
1: Sí, pero después entre semana hizo un lindo gol para que le gane el Atlético Madrid. Yo no sé si FSG, que es el grupo que es dueño del Liverpool, lo va a reconsiderar. De todas formas, McAllister tiene contrato hasta 2028 con el Liverpool. Tiene
0: dijeron que no le... para seguir negociando. Pero es más que nada por la edad, me parece, ¿no?
1: Yo no creo que sea por la edad. Yo creo que es porque la temporada pasada McAllister fue muy mala. Y te lo digo como persona que ve todos los partidos del Liverpool, porque es mi equipo. Yo en Europa tengo un equipo que es el Liverpool. Mira. A mí me encanta el Liverpool.
0: ¿Y acá?
2: No puede ser.
0: Y acá sos periodista deportivo.
3: El más grande.
2: Perdóname, Pato, volviendo a Mastantuono, ¿sabes lo que me pareció súper importante? Primero, me parece un crack. Me pareció, la verdad, demasiado la hazaña con la que se le castigó por su paso por el Real Madrid. Porque ¿lasaña? Por esto, por la. Por el, no.
1: Rico.
2: Sí, sí. Y, bueno, por más por la edad y que vos decís muy bien. Pero creo que psicológicamente necesitaba un partido así. Para mí, ahora, lo que le pasó ayer me parece genial, positivo para su ánimo. Es como, listo, se sacó de encima algo que de ahora más creo que va a empezar a mejorar un montón.
1: ¿Sabes
2: va
1: cuál
2: a estar
1: es
2: tranquilo?
1: No, pero ¿sabes cuál es el tema con Mastantuono? Y para mí este es un problema cada vez más importante en el fútbol argentino. Los jugadores se van cada vez más jóvenes. El tema es, y el propio Mastantuono lo había dicho en 2025 cuando seguía en River, que había dicho, yo me voy a quedar acá hasta fin de año porque quiero jugar la Copa Libertadores. Se terminó yendo en junio, cuando tenía todavía 17 años. De hecho, el día que lo presentan a Mastantuono, el 14 de agosto de 2025, es el día que él cumplió 18 años. O sea, llegar recién ese al fútbol europeo es muy fuerte. El tema es, hay dos cosas. Uno, el salto de diferencia que hay entre jugar en el fútbol argentino y dos meses después jugar la Champions League es abismal. Y aparte, Mastantuono no tenía ni 2 años como futbolista profesional, lo cual es lógico.
2: No tuvo adaptación en el Real Madrid. 18,
1: pero más allá de eso, uno dice, sí, los futbolistas se tendrían que quedar más tiempo, como le pasó a Julián Álvarez en su momento, que igual, está bien, Julián fue suplente muchísimo tiempo, recién en 2021 empezó a explotar y lo compró en Manchester City. El tema es, vos sos Franco Mastantuono y te toca la puerta del Real Madrid.
2: Yo voy corriendo. ¿Cómo, no
1: ¿cómo le
2: decís
1: que no al Real Madrid?
3: No le puedo. Palo verde.
2: Claro. No, pero sí. Mucha gente,
0: ¿cómo le dice que no River tampoco?
2: Le cayó mal y como que parecía que disfrutaban. Yo lo veía en redes sociales que le iba mal porque se fue antes. Pero ¿cómo le vas a decir que no al Real Madrid?
1: Es que el tema es ese. Si bien Mastantuono había dicho que se quería quedar, vos pues si yo me quiero quedar y después viene el Real Madrid, no te vino a buscar, te vino a buscar el Real Madrid.
0: No, y además no sé si después pasan de nuevo esas oportunidades.
1: Es que el tren
0: ¿no?
1: puede pasar una vez. Ojo igual, hay jugadores como Mbappé que el Real Madrid lo buscó durante 5 años y al Real Madrid, o le decís que no, te pueden reaccionar dos cosas. O dices, listo, chao. O si no te busca y el Real Madrid no te toma no como respuesta.
3: Pero fíjense, ¿hay casos de chicos así que hayan permanecido en esos clubes a los que fueron?
2: Sí, yo te digo.
3: O pasó lo mismo que Echeverri, también otro que no sabe dónde está, era de la misma época.
2: Yo tengo un caso porque estaba en Madrid viéndolo cuando Solari agarra en el interinato, lo castigaban a Vinicius Junior, tenía 18 años, se dio del Flamengo, 45 palos, no le hacía un gol a nadie, tenía, pobre, estaba muy nervioso y no podía terminar la jugada. Lo que la hinchada lo castigó y después, con el tiempo, y sigue estando en el platero y es uno de los jugadores más caros del mundo, ya está consolidado.
0: Infumable.
2: Bueno, eso es otro tema.
1: Ganó 2 Champions siendo figura en 2022 y en 2024.
2: Pero lo bancaron.
0: Lo miro a Fernando muy atento en esto, futbolero.
1: Lo escucho atentamente.
0: Para vos, ¿quién tiene que ser el 10 de la selección?
4: Para mí, Nico Paz.
0: Nico Paz, bueno.
4: Sí.
0: ¿Yo?
4: No, a mí me parece que tienen que ir probando, falta mucho para un campeonato en serio. Sí. Y tienen que ir probando, no es que la camiseta es como en un club donde te dan el número y te queda te para que jugues o no jugues. Sí. No, en cada partido habrá un 10 y jugará de 10 alguno y si tienen 10 en la espalda o no, no importa. Y vamos a caer en eso, Nico Paz, en Mastantuono, y por ahí aparece otro, digamos, o McAllister.
0: Ojalá
4: no me preocupa, la verdad que me parece.
3: Bueno, lo bueno del fútbol argentino es que tenemos 10 para elegir, ¿no?
1: Porque
3: tenemos 1, 2, 3.
1: Históricamente ha sido cuna de cracks, está lleno de materia prima futbolística. No creo que sea un problema encontrar un 10. El tema es que quizás hay demasiados.
0: Yo haría como los equipos de la NBA, saco la camiseta. Yo después de Maradona y después de Messi no puede venir nada más, no puede venir nada mejor. Ya está, saquemos la camiseta.
1: ¿Y en los mundiales qué haces?
0: No jugamos con la camiseta.
1: No podés.
0: ¿Tenés que ponerle el 10?
1: La FIFA no te lo permite, tenés que sí o sí tener de
4: luna. Se la pones al tercer arquero, así no entra nunca a la cancha.
3: Claro, igual si hubiésemos hecho eso con después de Maradona.
0: No, pero está, a ver, todavía había empezado a aparecer un poquito, bueno, no, fue mucho después, pero yo creo que está bien, no lo hicimos con Maradona, ahora hagámoslo, Maradona y Messi, ya está, ¿qué más esperamos? San Filippo.
1: Que venga otro Di Stéfano.
0: No, Di Stéfano, claro, Di Stéfano, Maradona y Messi, ya está, ¿qué más queremos? ¿Otro Messi? No sé. Yo la sacaría. Pero bueno.
1: Yo creo que siempre teniendo en cuenta que Argentina te saca cracks constantemente, yo no descartaría que de acá a 20 años tener otro que sea
0: top mundial. ¿La volvemos a poner?
1: Y sí.
0: La volvemos a poner.
1: No sería raro. Que quizás sí, hoy por hoy, mucha responsabilidad porque se va a dibujar siempre el paralelismo este es el 10.
0: Muy cercano.
1: Y hace dos años teníamos a Messi.
0: Ojo.
1: Como va a ser el golpe bajo muy fácil.
0: Hay que ponértela, ¿eh? Sí, que venga el técnico y te diga, toma, la 10 es para vos, ahora en el próximo campeonato que haya. Tenés que tener mucha personalidad para ponértela y bancarte la que venga.
1: Ya de por sí la Copa América va a ocurrir, pero bueno, se viene una etapa y complicada de la selección argentina. Muy difícil, reconstrucción después de quizás el mejor futbolista en toda la historia.
0: Y la mejor selección.
1: Sí. Yo sostengo que este ciclo de Scaloni, si uno quiere, porque habría que ver también desde cuándo hasta cuándo, si se toma un solo campeonato, si se toman años, pero es la mejor selección argentina en la historia. Y le debate a varias para ser la mejor selección en la historia del fútbol.
0: Mira, bueno, es un debate para otro programa, porque ahora son las 9:40, 9:40 y seguimos recorriendo la agenda musical de la mano de Nico.
2: Sí.
0: Lescano, no Nico Paz. ¿Qué dice? Que
2: en 1993, Diego Frenkel, en un bar de
0: la portuaria,
2: en un bar del barrio de Chacarita, improvisa una canción funcionando un poco un acordeón y una base rítmica. Lo hace improvisado esa canción, luego la graban en el disco Devorador de Corazones, lo cual ganan el premio Disco de Oro, el álbum, y esa canción se llama Selva, se convierte en uno de los hits más grandes de la portuaria.
0: Ritmo de animales salvajes.

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0: Hermoso tema musical de fondo para la columna del señor profesor Joe Montaldo. Sí, señor, hermoso tema, porque este tema lo has bailado tantas veces. Yo te vi en la City
1: muy
0: bailando,
1: lindo,
0: moviendo,
1: muy lindo,
0: moviendo las canas al aire.
1: No sé si estaba en la época de la City, fue posterior.
0: Pero está pero... la City es permanente.
1: Esa. Sí, bueno, lo que pasa es que no voy más a la City de
0: hace
1: años.
0: Yo sí, un día,
1: escuché que
0: fuiste. ¿Querés venir?
1: Sí.
0: ¿Vamos?
1: Vamos.
0: Vamos el programa, vamos todo el programa.
1: Este tema es buenísimo.
0: De mirada a la City algún sábado. Reservamos, cenamos, nos quedamos a bailar. Si les parece,
1: lo parece bárbaro.
0: No sé si a Pato lo dejan entrar, porque es para mayores de 40. Entonces, ni a Pato ni a Facu. A Facu tampoco lo creo que lo van a dejar entrar a la Facu Leche.
2: Yo nunca fui muy de salir a bailar.
0: No, yo tampoco, pero es una salida cada tanto. Es como para decir, che, mirá qué lindo. Le contás a tus hijos cuando tengas, yo fui a bailar a la City. Que seguramente la City va a seguir estando cuando tengas hijos.
1: Tan
0: bueno, amigo querido.
1: Me vinieron recuerdos.
0: Te vinieron muchos.
1: De los 80.
0: Sí, señor.
1: La cola en la puerta de la City y el miedo de no saber si te iban a dejar entrar.
0: Bueno, claro. Pero en nuestra época ese miedo era... Ahora no sé, pero en esa época ese miedo era en cualquier... Yo iba a Bamboche y te medían el corte de pelo acá atrás. Mirá, y vos tenías que ir en Elegante Sport, por ejemplo.
3: Zapatos, sí,
0: sí. Muchos boliches.
2: Hoy en algunos boliches.
1: ¿Hoy pasa también?
2: Hoy en algunos boliches, y esto me lo han dicho, porque yo salgo poco y nada. Pero como mucha gente que sale, me dicen, no, te chequean el perfil de Instagram.
0: ¿No?
1: ¿Eh? Ah, pero son,
0: ¿por qué?
1: ¿Para los seguidores?
2: No, en parte por eso y en parte porque para gente, ¿cómo decirlo? Gente hegemónica, algunos boliches. No estoy exagerando.
0: ¿Cuántos tenés que tener?
2: No sé si es una cuestión de cantidad, de
0: buen... Sino de color de piel, por ahí en algunos lados, no sé, lados, no de, sé piel, de clase social, de qué.
2: Hegemónico, no sé, en algunos lugares.
0: Hegemónico.
2: Es el término que usan.
0: Mira, claro. Bueno, hablando de hegemonía, yo he querido, me contaste que vas a hablar del régimen de incentivos para las grandes inversiones.
1: Muy bien, así se denomina, así es lo que la sigla RIGI, o RIGI en realidad... significa. Y voy a hablar porque se viene nombrando mucho en los últimos meses, sobre todo, pero muy insistentemente en estas últimas semanas, sobre la cantidad de proyectos que aplicaron o que pudieron no solo aplicar, sino ser aprobados en lo que se llama RIGI o RIGI. Ahora, ¿qué es el RIGI? Bueno, el RIGI es casualmente es una herramienta que se hizo a través de una ley, una normativa, y se llama el régimen de incentivo para las grandes inversiones, y que está pensado para sectores que ya existen en la economía y que quieren, y donde el país tiene un potencial de crecimiento y que les permite hacer grandes inversiones, tienen que ser mayores a 200 millones de dólares de inversión, y reciben beneficios fiscales, aduaneros y de estabilidad por varios años.
0: Sí.
1: Es un régimen para acelerar proyectos grandes que ya está en marcha y además puede ampliarse dura hasta un año más, porque hasta el 8 de julio del año que viene se pueden presentar proyectos nuevos para aplicar a esto. Y esto nos da una gran previsibilidad, no solo para los proyectos que le dan seguridad jurídica durante 30 años, sino que además a aquellos que hoy saben que van a venir inversiones por hasta más o menos hoy lo que hay por 150 mil millones de dólares en el próximo, digamos, que se empiezan a plasmar a partir de este momento y hasta el año que viene. Básicamente hoy están ordenados o están focalizados en energía, porque como dije son sectores que ya existen, son sí, para sectores que ya existen, están en energía y en minería, básicamente. También hay algo vinculado a la energía, pero que es la producción de urea, que es un
0: fertilizante para el campo que ahora el Grupo Pampa Energía...
1: Exactamente, que sale del gas natural. Sí. Y bueno, quería comentar esto porque la verdad que son buenas noticias esto de que haya un régimen que le dé estabilidad a las empresas para que puedan invertir. ¿Qué ventajas tiene básicamente? El impuesto a las ganancias, en lugar de ser el 35% como es la normativa para estos proyectos, es el 25%. Además, permite una amortización acelerada de las inversiones. ¿Esto en qué tiene? Por eso es muy técnico, pero cuando uno amortiza, la amortización va al cuadro de resultados, quiere decir que tiene menos ganancia durante los primeros años porque se acelera la amortización, que tal vez sería, digamos, en 15 años se amortiza en 4, al amortizar más rápido hay mayores pérdidas en el primera, en los primeros años, con lo cual disminuye mucho el impuesto a las ganancias que hay que pagar por esos primeros años. Después, hay estabilidad fiscal durante 30 años. Es una de las ventajas más importantes esta del RIGI, ya que le permite tener estabilidad tributaria, aduanera y cambiaria durante 30 años. Es decir, si mañana Argentina aumenta impuestos, crea nuevos gravámenes o modifica determinadas reglas que afectan al proyecto, el proyecto que está adherido al RIGI tiene protección frente a esos cambios.
0: Ojalá se mantenga eso, ¿no? Porque ya hemos tenido ejemplos y antecedentes de gobiernos que destruyen todo lo que los gobiernos anteriores hicieron, y hasta que no les importa nada, y por eso después perdemos un poco de confianza entre los inversores internacionales.
1: Sin ninguna
0: ¿no?
1: duda, sin ninguna duda. Sin ninguna duda.
0: Eso ha pasado.
1: Y por eso se necesitan este tipo de normativa por ley. Para que puedan invertirse, sí, para que puedan realizarse.
0: Y está el debate del famoso Super RIGI.
1: Bueno,
0: ¿no?
1: ¿Qué es el Super RIGI que salió ahora? Eso es medio similar, pero la diferencia con el RIGI es que el Super RIGI apuntan a cosas un poco distintas. El Super RIGI apunta a otra cosa, no así como el RIGI apuntaba a inversiones para proyectos, ¿no? Ya para sectores que existen.
0: Sí.
1: El Super RIGI apunta a otra cosa, son industrias nuevas, actividades que hoy prácticamente no existen en Argentina, y el piso de inversión es mucho más alto, es 1.000 millones de dólares. ¿Y qué sectores? ¿Cuáles son estos sectores? Bueno, hidrógeno verde, litio avanzado, reactores nucleares pequeños, industria aeroespacial, nuevos desarrollos petroquímicos. Y bueno, son proyectos que empiezan con cero, con fuerte contenido tecnológico.
0: Industria, inteligencia artificial también.
1: Inteligencia artificial también. Bueno, de ahí viene, por eso es como que apunta a otro mercado, a otro sector de la economía.
0: Tienen una 0% de retenciones para las exportaciones desde el inicio también, y tienen un fuerte incentivo en el impuesto a las ganancias.
1: Dentro de los beneficios que no terminé de mencionar, está el beneficio para exportar.
0: Sí.
1: Ahí tienen, como vos dijiste, 0% para exportación. Tienen también acceso progresivo al mercado de cambios, van a poder acceder siempre a comprar dólares para poder mandarlos, remitir los dividendos al exterior, y los dividendos, bueno, que pueden, tienen derecho
0: a distribuir
1: y a mandarlos afuera.
0: Okay.
1: Exactamente. Bueno, básicamente son esos, y la verdad para mí son buenas noticias que haya la cantidad de proyectos. ¿Cuántos proyectos hay? Dicen que hay presentados alrededor de 55 proyectos, de los cuales 25 ya están aprobados, quedan alrededor de 30 en proceso de aprobación. Hay solo uno o dos desaprobados, o sea que están muy bien presentados, tienen el suficiente fundamento, y ya están aprobados proyectos por 55 mil millones de dólares y en presentados otros 100 mil millones de dólares.
0: Sí, yo como vos creo que son buenas noticias. En algún momento todo esto se va a derramar a la economía argentina. Hoy quizás hay un debate sobre, bueno, y para quién le sirve y por qué, y quiénes se hacen ricos. Y bueno, la historia de siempre, pero en algún momento, digo, todos estos son grandes inversiones. Hay 55 mil millones de dólares volcados en varios sectores, que eso sí o sí es un efecto derrame que en la economía en algún momento va a tener va a salir como a la superficie y va a generar más noticias buenas, creo yo.
1: Sí, ¿no? y también hay que pensar que no en todos los sectores no va a derramar para todos lo mismo.
0: Bueno,
1: o sea,
0: pero es una buena herramienta para replicar en otros sectores también, para incentivar.
1: Es excelente herramienta y debería haber un RIGI generalizado para todos. Exacto. En realidad, pero bueno.
0: Bueno, no sé si hay un RIGI para la próxima canción.
3: ¿Hay más un incentivo? O menos. Sí, hay un incentivo.
0: A ver.
3: En 1990, en una mueblería de Rosario, en la calle España 430, cierra esa fábrica. Los empleados enojados escriben cuando cierra la persiana después de ser despedidos: Vilma Palma de Vampiros, Vampiros de los Obreros. Con el tiempo ese graffiti se fue borrando y Mario el Pájaro Gómez utilizó lo que quedó de ese graffiti, que decía solamente Vilma Palma e Vampiros. Y con ese nombre crean la banda rosarina, con la cual, con esta canción en el disco homónimo, se hacen hiper famosos. Es uno de los hits más bailables de la historia del rock nacional. Estoy hablando de La Pachanga, para que todos bailen.
0: Lo vi a Joe bailando arriba, un bafle en la City.

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0: Un 12 de septiembre de 1958, querido Fernando, un señor que se llamaba Jack Kilby, que no era actor de películas de western, pero era de Texas Instrument el tipo, que presentó el primer circuito integrado de microchip. Un avance que cambió, dice la efeméride, para siempre la electrónica moderna.
1: Absolutamente. Esas cucarachitas que tienen patitas, bueno, adentro tienen muchos componentes electrónicos que...
0: ¿Existe todavía eso?
1: Sí, existe. Lo que pasa es que la escala se redujo tanto que la escala de...
0: Ya no es micro, es que es micro.
1: O sea, micro, pico, ya es... La escala de integración es enorme. Así ¿sí? que... pero sí, sí. Bueno. Sigue existiendo los circuitos integrados.
0: Gracias a Jack Kilby. Texas Instruments seguirá existiendo, ¿no?
2: Texas Instruments,
1: ¿te acordás? Me parece que como 80, compañía ya no.
0: Muy 80, sí.
1: Pero Texas, sí, muy 80.
3: Estaban en el acceso norte, en Escobar, claro, por ahí, ¿no?
0: Sí, claro. Sí, sí. Vos sos más grande que nosotros, quizás, sí, claro. ¿Te acordás? Sí. Nosotros no.
1: Aparte fue una de las primeras computadoras que tuvimos acceso. Se conectaban a la tele.
0: Mira.
1: Está muy vieja, cosas muy viejas.
3: Pero bueno, había una calculadora de Texas.
1: También.
3: En ingeniería usaban, mis compañeros, los que estudiaban mucho los electrónicos, los ingenieros electrónicos que eran medio raros.
0: Bueno, amigo, te escuchamos.
1: Bueno, a ver, les quería comentar algo que se dio a conocer esta semana y tiene que ver con justamente la inteligencia artificial, las herramientas y todo lo que venimos hablando en programa tras programa. Se conoció un caso de un adolescente de 15 años que usaba estas herramientas, llámese OpenAI o ChatGPT, y esta persona estaba planificando con lujo de detalles y con anticipación cómo generar un atentado en su propio colegio, matando a alguno de sus compañeros, organizando de alguna forma una intromisión en su escuela provocar una masacre.
0: Sí, qué locura.
1: ¿Cómo llegó esto a la luz? Porque el FBI fue el que alertó al gobierno argentino de que había una persona que estaba planificando todo esto y que estaba utilizando las herramientas para de alguna forma asesorarse de cómo hacerlo bien organizado. Obviamente no sucedió, se pudieron tomar las medidas necesarias y no pasó a mayores. Pero acá el tema es otro, primero, como un adolescente, llámese menor de edad, tiene acceso a estas herramientas que puede planificar, entre otras cosas, un atentado, por ejemplo, ¿no?
0: Sí.
1: Y que estas herramientas pueden responder con lujo de detalles y con gran precisión cómo organizar un atentado, ¿no? De cualquier tipo. Y la otra...
2: Claro, porque la herramienta no discrimina si sos un terrorista o no, o un asesino o no. Él te da las respuestas para que vos lo logres.
1: Exactamente. Y la otra es cómo se enteró el FBI.
2: Perfecto.
1: De que sucedían estas conversaciones. Bueno, entonces acá viene todo un debate que justamente lo que decimos siempre, acá la tecnología la corremos un costado y acá hay problemas más serios que la tecnología. Sí, claro. Es, si uno le pregunta, si tuviéramos la posibilidad de hablar con alguien de OpenAI y le preguntábamos esto, esta persona nos va a decir, estas herramientas tienen políticas que con el propósito de controlar y preservar la seguridad y de quien todos las usan, tenemos ciertas alertas que nosotros podemos monitorear y podemos tomar las medidas necesarias. Por otra parte, son modelos entrenados que justamente parte de ese entrenamiento es, che, si hay temas sensibles, temas de violencia, temas de peligrosos para el mundo, sí. De alguna forma levantamos una alerta. Eso por un lado. Ahora, el debate justamente es, el FBI, las agencias de seguridad, ¿se enteran de esto?
2: O de todo.
1: O de todo, ¿no?
2: No, de todo, porque debe ser una red flag cuando ponen algún tipo de palabra de más, como cuando, bueno, el otro día un jugador del National dijo bomba en un avión, lo tuvieron que bajar.
0: Claro. Claro. Es un tarado. Sí,
4: igual ese, pero ese quiso hacer un... No es que dijo algo de bomba y lo escucharon, ese quiso hacer un chiste.
2: Se quedó hacer un chiste. Bueno, pero pará, pero si alguien por curioso o de manera graciosa quiere poner, che, ¿cómo se hace un atentado? Y lo escribe,
0: Nico,
2: le puede saltar
0: una alerta también, cualquiera. Por curioso, digo, ¿cómo asesinar a tu esposa? ¿Cómo matar a un hombre?
2: No,
0: pero es lo mismo, pará, es lo mismo, porque ¿cómo planificar un atentado? Nadie lo haría por curioso o en joda, sabiendo además lo que dice Fernando. Me parece que hay alertas, hay palabras, y te vas a comer un garrón.
1: Y esto es sostenido en el tiempo, ¿no? Es decir, una cosa es hacer una pregunta a modo simple, a modo broma, otra cosa es durante semanas, meses, estar preparando,
0: planificando,
1: o insistiendo con un tema en particular y preguntar. Bueno, la cuestión que el debate es ese justamente. ¿Qué es lo que pueden hacer y qué es lo que no pueden hacer? Si ustedes me preguntan mi opinión personal, es que hoy todos saben todo y más las agencias de seguridad.
0: Sí, claro.
1: Entonces, uno tiene que ser consciente, no digo que la use o no la use, lo que digo es consciente de que todo lo que estamos escribiendo... hay muchísima gente que utiliza estas herramientas para como los usa el psicólogo. Entonces, sí, sí. Todo tema sensible que puedan persuadir el comportamiento nuestro, influir en nuestras acciones, todo eso, sepan que hay alguien del otro lado que por más que haya un sistema y que el sistema sea inteligente, por decirlo de alguna forma, y que nos responda en forma personalizada, hay personas detrás de esto. Mirá, que han armado el modelo. ¿No?
0: Está clarísimo. Además, yo creo que nos escuchan, nos vigilan. Yo estoy, pero no estoy hablando de una conspiración. Yo creo que con Facu vino hace un rato antes de empezar el programa. Estábamos charlando, che, mirá, del Movistar Arena estábamos hablando. ¿De quién tocaba eso? Entro a mi celular a buscar el grupo que él me había dicho. Pongo Movistar Arena en búsqueda y la primera búsqueda me sale Movistar Arena, La Reina del Flow. ¿Qué era lo que estábamos hablando? O sea,
1: claro.
0: No sé si es casualidad.
2: No es casualidad.
0: Pero
2: no.
0: Estábamos charlando y el celular me tira la primera búsqueda, me tira
2: el algoritmo
0: lo que
2: del
0: estábamos hablando.
2: No sé, pero bueno, qué mal también la... Digo, no sé, cibernéticamente esto, Argentina, de que necesitaron que el FBI y nosotros... Al chico ese, a nadie de acá, primero interno, no lo haya...
1: Hay un tercer punto, que es... ¿Qué regulación existe hoy en el mundo en cuanto al uso de estas herramientas? Digamos, la región que más avanzada está con lo que es la regulación es, obviamente, la Unión Europea. Estados Unidos tiene algunas cosas. Estados Unidos siempre tiene que un Estado sí, el otro no. Digamos, tiene justamente eso por el tipo de gobierno que representa. Y en Argentina no hay regulación alguna del uso de estas herramientas. Entonces, la pregunta también ahí es hora de que mínimamente nos sentemos en el Congreso. Creo que esta semana alguien dijo, no tenemos tiempo para estos temas, o algo así, alguien dijo en el Congreso. Pero tarde o temprano, nosotros, nuestros legisladores, se van a tener que sentir a sentarse a debatir este tema, porque realmente tiene que haber alguna regulación. ¿Quién las usa? ¿Cómo lo usan? Y por sobre todo las cosas que vos podés generar, ¿no? Así como vos tenés una regulación para que un menor de edad no pueda conducir un automóvil en la calle, piensen en su equivalente en el uso de estas herramientas.
2: En algún momento va a tener que llegar.
0: Además, perdón, yo.
3: No, a mí me parece que toca temas sobre la propiedad privada, las cosas que uno hace y que tiene derecho a hacer. Te diría que mete temas casi de derechos humanos.
4: Y hay una cuestión también...
3: Termino, Pato. Sí. No, me parece que uno no puede, no, el Estado no debería poder meterse en las conversaciones privadas de la gente.
0: Yo te digo, gracias a Dios que en este caso. Gracias a Dios que en este caso lo hizo porque está evitando.
3: No lo sé, que yo hable o que hablemos de algo no quiere decir que vamos
0: a
3: hacerlo. Entonces también esto es como intuitivo, vas a ir preso por hablar de algo, porque tal vez, entonces evite.
0: No,
3: es un tema de
1: tiene arista.
3: Y pasa, por ejemplo, en países como China, donde eso está ocurriendo y la gente no puede hablar, no hace nada. Y bueno,
0: espera, a mí también me preocupa que estamos, que no me preocupa lo del uso, digo, sí me preocupa todo lo que has contado, pero lo que también me preocupa es que cada vez conocemos más casos en la Argentina de este tipo de situaciones que antes mirábamos por la tele que pasaban en los colegios secundarios de los Estados Unidos. Acá no, y acá hace poco, hace unos meses atrás, en Bahía Blanca fue, no, ¿en dónde fue? En el colegio.
3: Bahía Blanca fue hace como 4 o 5 años.
0: Bueno, sí, pero
3: Juan
0: no,
3: Triste
0: pero,
3: se llamaba, creo.
0: Sí, no, fue hace muchísimo. Pero acá hace unos meses atrás estuvimos hablando en el verano
2: claro,
0: de un chico que entró. Bueno, digo, y después empezamos a descubrir que había hasta grupos de chicos que estaban preparando. Digo, es algo que está pasando y eso me preocupa mucho más. Que no tiene que ver con la tecnología, sino que tiene que ver con ver adentro de la casa qué están haciendo nuestros hijos. La famosa serie británica que se hizo tan famosa.
4: Adolescencia.
0: Digo, no sabemos, quizás nuestros hijos adolescentes, ¿qué están haciendo?
1: Bueno,
0: ¿están
1: fíjense pensando? Que gran contradicción, ¿no? Porque para buscar armas levantan alertas, pero para detectar en forma temprana el comportamiento de una persona que está haciendo algo, que tiene algún tema a tratar, sin embargo ahí no se hace nada. Entonces, esas herramientas sí podrían servir para detectar en forma temprana un comportamiento donde alguien o una persona podría ser tratada para que no tenga esos pensamientos.
0: Pato, ¿qué dijo? ¿Querías decir algo?
4: No, yo quería hablar un poco del tema de, aparte de cómo la diferencia a veces, que aparte es interesante saber cómo es que llegan a esto. Ustedes hablan de cómo escuchan los celulares, sí, a veces que sí, que no. Realmente no sabemos nada de eso. Uh-huh. Son meras especulaciones, porque también está la
0: cuestión... Sí, nadie te lo contó. O sea,
4: no, pero aparte también está la cuestión de que algo que tiene el internet que lo tiene la vida real es el anonimato. Recién hablan del hecho de cómo un menor puede o no tener redes sociales, así como puede o no manejar. Uh-huh. El tema es que un menor, y quién no lo ha hecho, miente en redes sociales con respecto a su edad. Sí, vos te mentís a los 12 años para crearte un perfil de Instagram, porque lo puedes hacer a partir de los 13.
0: Claro.
4: ¿Sí? O sea, son cosas que también hay que ver qué tan reguladas están, qué tanto se regulan, y aparte, de vuelta, cómo se llega a esto, porque no tenemos idea.
0: Sí.
2: Fernando, importante, perdón, sí, te lo dejo para la próxima, pero es imposible no te pregunte esto. El miércoles pasado, mucha gente, y se va a recordar, hizo...
0: No se lo dejas para la próxima. La próxima salida va a hablar de eso.
2: Por eso, pero lo adelanto,
0: sí,
2: hubo una declaración muy polémica en la historia de la inteligencia artificial. Evan Habinger, así llamado investigador de Anthropic, dijo que realmente creemos con sinceridad que la IA podrá matar a todos los humanos. Hay un 10% en la próxima uh-huh. década de posibilidades.
0: El amigo Munarri te lo va a responder después, porque ahora, ansioso, contame cuál es el tema musical que sigue.
2: La siguiente canción forma parte del disco Los Auténticos, Decadente en mi vida loca, se llama La Guitarra. La canción la compuso Jorge Serrano, en este caso no el amigo Cucho, pero también una canción muy divertida.

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0: 10 y 14 de la mañana, polémica el off the record que tenemos en la mesa con el planteo anterior sobre el uso de las redes sociales y el control y eso, que después lo vamos a seguir charlando. Tengo un mensaje de nuestro oyente fiel, el Yoruba, Gustavo Arnejo, que dijo: la mejor selección del mundo fue la, yo me río porque ya lo leí, fue la de Uruguay de la primera copa de 1930. Quizás si ganando en Europa, invictos en 1924 y 1928 y campeones invictos en los tres torneos mundiales. Gustavo, querido, yo soy uruguayo como vos, te amo, te quiero, pero me estamos hablando de 1924.
1: Amenazaron de muerte a los jueves argentinos entre tiempo y por eso...
2: Tampoco. Es muy polémico ese mundial. Yo tengo aparte una polémica. ¿Saben cuál es para mí el peor campeón de toda la historia de los mundiales?
0: ¿El peor?
2: El peor. O el segundo peor incluso, porque el peor para mí es la Italia del 34.
0: ¿Cuál?
2: El segundo peor para mí es el Uruguay del Maracanazo. Y algunos dirán, pero es la mayor proeza en la historia del fútbol.
0: Obvio.
2: Es de las mayores proezas.
0: Pero si llegó a la final, ¿por qué es el peor campeón?
2: Porque no llegó a la final.
0: Bueno, nunca, era distinto
2: no
0: el
2: hay,
0: sistema.
2: No, no hay
0: también.
2: Final en 1950, pero más allá de
0: Pato,
2: eso.
0: Era un sistema, sí. Pará, era un sistema distinto. No le eché la culpa a Uruguay o no, tampoco a Brasil. Digo, se jugaba de otra forma.
2: Pero ¿por qué Uruguay llega a esa fase final?
0: A ver.
2: Porque se le bajaron dos equipos de la fase de grupos.
0: Acuérdate que estás en Radio Colonia.
2: Sí, lo sé.
1: Llegando a la puerta de la radio.
2: Pero esa selección de Uruguay, así como digo esto, digo que ganarle a ese Brasil en el Maracaná es quizás la victoria más heroica de la historia del deporte.
1: Para mí la de Alemania 7-0 fue mayor que nada, ¿no?
0: Pero deja que quiero que termine de fundamental.
2: El tema con esa Uruguay es que llega esa fase final, porque el Mundial de 1950 es el único que no tiene una final propiamente dicha, sino una fase final.
0: Pero ¿por qué se jugaba así?
2: Sí, pero había grupos de cuatro, un grupo de tres y un grupo de dos selecciones. Porque se bajaron dos selecciones y en vez de llamar a más o reestructurar, como ninguna selección podía viajar directamente en barco en ese momento a Brasil, directamente se decidió que Uruguay juegue un solo partido con Bolivia, el cual ganó 8-0 y se clasificó a la final.
0: ¿Y la culpa era de Uruguay? No,
2: yo no digo que sea de Uruguay, pero aparte es un Uruguay que le costó mucho también porque, a ver, no es que después gane holgadamente el resto de los partidos, le cuesta a Suecia, le cuesta a España.
0: Y le cuesta la final también, perdió 1-0.
2: La final le recontra cuesta. De vuelta, yo creo que se recupera mucho por lo que es ganar esa final, porque es quizás de vuelta, así como antes decía lo del Mundial del 54, que esa para mí es quizás la victoria más inesperada de la historia de los mundiales, la segunda más inesperada es este Maracanazo.
0: Bueno, inesperada es una cosa, peor selección sería otra. Si no, te escucha Julio Varela desde donde nos esté escuchando en la radio,
2: por favor, así de
0: baja
2: Gigia,
0: del cielo, mira.
2: Así de
0: Gigia también.
3: Hay que preguntarle a Mirta que vio todos los mundiales.
0: Yo tenía en mi casa, mi papá tenía el single disco de un lado. El relator con el último minuto del partido y del otro lado los goles de Uruguay. Y lo escuchábamos en casa todos los días, más o menos. Pero bueno, planteada la polémica de mi compañero y amigo Gustavo Arnejo. Paso a otro tema, porque el 12 de septiembre de 1959, querido Nicolás Lescano, se realizó la primera emisión de un programa que se llamaba Bonanza.
4: Ah, bueno.
0: 14 temporadas, 431 episodios, hasta el 16 de enero de 1973. Con Bonanza me pasa lo mismo.
4: Joe
0: que
4: Cartwright.
0: Sí, bueno, era la familia Cartwright con Ben, Adam, Hoss y Little Joe en el rancho La Ponderosa.
1: La Ponderosa.
0: Digo, me pasa, ¿no les pasa que como el Joder, Zorro, que como la familia Inga, que parece que son interminables y son eternos? En una época se siguió pasando Bonanza.
3: Nunca vi Bonanza en color, por ejemplo.
0: Bueno.
1: No, sí, sí que... estaba Bonanza en color.
0: Bueno,
1: crecimos en los 80 con esa serie, veíamos Chips y había un montón de series, entre esas estaba Bonanza.
0: Se hizo famosa porque fue una de las primeras series western transmitidas de forma regular a color por la RCA, la empresa.
1: Claro.
0: Mirá vos. Pero a mí me pasaba eso. Yo era mirada, a mí me gustaba. Hoss Cartwright.
4: Era buenísimo, Bonanza.
1: Sí, era muy bueno. Bueno, vamos a hablar de un estreno en Amazon Prime. Primero, hay una escritora de 33 años, muy joven, muy exitosa, que hizo una trilogía basada en sus libros culpables, llamada Culpa Mía, Culpa Tuya, Culpa Nuestra. Así se llamó. Es una tres películas, una trilogía para el mercado juvenil, amor, una pareja, una chica que se muda con su madre a la casa de su nuevo esposo, entonces ella se enamora de su hermanastro. Bueno, y hay tres películas que en base a este amor, rebeldía, juvenil y demás. Esta escritora hace un contrato con Amazon y ahora sale una nueva película, esto fue antes de ayer, la película se llama Enfrentados, Marfil. ¿Por qué? Porque va a ser una van a ser dos películas que esto fue muy raro para mí, porque cuando vi la primera película, basada también en el libro de ella, existe Enfrentados Marfil y Enfrentados Ébano. Marfil es el nombre de la protagonista, interpretada por Esther Espósito, la actriz del momento en España que salió de Elite y que hoy es más conocida por también por ser la novia de Kylian Mbappé, el jugador del Real Madrid. Oh, bueno, pero Esther Espósito es una belleza de mujer. La cuestión que interpreta Marfil Cortés, una joven, hija de un millonario, ella la secuestran, pero es liberada y demás, con lo cual el padre, por una cuestión de protección, le pone un guardaespaldas. ¿Y qué sucede?
0: Se enamora del guardaespaldas.
1: Exactamente, se enamora del guardaespaldas. Y bueno,
2: podrías escribir películas.
0: Pero es que son, siempre hablamos con Nico, los guiones son...
1: Sebastián se enamora de el guardaespaldas, bueno, pero ahí empieza un thriller, conspiraciones, cosas que el padre oscura estaba, el enamoramiento de ella, muy para el mercado de chicas o el que le gusten las películas románticas. Pero claro, cuando lo terminé de ver, viene el final y vos decís, chito, ¿qué onda?
0: ¿Qué pasó? Sigue.
1: Continuará en Enfrentados Ébano. Dije,
0: ¿cuándo va a ser? Bueno,
1: y muy bien, esa es la pregunta. ¿Cuándo va a ser?
0: En el 2040.
1: Ya está filmándose en Madrid y Londres. Va a ser para el año que viene. Pero no avisa a nadie, sabía de esta situación.
0: ¿Qué cosa?
1: Porque no fue directo al cine, fue directo a Amazon. Claro, y vos ves una película pensando que va a terminar y te dejan que tenés que esperar ahora que hagan la próxima.
0: Ahora, Nico, está pasando mucho eso. Yo tengo series colgadas que estoy esperando que vuelva la próxima temporada, que me comido varias temporadas y la serie siguen y después no
1: bueno,
0: no
1: eso parece. Ya te lo expliqué.
0: Sí, bueno,
1: lamentablemente para el espectador es rehén de que si la serie no tuvo un buen, llamémosle, rating y demás.
0: ¿Recaudación?
1: Sí, no, vistas.
0: Bueno.
1: Empiezan a cancelarse proyectos y terminan, no sé.
0: Tengo varias de esas.
1: Bueno, lo siguiente es esta remera que tengo acá.
0: Mr. T, te iba a decir.
1: Esta remera no es casual. Netflix acaba de estrenar un documental precioso, se llama Al Descubierto, el documental, y el protagonista es Mr. T. Su nombre era Lawrence Tero, se escribía, de ahí viene el nombre de Mr. T.
0: Brigada, ¿no?
1: Sí, primero él era un chico que nació en Chicago, tiene 11 hermanos más, son 12, y le sucede cuando era joven, le sucede una situación a la madre que le roban, era empleada doméstica, él se enoja y entiende que cuando va a buscar por el barrio de Chicago, un barrio muy duro donde creció y demás, marginal, entiende que su concepto en la vida era proteger a la gente que quiere o a la gente buena, empieza a trabajar o se dedica a ser patobica de boliches o claro, guardaespaldas y eso. Tanto es la fama que empieza a tener dentro del ambiente nocturno y por su look tan particular que Michael Jackson lo llama como su guardaespaldas personal. Tiene un tiempo ahí, empieza a trabajar en la televisión en reality y sirve de estalón para Rocky 3. Necesitaba un villano así como había sido Apollo Creed o así bien enorme como fue después con Iván Drago. Necesitaba un villano bueno, daba todas las características, él no era actor, pero en el casting dio tan bien Mr. T que lo contrataron para hacer de Claver Lang, ese villano de la saga Rocky 3. Cuestión que luego de eso hace una audición para Brigada A y se convierte, ahí sí, lo más famoso, Mario Baracus, el que manejaba la camioneta, empezó, bueno, dibujitos animados, todo el merchandising con su look y demás, hasta que, bueno, con el tiempo, como le pasó a mucha gente, fue empezado a olvidarse, no tenía mucho laburo, él tiene una enfermedad, le agarra un cáncer. Bueno, hoy tiene 74 años, es muy católico, muy ferviente, creyente, sí, y demás. Participa de lo que son estos tipos de eventos de Comic-Con y demás para firmar cosas, pero muy tranquilo, tiene una hija y cuenta toda su historia de su vida. ¿Por qué se llama por qué Mr. T? Uh-huh. Y es muy interesante eso porque él decía que como fue maltratado tanto tiempo toda su familia por ser de raza negra, él quiso ponerse Mister para que lo traten de señor y que siempre por delante no hay forma que no le digan señor T. Entonces era que respeten a él, a su familia, a sus hermanos, a su padre, a todos. ¿Y por qué el tema del look del pelo, que todos creen que es medio punk? No, él lo hace por una raza africana que él es descendiente y las cadenas simbolizan, y por qué las tiene de oro, porque dice, nunca le preguntaron, me preguntan siempre por mis cadenas, pero a mis antepasados cuando los encadenaban y los arrastraban con las cadenas y la otra, nunca les preguntaron por qué, si les pesaba o no. Bueno, nada, un tipo muy

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0: Estás como para nosotros la música, Facu, querido. Para nosotros, cuando digo para nosotros, digo para este lado de la mesa. Si hubiera cámaras, nos verían a Joe, a Fer y a mí, de este lado, los más veteranos. Después del otro lado está Nico, que bueno.
1: Yo estoy viendo la bola de espejo, me lo imagino.
0: Sí, yo también estoy viendo en mi cabeza la bola de espejo. Bueno, 1913, me voy a 1913, 12 de septiembre, nació un norteamericano que se llamó Jesse Owens. Saben de quién estoy hablando, obviamente, está clarísimo, ¿no? 4 medallas de oro en los Juegos Olímpicos en Berlín 1936, pleno auge del nazismo. El tipo ganó en los 100 metros, en los 200 metros, salto en longitud y relevo, o sea, la posta de 4 por 100. Desmintió, dice la efeméride, con tantas actuaciones, las teorías de supremacía aria del régimen nazi ante el propio Adolf Hitler. Ahora, ¿qué le pasó cuando volvió a Estados Unidos? No lo recibió el presidente Roosevelt, por ejemplo. Dice la efeméride que sufrió bastante segregación racial, obviamente, en aquella época en Estados Unidos, al punto que cuando regresó no fue recibido por Franklin Roosevelt, ¿no?
2: Mirá vos.
0: Qué loco. Murió el 31 de marzo de 1980 en Tucson, Arizona. Tuvo cáncer de pulmón. Pero bueno, cada uno de nosotros, digo, Pato porque hace deporte, pero siempre alguien que le nombra a Jesse Owens, sabemos de quién estamos hablando. Así que te la dejo, no en este caso picando, sino te la dejo corriendo para que sigas con tu columna, querido Pato.
3: Bueno, hay varias cosas para hablar. Primero que nada, ahora estamos viendo imágenes de cómo comienzan los Juegos Suramericanos aquí en Argentina, más precisamente en Santa Fe. Allí en Rosario va a servir la ceremonia de inauguración, que, a ver, son como una especie de Juegos Olímpicos a nivel sudamericano,
0: okay.
3: Aunque no, bueno, participan 15 países, estamos hablando de más de 4.000 atletas. Hace poco incluso, no sé si vieron que se dio una noticia de que la provincia de Santa Fe va a repartir 60.000 preservativos para los atletas. Esto que, mira, ocurre bastante cuando una ciudad alberga unos Juegos Olímpicos.
0: Hablando de preservativos.
3: Sí.
0: Una
3: pero
0: ciudad que, claro, está bien.
3: Pero
0: claro, alberga la ciudad, está bien.
3: Sí, y bueno, iban a entrar hasta 60.000, la verdad. Pero sí, hoy arrancan estos Juegos que, a ver, son bastante importantes para la República Argentina, que una ciudad pueda ser local en esta clase de competencias es muy importante. A ver, últimamente también estamos esperando que Argentina, más precisamente Buenos Aires, le toque de vuelta a recibir la Fórmula 1. En 2030 va a tocar también, si todo sale acorde al plan, que se jueguen por lo menos, no uno, sino algunos partidos de la fase de grupos de Argentina en la Copa del Mundo. Es por lo menos a lo que apunta tanto la AFA como Conmebol, que Argentina pueda tener más participación. Lo mismo Uruguay y Paraguay, que no sea un partido cada uno y después el resto se lleve toda Europa. Pero bueno, hay que estar atentos porque arrancan estos Juegos Suramericanos. De vuelta, esto también aparte te clasifica a los Panamericanos, que a diferencia de los Suramericanos, es que es de toda América, ¿sí? Son como unas Olimpiadas, unos Juegos Olímpicos, mejor dicho, más pequeños, porque en realidad la Olimpiada es ese momento entre los Juegos Olímpicos.
0: ¿Hay fútbol acá?
3: Sí, sí, hay niveles de fútbol, de tenis, hay de natación, hay de todo, sí, de bueno, todo realmente. Volei, hay rugby 7 también, que ahora se empezó a implementar. Bueno, ahí estamos viendo el BMX, el BMX, el ciclismo. Básicamente, pero bueno, el ciclismo más atlético, más de
1: los bici voladores,
3: claro, básicamente, básicamente. Pero bueno, hay que estar atentos porque arrancan estos Juegos Suramericanos que se van a estar disputando en Santa Fe desde hoy hasta el 26 de septiembre. Volviendo un poco más también al fútbol argentino, ayer jugó Boca, que ganó su partido 3-0 frente a Central Córdoba de Santiago del Estero, un Boca netamente alternativo, teniendo en cuenta que el martes va a estar jugando por la Copa Sudamericana, va a estar viajando a Brasil para enfrentarse a Sao Paulo por la vuelta de este certamen, y ayer Boca le ganó cómodo al pobre equipo de Sebastián Domínguez, muy, muy flojo lo del equipo santiagueño. Que está
0: todo lo que dije, Domínguez,
3: hasta ahora no ha tenido
0: vulgar abajo, ¿no?
3: Sebastián Domínguez, de hecho, hay gente que... Hay una persona en particular que ahora les voy a mencionar, pero hay mucha gente que está un poco esperando la debacle de Sebastián Domínguez cada vez que agarra un equipo de fútbol.
1: Sí, sí, lo llaman el panelista siempre.
3: Claro, él era panelista en un programa y él decía, no, pero este se equivoca, ¿por qué hace tal cosa, tal otra? Y la gente le cuestionaba, bueno, si es tan fácil, ¿por qué no vas a hacerlo vos? ¿Y saben quién es un, voy a usar el término, hater de su estilo? Alberto Samid. Alberto Samid. Que ayer, por ejemplo, tuiteó, después del partido, ¿cómo le habré ido la bombonera a Gus Hiddink? cada vez que perdía Sebastián Domínguez un partido es, sí. ¿Cómo le fue al equipo de Pep Guardiola?
0: ¿Y por qué tanta bronca esa a mí?
3: Y porque justamente quizás sentía que en su etapa de panelista tenía unos aires de...
1: No, pero hasta ha criticado, creo que ha pedido, en un momento se le criticó porque no quería Scaloni o comentó.
3: Sí, en su
1: entonces
3: eso, lo
1: a él lo crucificaron, sí. y encima no le fue bien en ningún club.
3: Que convengamos que es igual, hicieron varios.
1: Sí,
3: yo
1: claro,
3: creo que en 2019
1: es
3: Scaloni tenía el 99% del país en contra.
1: Es verdad.
3: Pero también suele decir cosas como cuando estaba en Vélez, por ejemplo. ¿Cómo le fue al Vélez de Jürgen Klopp cuando quizás Vélez había perdido 3-0 de local contra Tigre, por ejemplo? Entonces sí, tiene varios detractores Sebastián Domínguez, que hasta ahora en 8 partidos dirigidos con Central Córdoba, 2 victorias, 1 empate, 5 derrotas, con el equipo santiagueño que está anteúltimo en la zona A de este torneo clausura.
0: Y Boca, que según Nico lo están favoreciendo, tiene que salir campeón, por eso bombean a Vélez, ¿no?
3: Bueno, Boca está quinto. Ahora con Nico vamos a hablar un poco del partido también de Vélez, pero bueno, Boca está quinto en su zona, pero claro, está peleando varias competencias. Boca pelea 4 frentes. Boca pelea la Sudamericana, la Copa Argentina, el torneo local y la tabla anual. Que recordemos, todos nos acordamos de cómo el año pasado a Central le dieron esta famosa copa en una oficina,
0: sí,
3: y después cómo salieron desde la sede de la AFA con ese torneo de la Liga. Bueno, ahora avisando un poco más de antemano, por lo menos, que a fin de año el líder de la tabla anual es campeón de la Liga del fútbol argentino. Uno de los, ¿saben cuántos títulos se entregan en el fútbol argentino por año?
0: Y 5, 6, 7, 8 títulos.
3: 8, entre ligas, copa, supercopa, recopa, trofeo de campeones y todo, se entregan 8 títulos en el fútbol argentino.
0: En el revuelo ese, ¿no nos tocará algo a San Lorenzo? No nos podrán alguno, aunque sea de regalo en la oficina, digo, hace tanto que no ganamos nada.
3: ¿Sabes que lo más irónico de todo?
0: Ni a la B nos vamos.
3: Mientras más títulos se entregan, menos ganan los grandes. Es increíble eso. Ni Boca ni River, por ejemplo, son campeones hace 3 años. San Lorenzo hace más de 10. Racing irá 5 años. Independiente es campeón del fútbol argentino desde la apertura 2002. Y
1: es verdad, le da más posibilidades a otros equipos.
0: Pero está mal eso.
3: Es que es una cuestión del formato.
1: Sí, por el formato.
3: Pero ahora tenés 2 formatos distintos. Tenés el de el torneo local, que es la fase eliminatoria, los mano a mano, que eso sí quizás le da más chances a los equipos chicos, por así decirlo. Pero el de la liga sí le da más chances a los equipos grandes. El tema es que lo que más están aprovechando este formato son, por ejemplo, igual, ahora Argentinos e Independiente Rivadavia.
0: Yo prefiero eso a una liga española que siempre salen los mismos: Real Madrid, Barcelona, Uruguay, Peñarol Nacional, digo, o Brasil. Siempre lo mismo equipo, digo, prefiero una liga donde se le dé oportunidad o tenga oportunidad de salir Platense, Gimnasia de Grima de Mendoza. No me parece mal.
3: El tema con eso es que termina siendo campeón el mejor equipo.
0: Pero esa es una discusión, ideológica, que va más allá de si el mejor equipo es el que salió campeón, ganó, perdió.
3: Es opinable eso también.
0: Es muy opinable.
3: Pero, por ejemplo,
1: para mí el último gran campeón no es porque sea Vélez, pero fue el de Vélez, porque fue el de el campeonato largo, pero 27 salió, fechas, compitiendo contra todos los grandes.
3: Si acá campeón. No jugás contra la mitad de los equipos del fútbol.
1: Claro. ¿Qué campeón de qué si no jugás contra 15 equipos?
0: Salís campeón.
1: No, está mal.
0: Pero está bien. Estamos volviendo al debate anterior del Mundial de Uruguay.
3: Boca también, con este triunfo escala a la cuarta posición en la tabla anual. Está a 2 puntos de Argentinos Juniors, a 1 de Independiente Rivadavia de Mendoza, que todavía tienen que jugar, y a 1 de Vélez, que jugó ayer, que empató en el Coloso Marcelo Bielsa, 1-1 con Newell's. Lo arranca ganando, se lo empatan casi sobre el final del partido con un gol de tiro libre. Marchiori atajó un penal, también hay que decirlo. Sufrió el equipo de los Barros Esqueloto, que sigue siendo el único invicto del fútbol argentino en este torneo clausura. De los 9 partidos no perdió ninguno, ganó 4 y empató 5.
0: Con el criterio que usó Nicolás te hago una pregunta.
3: Sí.
0: ¿Era merecido que se fuera ganando?
3: Y yo creo que Newell's fue mejor ayer.
0: Ah, entonces está bien el empate. Con la teoría de Nicolás, ¿quién es el campeón? ¿Es el mejor, el que gana? Digo, también
1: hay
0: merecimiento.
1: ¿Pero qué tiene que ver el merecimiento
0: que el que sale campeón
1: robando alevosamente? No, con Riestra le sacaron 2 puntos y ahora Copa Argentina le meten 6 jugadores, el reglamento dice que no pueden y siguen dando vueltas con eso. Van al siguiente partido, le cobran una mano que Robertoni le pega en la cabeza, pegarle en otro lado se le desvía. Es incobrable en cualquier lugar, se lo cobran, le hacen el gol.
0: Del hincha vamos al columnista. Él lo planteó así. Tu mirada como columnista deportivo.
3: Hay 2 formas de interpretar el reglamento en esta situación. Una es que, a ver, Robertone tiene el brazo notablemente extendido. Sí, es una posición antinatural, como se la llama. La segunda, es otro que dice Nico, que al rebotar antes en otra parte del cuerpo, que hace que se desvíe y le dé la mano, es otra forma también de interpretarlo. Es, aparte, otra cosa que hay que aclarar acá, acá no puede interceder el VAR.
0: Okay.
3: Esto es lo que ve el árbitro una vez y en ese segundo tiene que tomar la decisión, no tiene tiempo de verla, de revisarla, de reconsiderar su decisión, porque el VAR no puede interceder en este tipo de acciones. En este caso, cuando es interpretación del reglamento, yo tiendo a darle la derecha al árbitro. Considerando la buena fe que se puede tener de los árbitros en el fútbol argentino, que a veces no es lo más fácil, pero en este tipo de situaciones yo suelo darle la derecha.
0: Lo que pasa es que lo que dice Nico es, va más allá. Nico dice, che, el partido anterior también pasaron raras, en el otro también pasaron cosas raras y siempre pasan con Vélez.
3: Ya cuando hay una tendencia es más complicado, por eso te digo, creer en la buena fe de los árbitros en el fútbol argentino por cosas que también conocemos, no necesariamente solo Vélez. ¿Cuántas cosas en el fútbol argentino hay raras con los arbitrajes? Total. ¿Qué árbitro no es cuestionado? Hace poco también Daniel Vila, el presidente de Arabia, dijo que Nicolás Ramírez no quiere que lo dirija más. Dijo, vamos a ver que no lo dirija más. Este tipo que es un criminal. O sea, así hablan de los árbitros.
0: Riquelme también habló.
3: Y todos han pedido que no lo dirija tal. Después no salen a decir los dirigentes porque los dirigentes también le piden a Rafa, che, yo quiero que tal no me dirija. Sí. Eso pasa. Es una realidad.
2: ¿Eso fue después del partido contra River?
3: Eso fue después del partido contra River, que irónicamente fue, no tengo bien el dato, era el 11º o el 12º partido que Nicolás Ramírez dirigía Independiente Rivadavia. Fue su primera derrota.
0: Claro.
3: El tema es que...
2: Pero River lo bailó. No,
3: aparte, pero aparte hay
2: también,
3: pero aparte hay un jugador que no lo expulsa en Independiente Rivadavia por un patadón que le mete Florentina Martínez Cuarta, que era para roja. Pero más allá de eso, claro, el principal
1: también
3: problema...
1: También debían haber expulsado a Otamendi.
3: Sí, Otamendi debió haber sido expulsado, pero eso ya era minuto 85 y igual. El partido está 2-0. La roja para el jugador de Independiente Rivadavia iban a los 40 del minuto del primer tiempo.
1: Pero una patada de Otamendi siempre es más perdonable que cualquier otro jugador, ¿eh? También.
3: Sí. Bueno,
1: los campeones del mundo a veces tienen
0: el tiene
3: tema. Pero el cuestionamiento de Vila igual no venía necesariamente por el partido de River, porque no es que hoy nos dirigió así, no quiero que nos dirija más. En Independiente Rivadavia están calientes por lo que fue la final de la Copa Argentina contra Argentinos Juniors el año pasado, donde sienten que los perjudicaron un poco, a pesar de que ganó Independiente Rivadavia por penales aquella final, se sintieron perjudicados. Y lo último, bueno, la lesión que sufrió Emanuel Mamana, durísimo, un choque ayer con Tomás Marquero y con el arquero de Vélez, que le pega un rodillazo a su compañero y le fracturó 6 costillas. Pero incluso una le hundió el pulmón, causó un neumotórax, lo tuvieron que operar prácticamente de urgencia ayer, va a estar 3 meses de baja, no juega hasta 2027.
0: Ahora, es rara la imagen porque él está, digamos, de espaldas al arquero, el arquero sale a buscar la pelota arriba,
1: ¿no?
0: Y le pega, pero le pega en la espalda, ¿por qué?
3: Es que le pega más en el costado. Igual, perdón, las costillas te cubren todo.
0: Sí, claro.
3: Te cubren desde la espalda hasta el frente, pero no, es durísimo. Y la verdad que Manuel Mamana, a lo largo de su carrera con las lesiones, ha tenido muchísima mala suerte.
0: Bueno,
3: por eso quizás hoy estaré en el fútbol europeo.
0: Muy bien, bueno, 10:42, seguimos con la música, con el tema musical que viene en este momento.
1: Escrita por...
0: ¿Titulado?
1: Por Flavio Cianzarolo, de Los Auténticos Decadentes, un disco que fue producido por Mike Jones, guitarrista de la banda icónica británica The Clash. El disco fue muy famoso para los folosos Skylark, se llamaba Rey Azúcar y tenía, además de Matador, esta canción, Mal Bicho.

0: la verdad que estoy con la medialuna que ha traído Fermo, un Harris hoy. Que se resiste el amigo, el profesor, se resiste. Dice, no, a esta hora, harina, ¿no comiste al final una medialuna? Montaldo. ¿Has comido una
1: medialuna? Comí una medialuna, pequé.
0: Picaste, como todos los sábados.
1: Como todos los sábados.
0: Como todos los sábados. No te resistas más, no vayas
1: no,
0: más.
1: No, si no me resisto me comería cuatro medialunas.
0: Yo entonces voy por la tercera, ya, bueno. Así que me falta una. Bueno, amigo, ¿qué tenemos para ahora?
1: Viste que hoy hablábamos de esto, las predicciones, de lo que te escuchan, sí. y lo que podría haber pasado si te escuchan y salvás. Vamos a hablar algo que pasó ayer, y si bien fue ayer, y acá no nos gusta hablar de cosas que pasaron ayer o que ayer se cumplían años, pero esto a mí me parece, lo traje porque me parece sumamente importante y trascendente a nivel mundial. Ayer, 11 de septiembre, se cumplieron 25 años del atentado que ocurrió en Nueva York, básicamente a las Torres Gemelas, uh-huh. y bueno, al Pentágono y otro avión que cayó en Pensilvania. Entonces yo me puse a leer un poco y a mirar videos de esa época, y la verdad que nada, me pareció que era un tema a traer, y si bien vamos a caer un poco en un lugar común, porque el 11 de septiembre es, la llaman la jornada que cambió el mundo, realmente hubo cambios trascendentales a partir de ese atentado. Los controles en los aeropuertos, los controles en un montón de sitios, la prohibición para ingresar a determinados países.
0: ¿Sabes qué? Perdona que te interrumpa, pero además es tan fundamental que cada uno de nosotros nos acordamos qué estábamos haciendo y dónde estábamos en ese momento.
1: Exactamente, eso lo iba a mencionar, y es verdad, qué hacíamos en cada uno, dónde estábamos, qué pasó y qué nos pasó esos días y esos días posteriores.
0: Totalmente.
1: Y bueno, por eso lo traigo. Me puse a leer también cómo había sido la cronología, como si fuera una especie de miniserie, estaba leyendo. Y bueno, voy a traerla un poquito acá. La cronología fue... Primero, se secuestraron cuatro aviones, más o menos a la misma hora. Se eligieron cuatro aviones que todos partían de la costa este, sí. y tenían destino la costa oeste. ¿Por qué eso? Porque son como 5.000 kilómetros y los aviones salían todos con los tanques de combustible llenos. Entonces, como los iban a estrellar a los pocos minutos, el objetivo era ese, y así ocurrió, a los pocos minutos de despegar, iban a estar con los tanques de combustible llenos, iban a causar mucho más daño a la explosión. Claro. Todo muy maquiavélico, muy loco, planeado con más de 5 años de anticipación. Y en cada avión iban células de 5 terroristas, y en el cuarto avión fueron solamente 4 terroristas. Uh-huh. Esto es medianamente importante porque ese cuarto avión, en lugar de llegar y pegarle a la Casa Blanca, que era el objetivo, los pasajeros que están arriba, ese avión despega 45 minutos más tarde
0: de las torres.
1: 45 minutos más tarde de lo que debía despegar, tenía que despegar a las 8 y despegó 8:45. Uh-huh. Porque hubo un atraso en el aeropuerto. Todos despegaban desde la costa oeste, dos despegaron desde Boston, uno despegó de Newark, que era este, y el otro despegó desde Washington. Los dos que despegaron de Boston despegaron con 15 minutos de diferencia. El primero le pega a la Torre Norte. Uh-huh. Y a las 8:46, el segundo le pega a la Torre Sur a las 9:03, llevaban volando poco menos de media hora cada uno. El tercero le pega al Pentágono.
0: No llega a pegarle.
1: Sí, le llega al Pentágono.
0: De lleno, digamos.
1: Bueno, le pega y...
0: Y el cuarto es el que
1: los pasajeros. Que venía más tarde, los pasajeros, y además eran solo 4 terroristas, uh-huh. esto hace que no puedan... los pasajeros logran no tomar el avión, pero evitar que lleguen a pegar a la Casa Blanca, y finalmente lo derriban en un descampado en Pensilvania, y donde mueren, bueno, el avión y todos los pasajeros y los tripulantes y demás. El impacto terrible, se declaran dos guerras a partir de ahí, la guerra contra el terrorismo se va contra Afganistán y contra Irak, que cambia el mundo definitivamente, y me parece importante recordarlo. Mueren casi 3.000 personas en ese momento, esos días, con posterioridad mueren mucha más gente, no está relevado, pero... Se cree que más de 12.000 bomberos fueron afectados y desarrollaron afecciones vinculadas a la exposición a los tóxicos del aire en ese momento. y hay más de 600 muertes posteriores entre personal en personal de emergencia en años posteriores a raíz de lo sufrido ese día, sí, y los días posteriores con los rescates. Bueno, quería traer eso.
0: Ok, y yo te quería preguntar, a colación de esto, Fer, y teniendo en cuenta lo que te preguntó Nico...
2: Perdón, ¿puedo decir una cosa, sí, más para cerrar algo que dijo Joe? Recomiendo, si van a Estados Unidos... Tuve la posibilidad dos veces de ir a Nueva York a ver el Museo del 11S, porque es impresionante cómo quedó, hay una parte y todo lo que sucede está cronológico, está muy bien, cómo está ambientado, además, sí, más allá de la tragedia, es muy lindo ir a visitar.
0: Sí, debe ser muy,
2: muy fuerte, emotivo, muy fuerte, más que nada, sí, cuando ves cosas de niños que murieron en ese vuelo.
1: En línea con lo que dice Nico, todos los 11 de septiembre se hacen actos en lo que se llama la Zona Cero, en la zona que está ahí, en el Pentágono y en el memorial del 9-11, sí, se homenajean a los 343 bomberos fallecidos y se proclamó el 11 de septiembre como Día del Patriota en los Estados Unidos.
0: Quería vincularlo con lo que Nico te preguntó sobre esta persona que habló de que en 10 años el 10% de la población va a estar muerta por la inteligencia artificial, porque digo, quizás si hubiese existido la inteligencia artificial en ese momento, quizás se hubiese descubierto preventivamente todo este plan y no hubiera pasado. No lo sé, estamos hablando con el diario del lunes.
3: Sí, había muchas más herramientas para detectar en forma temprana, pero el terrorismo con IA o sin IA, sí, digamos, siempre se las ingenia para poder planificar, ¿no? Pero hubiese sido bien, sí, diferente.
0: ¿Y qué es esto que te pregunto, Nico?
3: Bueno, esta declaración las hizo Jacob Coxon, que es un ex investigador de Anthropic. Anthropic, recordemos, es una de las compañías que hoy está desarrollando uno de los modelos de inteligencia artificial en el mundo, que es más conocido como Claude, que creo que todos lo usamos.
0: Sí.
3: Esta persona dijo, ya retirado de la compañía, dijo: tengan cuidado porque en 10 años estas herramientas nos van a matar a todos. Acá, digamos, más allá de la noticia de lo que haya dicho esta persona, que creo que es una declaración absolutamente mediática, pero acá lo interesante es que se sumaron varias personas más, uh-huh, y de alguna forma no lo contradijeron, sino que casi como que reforzaron eso. Dijeron, no sé si en 10 años, en 15 y demás, pero tengan cuidado con estas herramientas porque pueden llegar a ser cosas más que peligrosas para la humanidad. Lo cierto es, y acá les traigo dos temas. Uno es, se están desarrollando en el mundo modelos de inteligencia artificial y ya está demostrado científicamente que estos modelos ya tienen un nivel de razonamiento similar al de cualquiera de nosotros, ¿no? Entonces digo, y otra cosa que está pasando es que estas herramientas están creciendo mucho más rápido de lo que esperaban las empresas que están desarrollando estas cosas. Por otro lado, y un tercer concepto, es que la gente piensa que eliminar a la población es que nos vamos a rebelar o se van a rebelar contra las máquinas y van a lanzar todos los misiles. Y la realidad es que lo que se plantea en esas declaraciones es muy diferente. Lo que se dice es, por ejemplo, que las herramientas de IA, y está demostrado también, y las empresas mismas utilizan esto, es tienen mucho más poder de persuasión sobre las personas que las propias personas. Es decir, y les pongo un ejemplo simple de nuestro día a día. Cuando alguien habla con alguien de atención al cliente de alguna empresa para algún producto y servicio, hay herramientas hoy que del otro lado no es una voz humana, sino que es una voz generada artificialmente. Uh-huh. Y por la forma de dirigirse, por la forma de hablar con esta persona, puede llegar a influir, por ejemplo, en la decisión de compra, ¿no? Que una persona no tiene ese poder de disuasión como una herramienta. Uh-huh. Esto es así, esto es real. Okay. Esto no es opinión, es real. Entonces, estas teorías hablan de que estas herramientas podrían tener más poder de persuasión sobre las personas y podrían influir en el comportamiento y, por ende, podría ser que nos peleemos entre nosotros. ¿Se entiende la diferencia? O sea, no es que van a disparar los misiles, pero sí
0: van a hacer generar conflictos a países, nosotros. Conflictos,
3: claro, imagínense un ejemplo que yo les ponía fuera de aire. Mm. Imagínense que yo me junto con cada uno de ustedes y a cada uno de ustedes le digo: che, Joe, ¿sabés que Andrés está hablando mal de vos? ¿Sabés lo que dijo Andrés de vos? No, Andrés, qué mala persona. Y después lo vi a Andrés y le digo: ¿sabés lo que dice Joe de vos?
0: Igual lo que me dijiste ayer.
3: Ese tipo de cosas, ¿no?
0: ¿No fue lo que me dijiste ayer? No.
3: Claro. Entonces digo, esas cosas van alimentando ciertos comportamientos en la persona que hace, okay, que nosotros podamos entrar en un caos generalizado. Sí, también las verdaderas guerras hoy en día no funcionan sobre las armas, funcionan sobre, por ejemplo, te puedo tirar un banco abajo, te puedo tirar un sistema eléctrico abajo, sin disparar una sola bala.
0: Puede influir en una elección, como ya pasó con la de,
3: puede influir en una elección,
0: la de Trump y Rusia, ¿no?
3: Exactamente.
0: La anterior.
2: Sí, a mí lo que me da miedo es que no, como que no pueden parar esto que llaman superinteligencia, sí, que el crecimiento que tiene es tan exponencial que se está yendo de las manos. Hablan algo por ahí, pensemos que puede llegar a ser a favor. Un doctor, un cirujano, en poco tiempo la inteligencia artificial no va a existir mejor cirujano que esa inteligencia artificial, muy precisa. Que no existe, ni el mejor cirujano del mundo lo puede hacer. Pero bueno, qué sé yo.
3: Bueno, fíjense cómo tiene que ver, y para cerrar, que este tema tiene que ver con lo que hablamos antes, ¿no? ¿Cómo hacer para estar precavidos ante estas situaciones? Regular, entender qué hacen las herramientas y que, por lo menos esta vez, pensemos en forma global de cómo tratar todas estas cosas. La tecnología siempre bienvenida, usémosla con coherencia.
0: Así es. Che, son 10:55, yo creo que sigamos hasta el final del programa. Faltan 5 minutos. Déjame hacer un homenaje a Paul Walker, porque hoy, 12 de septiembre, es el cumpleaños. Sería el cumpleaños porque nació en 1973. Estamos hablando, Nico, ¿no? De Brian O'Connor, ¿no? Interpretó a Brian O'Connor en
2: la saga Rápido y Furioso.
0: Yo, vos sabés que no sabía, lo vi en que él tenía una organización benéfica que se llamaba Reach Out Worldwide, que ayudaba a zonas afectadas, y casualmente el día que muere venía de un evento benéfico con su amigo, que era el que conducía el auto, el Porsche este que se estrelló.
2: Tremendo, con el choque ese, incendió, contra el
0: árbol. Falleció.
2: En el acto.
0: Exactamente, en el acto. Bueno, nada, te la dejaba picando, un homenaje solamente por este gran actor.
2: Sí, lo que voy a compartir con todos los oyentes es que se está dando esta semana la fiesta del cine, que es muy interesante, más que nada por los precios. Del jueves 10 al miércoles próximo, que viene 16, todas las entradas de cine cuestan 5.000 pesos. Pueden ir a ver
0: superestrenos.
2: Sí, participan nada más, 5.000 pesos, fiesta del cine. Pueden entrar también, si quieren, al sitio, a la web oficial. Ponen fiesta del cine, sacan entradas.
0: Pero gran cadena también.
2: Participan todas un montón, buenísimo. Pero casi todas las cadenas. O sea, es Cinemark, incontable. Las más importantes. Participan todos los estrenos, películas.
0: Todo lo que están dando.
2: Todo. Bien. La verdad que es muy bueno. Fíjense cuando tienen funciones con ese precio, pero por una semana están, inclusive lo que está estrenando ahora. Dicho esto, comentarles que salió en las plataformas, que subieron dos películas. Una, la más importante, es Obsession 2026, una película que está, no digo de moda, pero hace ya unos meses se convirtió como en la película del año. Una película que salió $750,000, menos de un millón, lleva recaudado $540 millones.
0: ¡Epa!
2: Es imposible la cantidad de plata que le generó. Ahora, es como un thriller de terror psicológico donde tiene que ver con la conducta humana, las relaciones tóxicas, los vínculos. Un chico que está muy enamorado de su mejor amiga le dice, tipo como que quisiera ser grande, que se convierte en niño. Bueno, acá le pide un deseo a un producto. Ese deseo se le cumple, pero claro, la novia es extremadamente tóxica. Pasan cosas muy fantasiosas y demás. Pero a mí la película me pareció bien, me pareció interesante todo. Me parece que se le puso
0: demasiado marketing.
2: La gente joven que la está viendo, entiendo que se sorprenda, pero para mí es algo que ya he visto en otro momento. No hay nada que sea tan terrible.
4: A mí me encantó.
2: Conozco gente que se desmayó, mal. Entonces, me parecía como demasiado.
4: Me parece muy bueno cómo llevan el concepto este, porque no es un concepto nuevo, está muy bien ejecutado. La protagonista, Indy Navarrete, actúa espectacular.
0: A mí me gustó la actriz.
2: Bueno, las pueden rentar ya, tanto en Flow o en Amazon Prime.
0: La vi por ahí yo.
2: Ah, bien. La otra película, si se quieren divertir un rato, es Scary Movie 6, que es la saga esta que volvieron los hermanos Wayan a hacer chistes sobre las películas de terror.
0: Bueno, 10:58, ¿algo más le quedó en el tintero a ustedes?
1: Sí, a mí me quedó algo. Dale. Que quería decir, es por 3 días y es el Año Nuevo Judío. Y quería, hoy se celebra, en realidad ayer, hoy y mañana, hasta la noche del 13,
2: Rosh Hashaná.
1: Se celebra Rosh Hashaná, el año 5787. Shana Tova Umetuka, es lo que están saludando todos. En hebreo la palabra Shana, año, viene de la raíz Shin Nuhe, que encierra los significados, dos significados muy poderosos. y que son complementarios a su vez. Leshanot, que significa cambiar, transformar, dar un nuevo rumbo, y Lishnot, que significa repetir, estudiar, volver sobre algo y hacerlo propio. Que el inicio de un nuevo año sea siempre la oportunidad de cambiar lo que queremos y repetir los que nos gusta.
0: Muy bien.
1: Lo leo de un sitio que me gustó y feliz año nuevo.
0: Feliz año nuevo, querido Pato. ¿Te quedó algo de deportes?
4: Repasando un poco lo que tenemos hoy, 14:45 dos partidos, Independiente y Real Do Civi y Estudiantes Platense, y 17:30 Atlético Tucumán recibe a River, 20 horas Talleres de Córdoba juega de local contra Unión de Santa Fe.
0: ¿Qué, profesor? ¿Qué pasó?
1: Lo último, no, también sí, algo que me emocionó. Hoy, 12 de septiembre sí. de 1989, sí. di la última materia como ingeniero, pero, junto con amigo Marcelo Ranieri, y los dos nos recibimos de ingenieros ese día.
0: O sea que no es profesor, es ingeniero.
1: Así que la verdad me acordé recién y
0: bueno, felicitaciones.
1: Gracias.
0: Amigo, la última.
3: Que rapidísimo, sí. Esta semana se lanzó al mundo el iPhone nuevo, el iPhone 18. No salió la versión común, sino el Pro. Estamos hablando de dispositivos de $1,600 para arriba. La novedad, no mucho, sí que Apple lanzó un modelo que es flip, o sea que tiene la pantalla flexible, sí. y que está realmente muy bien logrado. Así que bueno, veremos bueno, qué pasa.
0: Las 11 de la mañana nos fuimos.
2: Con lo vamos a ir con La Mosca, con el la super mosca, éxito. Yo dale. Te quiero dar víspera de carnaval en 1999 el disco, así que no, con La Mosca.
0: Con La Mosca, pórtense bien, sean felices. Chau.

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1: ¡Despertate! ¿Vos seguís el automovilismo?
2: Dale.

0: ¿Vos seguís el automovilismo?
1: ¿Qué tal? Muy buenas tardes. Nosotros continuamos instalados en el Autódromo Rosendo Hernández de la provincia de San Luis, a 799 kilómetros de la ciudad autónoma de Buenos Aires. Aquí, a lo largo del fin de semana, se va a desarrollar la undécima del año del turismo carretera y el TC Pista, la novena de la temporada de la Fórmula 2 Nacional. Pero ¿sabe qué? De acuerdo a lo que estaba previsto, pasó. Está nevando desde la mañana. Lluvia en algún momento, frío, mucho frío, 3 grados de temperatura a esta hora aquí en San Luis. El cielo completamente cubierto, sigue nevando, como le dije, desde la mañana y ahora con muchísima intensidad. La actividad comenzó con entrenamiento para la Fórmula 2, con la pista mojada y con algo de niebla. Posteriormente hubo un entrenamiento para el TC Pista en idénticas condiciones y siguió nevando y siguió siendo frío. Y minutos después que arrancara un nuevo entrenamiento para el TC Pista, las autoridades de la prueba decidieron suspender la actividad. La cuestión es simplemente de seguridad. En condiciones de pista mojada ya se corrió. Con algo de nieve, no se corrió nunca, pero no cambia en gran medida. Pero todo esto, más la baja temperatura, produce un problema mecánico que trae inconvenientes de seguridad. ¿Y cuál es? Que en virtud de la temperatura reinante y de la nieve que cae la mariposa del carburador, se traba en lo alto, no permite la desaceleración y por eso varios pilotos del TC Pista en el entrenamiento que estaban desarrollando tuvieron fuera de pista. A partir de allí, las autoridades decidieron postergar la actividad. Debemos decir también que estamos atentos porque hace minutos se llamó a una reunión de pilotos y equipos y esta ya debe estar concluyendo. Por eso me voy a ese sector. Saludo a Jorge Bonano, buenas tardes.
2: Hola Luis, buenas tardes, el gusto de saludarlos así. Pilotos y equipos, todos aquí que están integrando, tanto Turismo Carretera como TC Pista. La decisión, yo lo vi acompañando a Gustavo Mancuso, que recibió una llamada por teléfono, uno de los comisarios deportivos, me parece que va derechito hacia el camión del conductor, pero todo indica que en media hora, si las condiciones de pista mejoran, se saldría a entrenar para el turismo de carretera, ¿sí? Gustavo, dos segunditos. ¿Alguna decisión tomada acerca de la actividad de hoy?
3: Casualmente ahora nos vamos a reunir acá arriba y de todas las conclusiones que sacamos, de la variedad de ideas que tiraron los jefes de equipo, ahora vamos a tratar de sacar una única y desde ahí vamos a tomar la determinación final.
2: Bueno, van a tomar la determinación, se propusieron largar por ranking, ir derecho a clasificar si las condiciones de pista se dan. La otra, salir a entrenar y ver si el problema está solucionado. Con media hora de entrenamiento, en media hora nada más, dos entrenamientos de 15 minutos. Bueno, en un rato seguramente, cerca del camión de los comisarios deportivos, tomarán la decisión de lo que va a hacer.
1: De lo que va a ser la continuidad de este día sábado. Sí, Bonano, cerrar el concepto.
2: Lo que sí está suspendida es la clasificación de la Fórmula 2, que este fin de semana tenía también actividad.
1: Bueno, se suspendió la clasificación de la Fórmula 2, ya las autoridades de la divisional lo han informado, estábamos atentos a lo que pueda pasar en los próximos minutos con el TC Pista y el Turismo Carretera. En el otro sector de boxes, saludo a Mauro Mendoza. Buenas tardes.
4: Luis, ¿cómo va? Buenas tardes para todos. Estamos en la zona de boxes, en la primera parte, donde ya todos los equipos saben que van a salir a pista en un par de minutos nada más. Por eso en el Canin hay preparativos con el auto del campeón de Agustín Canapino. Van dejando todo listo en el Camaro de Jeremías Olmedo. Ya estaba terminado desde hoy temprano el de Santiago Mangoni y el de Jorge Barrio. Pegadito el equipo de Adrián Fernández aquí ahora con la incorporación del auto de Germán Todino también. Terminando de colocar neumáticos. revisando algunos cables de bujías. Es más, en un ratito lo van a poner en marcha. Y la misma situación para el box de al lado, donde está el Mustang que maneja Emiliano Espataro.
1: Hay argentinos en el exterior, hay Fórmula 1, hay MotoGP. En un ratito le cuento todo ahora. Saludamos en los estudios centrales de Radio Colonia nuestro locutor Daniel Santibáñez. Buenas tardes.
5: Hola Luis, muy buenas tardes para vos y para todos. El tiempo en la tarde porteña, la temperatura 9 grados, la sensación térmica de solo 6 grados, la humedad 63%, el cielo está totalmente cubierto. El Servicio Meteorológico Nacional indica para lo que resta de esta gélida jornada sabatina, tendremos lluvias aisladas por la tarde, cielo mayormente nublado por la noche, una máxima estimada solamente en los 11 grados. Quique Fraquén en los controles, musicalización puesta en el aire, Gabriel Mogli en la producción, Horacio Solito con oyentes. 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
1: 2 grados de temperatura aquí en San Luis, -1. La sensación térmica en estos momentos sigue nevando ahora. Un poco más levemente ya, es agua nieve, no es tanta nieve, pero igualmente, mañana y tarde, muy fría.
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1: Como lo hacemos habitualmente, a partir de este momento habilitamos el teléfono para los oyentes. 11-34-98-0550.
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1: Bonano, ¿vos estás cerca de donde se reúnen las autoridades de la prueba?
2: Debajo justo de la escalera que los deja dentro del camión de los comisarios deportivos. Ahí se ingresó el director de la prueba, los dos comisarios deportivos actuantes, que son Marcelo Barragán y Gustavo Mancuso, los de Sergio Garone, que es el director de la prueba. Bueno, ellos están reunidos en estos momentos en el camión donde se trabaja durante el fin de semana.
1: Bueno, muy bien. Las alternativas son claras. Un entrenamiento corto y luego que se salga a clasificar en la medida que no persistan los inconvenientes de seguridad que obligaron a la suspensión de la actividad hasta este momento.
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1: Mientras tanto, quiero saber qué pasa en la zona de boxe con Mauro Mendoza.
2: Me viene el Predecon Racing, dame lo que hay, que estamos bien desde este lugar. Primero, voy con Coco Burani, que viene de la reunión. Lo voy a molestar un segundo. Coco, ¿te molesto un segundo? Viene Coco Burani para acá. Después voy a ir con los pilotos, porque aquí está Cristian Ledesma, está Hernán Palazzo, está Matías Rossi. Es más, está Franco Ledesma, que pudo tomar parte con el Fórmula 2 de los dos entrenamientos. Coco, ¿cómo va? Buenas tardes. Bueno, viniste de la reunión a la que todavía le faltan algunas definiciones, pero acá se van preparando para salir a pista en un rato.
6: ¿Qué tal? Buenas tardes, sí. Bueno, nada, hice una reunión, más que nada por el tema del congelamiento de los carburadores, ver si había alguna solución o cómo enfrentar el tema, si vamos a salir a clasificar o no, y bueno, seguramente vamos a salir a entrenar para ver si podemos solucionar ese problema, que casualmente nosotros en el TC Pista lo tuvimos y llegamos a hacer una modificación que nos permitió no seguir girando, así que bueno, trabajarán todos ahora sobre eso para ver si se puede entrenar y después clasificar.
2: Bueno, el problema estaba con los carburadores, algo contaba Luis, contándote un poco más sobre eso en el auto del Chimuelo, ¿no?
6: Sí, bueno, como ya sabemos, la baja temperatura y la alta humedad hacen que se congelen por afuera. Pasa muchísima velocidad al aire por dentro de los conductos y se termina congelando y se traban los movimientos.
2: ¿Qué se puede hacer? Porque hay que improvisar ahora.
6: Y ahora lo que necesitamos es hacerle llegar aire caliente desde los escapes o la chimenea que tenemos, que podemos hacer un conducto hasta ahí. Eso es lo primero y bueno, después trabajar con la parte del conducto hacia el filtro.
2: Bueno, así que están ahí metiéndole mano a fondo en todos los autos ahora.
6: Estamos dando a ver si podemos solucionar.
4: Gracias, Coco.
6: A ustedes.
4: Bueno, Coco Burani, un par de datos más, y aquí lo que puedo agregar es que están trabajando a fondo, haciendo esas modificaciones, improvisando esos cambios, Luis, para encarar los entrenamientos.
1: Bueno, entrenamientos que van a determinar si continúa la actividad clasificatoria o no, de acuerdo a cómo le vayan ellos a los pilotos. Sí, dale.
2: Va a bajar uno de los comisarios deportivos, Gustavo Mancuso, del camión, se va a juntar con la gente de la CAF, en este caso está Pablo Sala, integrante de la CAF. Gustavo, ¿hay decisión tomada o no?
3: Sí, se está definiendo, estamos manejando el horario, pero se está definiendo en este momento.
2: Lo que se votó, que probablemente puedan salir media hora prisa a entrenarse.
3: Un par de conclusiones, sí, vamos a tratar de hacerlos salir a entrenar previamente.
2: Y si está todo bien, después clasificar.
3: Correctamente, está todo bien, después clasificar.
2: Gustavo Mancuso, casi confirmando esa media hora de entrenamiento que tendrá el turismo carretera.
1: Bueno, pero estamos hablando solamente de turismo carretera o también de...
2: No, turismo carretera. El TC Pista ya salió a entrenar. Ya salió a entrenar hoy, no lo pudieron hacer en las mejores condiciones, pero tuvo la oportunidad de entrenar. Sí, hablan del TC Pista para clasificar.
1: Bueno, está bien, pero el turismo carretera es una cosa, el TC Pista es otra. ¿Qué quiere decir? ¿Que van a hacer un entrenamiento del TC? Si todo funciona bien con el TC, empezaría la clasificación del TC Pista sin haber girado.
2: Así es, Luis, así es. El TC Pista tuvo ese entrenamiento hoy. Sí. Ellos descubrieron el inconveniente. Algunos, como dijo Coco Burani recién, lo pudieron solucionar en el medio del entrenamiento. Por eso, la prueba va a ser con el turismo de carretera.
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1: Bueno, mientras seguimos esperando la resolución definitiva de la continuidad aquí en San Luis, hablamos de Fórmula 1, Gran Premio de España en Madrid. Hace un ratito Lando Norris sorprendió y se quedó con el 1, la tercera del año. Kimi Antonelli fue segundo. A una centésima, George Russell terminó tercero. A 14 centésimas, Franco Colapinto pasó al último corte clasificatorio y quedó noveno. A un segundo, 7 centésimas, Pierre Gasly no pasó al último corte y terminó décimo cuarto. Mañana la carrera se larga a las 10 de la mañana. Serán 57 vueltas.
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1: Vuelve a caer nieve otra vez aquí en San Luis. Vuelvo a la zona de boxe con Mauro Mendoza.
4: Me quedé el prade con Luis para hablar con Franco Ledesma, luego también a Chimuelo Jaime. Son de los muy pocos pilotos de todo el ambiente que tuvieron la posibilidad de girar hoy. Ledesma no lo hizo en el primer entrenamiento de la Fórmula 2, estaba nevando muchísimo. Sí lo hizo en la segunda. ¿Y cómo fue la sensación y la experiencia, Fran? Buenas tardes.
8: Hola, chicos. Bueno, no, en realidad está muy complicado. El primer entrenamiento decimos no salir por bueno, también teníamos una goma nueva que no la podíamos usar para clasificar en teoría. Y bueno, decidimos guardarla. El segundo entrenamiento salimos y está muy complicada la pista. Muy fría, no calienta la goma, nada, está mojada. Poca visibilidad, así que nada, creo yo creo que está complicado. Decidieron no clasificar en el caso de la fórmula. Ahora veremos la prefinal, pero creo que va a ser difícil.
4: Escuchaba, a lo mejor cada uno tuvo su experiencia, ¿no? No todos pasaron por la misma, que a diferencia del agua, la nieve se juntaba en la visera, había que correrla y se complicaba de verdad. ¿Te pasó eso?
8: No, en mi caso no, intenté prever eso, lo que hicieron, pusimos líquido y no lo sentíamos también, era más agua. Pero bueno, la realidad es que está muy complicado, hace mucho frío, en el Fórmula pasa mucho frío, pero bueno, vamos a ver cómo sea todo.
4: Gracias, Frank. No, okay. Franco Ledesma, voy con Jaime, Luis.
1: Vaya, la aclaración es que la Fórmula lleva inyección y no carburadores, por lo tanto, no tuvieron los inconvenientes que tuvieron los autos del TC Pista, dale.
4: Voy con el Chimuelo Jaime. Bueno, Chimuelo, hoy se pudo entrenar algo que estaba previsto, que lo indicaba el pronóstico, pero que fue, la verdad, una sorpresa lo de la nieve. ¿Cómo va? Buenas tardes, Nico.
9: Hola, buenas tardes para todos. Sí, la verdad que una sorpresa. Sí, bueno, el pronóstico, la nieve, uno no se lo espera, ¿viste? Pero nada, un entrenamiento bastante complicado, una goma bastante usada. Y nada, el principal problema es la falla en los carburadores. La mariposa se queda trabada, en muchos casos a fondo. y ahí uno tiene que estar bicho para poder cortarle la corriente.
4: ¿A vos te pasó?
9: Sí, sí. El tema es el momento en el que te lo hace. No es lo mismo, por ejemplo, ahí me pasó que me lo hizo saliendo de la recta, entonces yo tuve tiempo para poder cortarle la corriente. Hubo caso de otro piloto que fue en el momento de frenar donde ahí es donde uno no llega a reaccionar y se produce el exceso y puede derivar en un choque, en algo peligroso para todos, pero bueno, en la condición que tocó y veremos cómo se resuelve esto. Yo entiendo que no es solo un tema de nieve o no, porque además de que no se congela únicamente por la nieve, porque la nieve no llega a ese punto, sino por el frío y la humedad. Así que hay que ver qué se resuelve.
4: Coco Burani contaba hace un ratito que habían improvisado algo con tu auto. ¿Después pudiste girar con normalidad o casi con normalidad?
9: Sí, mira, no se trabó a fondo, pero igualmente...
4: No. Estaba ahí.
9: Claro, está ahí, como decís vos. No queda 10 puntos, sino que te queda una porción de acelerador activa frenando que te molesta, y más para clasificar, pero bueno, hay que ver qué se resuelve.
4: Gracias, Nico. Hasta luego.
9: No, muchas gracias a vos.
4: ¡Qué bueno, Nicolás Jaime, del TC Pista!
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10: Bueno, y seguimos desarrollando. Sí, dale.
11: Bueno, 10 minutos y 10 minutos de entrenamiento. En un ratito va a salir el comunicado, así que estemos atentos porque lo van a dar a conocer.
10: ¿A partir de qué hora?
11: Y calculan que lo antes posible, lo antes posible. La idea es que hoy la fórmula también tenga la actividad, no de la clasificación, y ellos corran por ranking. Y continuar con el entrenamiento, o hacer un entrenamiento del TC lo antes posible, de 10 minutos y 10 minutos, ver si el problema está, y luego salir a clasificar en los horarios que está establecido las clasificaciones, tanto del TC Pista como la del TC.

0: continuamos en Vuelta Previa y seguimos hablando de argentinos en el exterior y seguimos en Madrid, España, en este caso con la undécima fecha de la Fórmula 2. Hoy a la mañana se corrió el sprint y lamentablemente Nicolás Barrone había largado decimonoveno, abandonó por un toque en la largada, ganó Ritomo Miyata, el japonés. Mañana la carrera será a las 6:25 de la mañana.
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0: Y también hay Fórmula 3 en el callejero de Madrid, la novena del año. Se corrió el sprint hoy a la madrugada. Matías Colnaghi terminó decimocuarto luego de haber largado en el decimosexto lugar. En este momento se está corriendo la primera final del fin de semana.
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0: Vuelvo a la zona de boxes con Mauro Mendoza.
2: Motores en marcha para algunos autos, todavía con modificaciones en el auto de Matías Rossi, de Agustín Canapino, de Jeremías Olmedo. Ya arriba del auto está Juan Martín Truco. Aquí saben que 14:30, a ver, miro el reloj, 14:20. Bueno, que en 10 minutos van a estar girando. Esa es la información que tienen aquí en el equipo de Damián Gallo. Truco sentado, colocándose los cintos, y así varios pilotos más del mismo grupo.
0: Bueno, y se viene el entrenamiento y sabe que vuelve a nevar en San Luis.
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0: Y el Rally Mundial está haciendo su presentación en Chile. Es la decimosegunda del año. Hoy se está corriendo la segunda etapa, la general, después de 9 especiales. Tiene liderando a Oliver Solver, segundo lugar para el Finn Evans. Tercero, Adrián Formó. A las 3:10 de la tarde se corre el próximo especial. Y luego de él, quedan dos para finalizar esta etapa.
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0: Vuelvo a la zona de boxes con Jorge Bonano.
2: Bueno, sí, es la comunicación. Más allá que los comisarios deportivos todavía no lo han hecho en oficial, ya le han comunicado a los equipos, en 10 minutos arranca los entrenamientos,
0: sí,
2: para el
0: lo dijimos, 3:30, gordo, dale.
2: Sí, y por aquí está ya todo listo en el equipo Canin, donde está el auto de Agustín Canapino. Se trabaja y mucho sobre la parte delantera de ese auto. Todavía no está Canapino. Por aquí está el auto de Mangoni, donde también los últimos trabajos para Santiago Mangoni. Ha quedado Jeremías Olmedo pegadito a su auto. Después vemos quién va a ser el auto que está levantado. Jere, buen día, buenas tardes, buenos días. ¿Qué condiciones, mamita?
3: Tremendo.
2: Ayer hablábamos algo de esto.
3: Dice que yo le decía que el celular me marcaba nieve, pero bueno, no le creía que iba a ser tan así.
2: Bueno, en 10 minutos se apilitaría la pista para que salgan a entrenar y probar si ese problema en los carburadores existe todavía.
3: Sí, sí. No sé cómo se puede llegar a solucionar. No, cuando que siento no hace menos frío que a la mañana temprano, sigue habiendo algo de nieve, así que bueno, intentaremos, no sé, alguna manguera de refrigeración que vaya para ahí, que le tire algo de aire. Y
2: aire caliente.
3: Sí, sí, probar a ver que no pase. Entiendo que en el Cepita le pasó más de la mitad de los autos, pero bueno, creo que va a servir para decidir si se puede clasificar o no.
2: Lo mejor, que tengan un buen sábado. Feliz primavera, ¿viste?
3: Sí, así que bueno, nada, intentaremos. Bueno, a ver cómo se puede solucionar, si se soluciona, intentar clasificar bien, y bueno, y si no, quedará por seguridad de todos suspendida la clasificación.
2: Gracias.
3: Sí.
2: Olmedo.
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0: Y ahora hablamos de MotoGP en Misano, se corre el Gran Premio de San Marino, la decimocuarta del año. Marco Bezzecchi hoy se quedó con la pole, ganó el sprint. Márquez, segundo lugar para Marco Bezzecchi, tercero el líder del campeonato, Jorge Martí. La carrera principal se larga mañana a las 9 de la mañana.

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1: Y ahora pareciera que está nevando con más intensidad o con más fuerza, no sé cómo se dice, pero está más fuerte. Motor en marcha para Mariano Werner, ya arriba de del auto. Le están acomodando los espejitos, un par de aceleradas para Werner, con casco colocado. Se trabaja y mucho haciendo una modificación, improvisando este cambio. Lucas Valle, para evitar el problema de los carburadores. Motor encendido para Juan Tomás Catalán Magni. El pingüinito, ya arriba de su auto, están mirando la carga y ahorita colocada. Pegadito, ya está sentado el ganador de la etapa regular, Jonathan Castellano. Y por acá este Jeremías Cialchi, que limpie el celular, lo limpie en la campera para hacer un videito. ¿Te querés llevar el videito de la nieve, Cialchi?
2: Bueno, buenas tardes para todos, sí, me quiero llevar el videito de la nieve y quiero andar en un tete bajo la nieve también.
1: Mirá que se van preparando los del primer grupo para salir.
2: Tal cual, se están preparando los del primer grupo. Sé que va a ser un entrenamiento corto, pero bueno, por lo menos para tantear y tener alguna sensación.
1: Qué locura, ¿no? Qué condición loca.
2: Sí, sabíamos que podía existir la posibilidad y el pronóstico no falló. Fue tal cual como lo marcaba, así que nada, es para todo igual.
1: Gracias, Gera, hasta luego.
2: Gracias a vos.
1: Jeremías Cialchi.
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0: problema también no solo tiene que ver con el carburador, con la temperatura de los motores. Viste que siempre hablamos, por aquí está Nico. Nico, ¿qué se puede hacer ahora? Ustedes tuvieron problemas con Bernasconi hoy con el tema de la mariposa que se trababa.
1: Sí, tal cual, hoy en la primera salida del Tetefrita se trababa la mariposa. Bueno, mandamos mangueras y cosas ahí a lo que son las mariposas para calefaccionarlo un poquito, agarrando temperatura del radiador de agua.
0: ¿Y ahora qué se pudo hacer con estos autos? ¿Alguna reforma parecida con los TC para salir a entrenar?
1: Sí, sí, tal cual. Con la experiencia que tuvimos hoy a la mañana en el Tetefrita, se lo hicimos los TC también.
0: Gracias. Nicolás Fabri, los últimos detalles sobre el auto. Nicolás Fabri, que es el motorista en el equipo Esteban Trota. Los últimos detalles con este inconveniente sobre el auto de Facundo Chapur. Ya está en marcha el auto de Nacho Fabín.
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3: Bueno, y les decía que en Madrid se estaba corriendo la carrera de la Fórmula 3. Terminó la primera final y Matías Colnaghi finalizó decimosegundo luego de haber partido decimoquinto. Ganó Pedro Clerot, el brasileño, en la primera vuelta. Hubo un accidente múltiple entre 7 pilotos, todo fuera de peligro. Señoras y señores, mañana 4:45 será la segunda final de la Fórmula 3 en Madrid.
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3: ¿Cuánto estamos? A un minuto nada más de la hora que habían determinado de habilitar la pista, Chavita.
0: Y hay autos afuera, como el de Josito Di Palma. Miro hacia la boca de salida, ya está todo listo, esperando por la verde, medio auto afuera para Facundo Arruzzo, colocándose el casco Mauricio Lamiri, todo el auto afuera para Juan Bautista Donadetti. En el RUSMED pudieron hacer muy poquito en cuanto a los cambios para llevar un poco más de calor cerca de los carburadores. Todo el auto afuera ahora para Mariano Werner, esperando por la bandera verde.
3: Y ya salió el nuevo cronograma de este sábado después de Santibáñez, le cuento.
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3: Por supuesto que aspiramos a que no haya inconvenientes, y el nuevo cronograma indica que 14:30 arrancan los entrenamientos de 10 minutos para el turismo carretera. Primero el grupo A, luego el grupo B. Habrá carrera clasificatoria para la Fórmula 2 a partir de las 3:10 de la tarde. A las 15:25 clasificará el TC Pista, y a las 16:05 clasificará el turismo carretera. Intensa lluvia ahora en San Luis, se habilita la pista, Chapita.
0: Bandera verde, se va Cristian Ledesma detrás de Mariano Werner, va Juan Pablo Giannini, el pajarito de Benedicti, va Matías Rossi, va Hernán Palazzo a la pista.
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3: Llueve y mucho ahora, no está nevando, pero la lluvia es intensa en momentos que se habilitó la pista. 10 minutos de trabajo en ella. Para el grupo A, no esperemos tiempo, les cuento. El grupo A está compuesto por los siguientes pilotos. 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
3: Agustín Canapino, Mauricio Lamiri, Matías Rossi, Otto Fredel, Marcos Landa, Mariano Werner, Cristian Ledesma, José Manuel Urcera, Jonathan Castellano, Hernán Palazzo, Facundo Chapur, Ignacio Faina, Juan Pablo Giannini, Julián Santero, Juan Martín Truco, Germán Todino, Valentín Aguirre, Santiago Mangoni, Jeremías Olmedo, Nicolás Trocel, Juan José Berlín, Nicolás Bonelli, José Di Palma, Emiliano Espataro, Juan Bautista de Benedicto y Facundo Arduzzo y Juan Tomás Catalamañi.
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1: Bueno, se imaginan con esta intensa lluvia y 10 minutos nada más de entrenamiento, lo poco que podemos ver en cuanto a registro. Por lo tanto, será importante tener la referencia que fundamentalmente queden sobre el pavimento todos los vehículos y luego escuchar lo que diga cada uno de los pilotos después de los pocos minutos que van a poder transitar este escenario.
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1: ¡Trompazo! En la curva 1 de Juan Martín, truco fue el pasto, pero ahora lentamente volvía el pavimento.
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1: Me voy a la zona de boxes con Mauro Mendoza.
2: Había dos autos que todavía no habían salido, Jeremías Olmedo, Santiago Mangoni. Se ve el salteño, ahora se va Mangoni, no habían terminado de hacer algunas modificaciones. Serán los dos últimos en tomar contacto cuando el que ingresaba a la zona de boxe era Julián Santero.
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1: En el otro sector de boxe, Jorge Bonano.
2: Facundo Arduzo, limpiaron el parabrisas porque se empañaba y el de las parejas ya está nuevamente en la pista. Ahora detenido, pero con una falla, Julián Santero.
1: Bueno, ven, ahí está. Una cosa puede ser una falla producto de algún inconveniente y otra que sea el motivo por el cual se suspendió la actividad hasta hace un ratito.
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1: Bueno, como referencia le digo que Facundo Chapur en esta condición de pista está siendo el más veloz, pero se está girando arriba del minuto 53 cuando ingresa a la zona de boxes. Mariano Werner cuando hace lo propio. Juan Martín Truco el segundo. El Josito Di Palma, pero está a 84 centésimas. El tercero, Juan Pablo Giannini. A un segundo 17, cuarto Mauricio Lambiris. A más de 3 segundos. Nada cambia por ahora. 5 minutos ya se fueron. Nos quedan otros tanto de trabajo en pista.
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1: Vuelvo a la zona de boxes con Mauro Mendoza.
2: Parado Truco, dos mecánicos que se agachan en la trompa para quitar el barro. Luego del despiste puede preguntar si el tema de los carburadores, el acelerador, estaba todo bien en el challenge del Truquito. Por ahora, todo bien. Terminan de limpiar y a la pista Juan Martín Truco cuando ahora va ingresando el mago Juan José Berlín.
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1: La recta principal es para Mauricio Lamiris, empieza a ser el más veloz, minuto 52 segundos. 65 centésimas cuando cierra la bolita Nicolás Bonelli y está en lo más alto, minuto 52, 24, 45 centésimas detrás. Aparece Mauricio Lambiri, cerró la vuelta, ahora Facundo Chapur. Volvió a mejorar el cordobés y está en lo más alto.
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1: Vuelvo a la zona de boxes con Jorge Bonano.
2: Cuando lo tienen que entrar los Mercedes, lo hace Otto Friedler, lo hace Ulcera, va Santero más allá de la falla, porque no puede, quisieron hacer trabajar con el tema de la chimenea y eso produjo la falla, también tiene un problema con el limpia parabrisas, y ya me parece que para Santero no va más con el entrenamiento. Detenido Urcera, pleno trabajo, y también el limpia parabrisas para Urcera, y es el trabajo que se está haciendo en estos momentos cuando uno de los mecánicos también trabaja sobre la parte trasera, sobre los amortiguadores. Detenido Otto Frizzler, y el trabajo es sobre la chimenea, ¿sí? Del Mercedes. La chimenea es el conducto de aire que tira hacia el filtro, más líquido para que no se empañen los parabrisas y los vidrios laterales sobre el auto de Otto Frizzler, y llegó de ti a remolque, porque cuando ingresaba Eberlin quedó en la mitad de la calle de boxes, lo tuvieron que ir a buscar y empujando lo trajeron a su voz.
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1: Cerró la vuelta Mauricio Lamiri, vuelve a estar segundo. Sí, dale.
2: Pero lo del mago de Berlín lo tuvo que parar él, porque el problema es él, la mariposa del acelerador, el mismo inconveniente que empezaban a tener otros autos del CC Pista.
1: Bueno, ahí están, y por eso hicieron este entrenamiento, para confirmar que ese problema no subsista. Sí, dale.
2: El mismo problema para Mangoni en este momento. Detenido en la zona de boxe, tiene una falla, no tiene que ver con el motor, sí con los carburadores. Ahí corrigieron algo y lo mandan a Mangoni de nuevo para la pista.
1: Bueno, ojo, habrá que estar muy atentos a esa situación cuando hay bandera roja.
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1: Bueno, vamos a ver cuál es el motivo de la bandera roja, si tiene que ver con que las autoridades de la prueba vieron que se estaba repitiendo la situación, que obligó a la postergación de la actividad cuando había... el auto de Facundo Arduzo quedó a un costado de la pista, ahora lo está mostrando el monitor. Arduzo quedó a un costado de la pista, existía la posibilidad, por lo que escuchábamos, de algunos inconvenientes en determinados pilotos similares a los que sucedieron en este pista, que pudieran haber tomado la decisión los comisarios deportivos de la bandera roja, pero no es este el caso, sino quedó a un costado de la pista. Sí. Facundo Arduzo, sí.
2: Pero no tenemos muy buen retorno. Lo de Facundo Arduzo, se le rompió el limpio parabrisas y él decidió pararlo porque no veía.
1: Bueno, listo, indudablemente lo dejó en un lugar poco propicio para abandonar.
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1: Bueno, y se dio por finalizada con la bandera roja este entrenamiento. Quedaba un minuto y piquito, y Facundo Chapur lo dominó. Segundo Nicolás Bonelli, tercero Josito de Palma, cuarto Mauricio Lambiris. Si se le rompió el parabrisas y decidió abandonar donde decidió abandonarlo Facundo Arduzo, bueno, mala elección, porque lo llenó de tierra, de barro, y quedó encajado el vehículo. Decía, Chapur domina, segundo Nicolás Bonelli, tercero Josito de Palma, cuarto Mauricio Lamiri, quinto lugar para Juan Pablo Giannini, sexto Jonathan Castellano, séptimo Hernán Palazzo, octavo Juan Tomás Catalamaña, noveno Matías Rossi, décimo Germán Todino. Les cuento nada más, esto es anecdótico, lo más importante es lo que pueden opinar los pilotos ahora que van a bajar de sus vehículos.
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1: Dale, chapita.
2: A ver, estaba en el Canin porque se ha bajado ya Agustín Canapino.
1: Se bajó y había apurado, ¿no?
2: Sí, a la torre salió. Salió a la torre que está en el ingreso a la zona de boxe. Ah, no, el comisariato deportivo. Yo lo sigo de cerca. Agustín Canapino, Luis. Lo sigo de cerca, a ver para dónde va.
1: Bueno, porque se puso la campera y arrancó a paso firme.
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1: ¡Dale, Bonano! Bueno, Chapita, contame.
2: Estoy cerquita de Agustín Canapino. Estaba buscando el comisariato deportivo. Y ahora sí, a la escalera, al comisariato. ¿Lleva algo? No lleva nada. Pensé que llevaba una camarita o algo. No, directamente al comisariato. Lleva el celular, un celular lleva simplemente. Y también hay un ingeniero que lo acompaña, Crosseri, en este caso, a Agustín Canapino. Así que acá me quedo cerquita, Luis, para poder preguntar. Le pregunto, Agustín, simplemente la inquietud, me dice que espere un minuto, y lo espero un minuto. Le abrieron justo la puerta, ingresó Canapino al comisariato deportivo.
1: Bueno, seguramente una opinión que va a ser valorada, la de Agustín Canapino. Y si se bajó tan apurado, por algo ha de ser.
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1: Bueno, y cuando llegue a la zona de boxes el auto de Facundo Arduzo, seguramente se va a habilitar para los 10 minutos que están propuestos para el Grupo B de Turismo Carretera. Estos 10 minutos fueron 8 y medio, apenas se pudo dar 3 vueltas el que mejor lo hizo. Otros ni cerraron la primera. Ahora llega, como les decía, a remolque a la zona de boxes el auto de Facundo Russo, así que de un momento a otro tendremos bandera verde.
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1: ¡Dale, Bonano!
2: Ya se prepara Fontana también para salir a pista. Se ha bajado del auto Mariano Werner, se mete en su oficina. Mariano, ¿qué? Lo voy a molestar, recito. ¿Qué pudieron ver de estos 10 minutos que le dieron para entrenar?
5: Fue cortito encima de la bandera roja, pero bueno, más que nada tuve que optimizar que estaba un poquito fino y bueno, eso hizo que tenga que entrar al box y ahí se paró la tarde.
2: ¿Se pudo solucionar ese problema de la mariposa que tenía dentro de pista?
5: Yo creo que sí, o sea, hay que ver que usualmente a cada uno, en el caso mío, hay una sola vuelta, así que ahora hay que analizar y ver.
2: ¿Están bien las condiciones para clasificar?
5: Es un día como arriba del auto, como de lluvia. Por supuesto está patinoso, pero bueno, eso pasó igual.
2: Gracias. Mariano Werner.
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1: Bueno, tenemos la primera impresión, la de Mariano Werner, sin ningún inconveniente con relación a lo que produjo el cese de la actividad. Es una opinión, vamos a seguir recabando más opiniones del resto de los protagonistas y después habrá que ver qué deciden las autoridades de la prueba cuando ya se habilitó la pista para que salga a entrenar en los próximos 10 minutos el Grupo B de TC.
2: Te agrego, Luis, de Agustín Canapino, lo llamaron los comisarios deportivos para tener una opinión, por eso se vino para este lugar. Él no tuvo inconveniente de irse de pista, del acelerador trabado, pero sí descubrieron que tenía mucha escarcha el carburador, y el que ahora se suma para charlar con los comisarios deportivos es Santiago Mangoni, que sufrió el mismo problema, pero a él sí le produjo una falla.
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2: Luis, sí. Dejame ir con Esteban Trota, llegó el auto de País, llegó el auto también de Facundo Chapur, y los dos autos con hielo sobre el carburador y sobre el múltiple, Esteban.
6: Sí, se congela el múltiple. Aquel auto no se quedó acelerado, pero este auto se quedó acelerado.
2: Estamos hablando del de Faín.
6: Estamos hablando del de Faín. Y peligroso.
2: Gracias.
6: No, de nada. Esteban Trota.
1: Y ven lo que le digo, hay que escuchar todas las opiniones, todas las opiniones. Y además, se congeló en cuanto en dos vueltas que dieron, máximo 5 minutos girando. Hay que esperar la decisión de los comisarios deportivos. Mientras tanto, comienzan a pasar por la recta principal los del Grupo B. Grupo B, que está compuesto por los siguientes pilotos, presenta
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1: Marcelo Grillo, Elio Craparo, Tobias Martínez, André Jaco, Diego Azar, Kelvin Candela, Martín Vázquez, Jeremías y Alchi, Matías Canapino, Marco Quijada, Marco Diana, Norberto Fontana, Santiago Álvarez, Gastón Ferrante, Nicolás Impiombato, Caíto Rizzati, Nicolás Moscardini, Augusto Carinelli, Lucas Valle, Jorge Barrio, Diego De Carlo, Gaspar Chanzar, Matías Jalap, Rodrigo Lugones, Marcos Castro y Joaquín Ochoa.
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1: Despiste a la tierra y encajado, el auto de Gastón Ferrante obliga a la bandera roja cuando iban apenas 3 minutos, cuando ninguno de los protagonistas del Grupo B habían podido llegar a cerrar la primera vuelta.
2: Se suma el mago de Berlín a la charla con los comisarios, Ini Fahín, a ver si puede ir con Nacho. ¡Nacho! ¡Nacho! Bueno, complicado 10 minutos, ¿no?
7: No se puede correr, chapa. Se habían acelerado la autofono, no vamos a golpear. Están jugando con nuestra vida, no se puede.
2: Bueno, lo sufrieron.
7: Sí, no se puede. Se habían acelerado a fondo los autos, no se puede. Hay que saber parar a veces.
2: Gracias.
7: Gracias.
2: Ignacio Fahín, que también se va a sumar a la reunión con los comisarios deportivos, a la que había llegado Canapino, que se sumó Mangoni y que ahora llegó a Berlín.
1: Bueno, fue claro, Fahín, ¿eh? En lo que dijo, por lo menos esa es su experiencia, ¿no? Y hay que tomarla en cuenta, por más que sea el primer concepto de ese tipo que recibimos, hay que tomarlo en cuenta. Uno ya es suficiente.
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2: Y en cualquier momento se va a sumar a la reunión la gente del RUS porque tuvieron el mismo inconveniente con Juan Bautista de Benedetti.
1: Y bueno, entonces me parece que la decisión está cantada, que lamentablemente esto no va a poder continuar. Vamos a ver, es probable que dejen desarrollar los minutos que restan al Grupo B y después también se sumen algunos pilotos de este grupo a esa reunión que están teniendo con las autoridades de la prueba. Sí, dale.
2: Santero no había hablado, ¿no?
1: No.
2: Juli, te voy a molestar un minuto. Te vimos entrar con una falla, queríamos saber si tenía que ver, tenía relación con este frío que estamos teniendo y la nieve. Buenas tardes.
8: Buenas tardes. No, en mi caso no andaba el limpio parabrisas, pero entré porque no se ve absolutamente nada, parece un peligro. Y ahora hablando con otros pilotos, a todos se les quedó acelerado a fondo, así que es un tema para rever.
2: Bueno, en tu caso particular no tuviste ese inconveniente.
8: No, pero porque salí y entré, digamos, no di ni una vuelta completa. Salí de boxe y volví a entrar y ahí quedé parado en boxe.
2: Gracias, Juli. ¿Te sumás a la reunión con los pilotos y los comisarios de nuevo?
8: Sí, por supuesto. Si hacen una reunión voy a estar porque me parece que no están las condiciones dadas de seguridad más que nada.
2: Gracias, Julián.
8: Hasta luego.
2: Julián Santero.
1: Bueno, seguimos escuchando protagonistas y las opiniones ya están siendo muy parecidas de la mayoría. Dale.
2: Baja Canapino, habla con Santero. Canapino que se informa sobre el problema que está teniendo, a ver si podemos escuchar la opinión. Te voy a pedir un minuto para poder charlar con Agustín Canapino, que es el primero en bajar de este lugar. Cuando yo dije que Canapino entraba con un celular en la mano, era porque del equipo le habían sacado una foto a la escarcha en los carburadores, para que los comisarios vieran de primera mano lo que tenía. Voy con Mangoni y lo aprovecho también. Santi, habla con Santero. Santiago Mangoni se quiere también informar sobre la falla que le había pasado.
9: le está dando la explicación Santero. Todos le preguntan por la falla a Julián Santero. Intercambio alguna palabra más. El de Balcarce con el mendocino. Santi, bueno, ¿cómo fueron estos 10 minutos? ¿Complicado?
10: No, se me queda cerrado a fondo. O sea, tengo el cerrado trabado.
9: No, obviamente, producto del frío.
10: Pero claro, aparte no se ve. Directamente no se ve. O sea, en condiciones mucho menores a esto, han suspendido y ahora estamos nevando.
9: ¿A mí esto es peor que una lluvia?
10: No se ve bien, no se ve bien. Pero a mí me preocupa si esta temperatura continúa y la clasificación se hace. No puedo salir, se me traba el acerado las dos vueltas que di, las dos vueltas con acerado trabado.
9: Gracias, Santi. No. Santiago Mangoni, Luis, me quedo acá para charlar con Canapino en un minuto nada más. Ahí viene Agustín. Qué bravo Canapa que estuvo, ¿no? Esos 10 minutos en pista, buenas tardes.
11: Sí, estuvo bravo. Pero bueno, se intentó y lo importante es sacar buenas conclusiones ahora.
9: ¿Tuviste algún inconveniente? Porque veíamos que trajiste un celular, nos comentaron que había una foto de los carburadores escarchados.
11: Sí, están todos los carburadores escarchados, congelados, que era lo previsible que pasara.
9: Pero en tu caso no alcanzaste a experimentar eso del acelerador trabado, ¿no?
11: Sí, tal cual. Se me trabó como la gran mayoría.
9: Ah, ¿lo tuviste también?
11: Sí, la mayoría le pasó y lo que no le pasó le va a pasar porque es una cuestión de diferencia térmica.
9: Hablaba Mangoni recién que no se ve muy bien con la nieve, que como que es diferente a una lluvia.
11: En realidad no se ve porque hay mucha agua acumulada. Hay muchísima agua acumulada y no se ve nada.
9: En estas condiciones, ¿se puede clasificar o no se puede clasificar?
11: A eso lo van a decir los comisarios.
9: Pero en lo personal te pregunto, ¿para vos se puede o no se puede? Más allá de lo que decidan ellos.
11: No sé, la verdad que no sé.
9: Gracias. Adiós. Bueno, Agustín Canapino.
12: Que Agustín Canapino no sepa si se puede clasificar o no, es un problema.
9: Voy con Cristian Ledesma, que prepara el mate. Cristian, las condiciones, por lo menos lo que te tocó vivir a vos en estos 10 minutos.
13: Buenas tardes. Bueno, está muy muy mojada la pista, muy que levantan mucho spray los autos. Cuando vas atrás de otro no se ve nada, hay que levantar un poco para tomarse un poco de margen. Está complicada la pista, está entretenida, la realidad que está entretenida, pero bueno, hay que analizar bien si las condiciones de seguridad están dadas para poder hacerlo, porque si se cruza un auto adelante, no lo ves.
9: ¿Muchos se les quedó trabado los aceleradores en el caso de ustedes?
13: Y nosotros no, tuvimos problemas en el pista con Nicolás, que después creo que lo solucionaron, y al menos todos los autos que salieron ahora, el trabajo que se hizo, no se nos quedaron trabados por suerte, pero bueno, o sea, creo que es un poco más importante que eso. Hace mucho frío, está difícil la pista, pero bueno, es lo que te digo. Una condición linda para el piloto poder manejar en esta condición. Se podrá hacer la clasificación si las medidas de seguridad están dadas. Gracias, hasta luego.
9: Cristian Ledesma.
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12: Continuamos en boleta previa. Bueno, indudablemente la opinión generalizada está claro. Habrá que ver ahora. Aquellos del Grupo B que están girando nuevamente en este momento, ¿qué opinan respecto a la situación? Mientras tanto, los comisarios deportivos siguen recibiendo información de los pilotos del Grupo A y seguramente cuando lo hagan con los de este grupo, ahí tomarán la decisión de la continuidad o no del espectáculo en esta jornada.
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9: Luis,
12: sí.
9: Voy con Truco, que sufrió un despiste, ¿no? Si no te escuché mal.
12: Sí.
9: Voy con Juan Martín. Juan, bueno, las condiciones de lo que salió a entrenar, ¿qué te puede sacar en conclusión?
16: ¿Cómo andamos? Buenas tardes. Y la conclusión es que está difícil, visibilidad poca. Muy poca.
9: ¿Las condiciones de seguridad están dadas?
16: Las condiciones, nosotros por lo menos en las dos vueltas que vimos, aparentemente en el carburador no tuvimos problema, pero no se ve nada, la verdad que no se ve nada.
9: Ese es el problema también, la visibilidad.
16: Sí. Y la verdad que antes de tener un accidente o golpear a alguien, es preferible venir a box y quedarse acá, piolón, y ver qué pasa después.
9: Gracias.
16: Gracias, buen abrazo.
9: Juan Martín Truco.
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12: Bueno, solo como referencia le digo que Gaspar Chanzar es el más rápido de todos los que están en pista, pero arriba. El minuto 58, segundo lugar para Emiliano Pataro, tercero el Pepe Castro. Cuarto, Marco Landa, quinto lugar para Matías Jalap, sexto. Marcelo Grelo, séptimo, Jorge Barrio, octavo, Marco Dianda, noveno. Mariano Werner, en el décimo lugar aparece Elio Caraparo.
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12: Vuelvo a la zona de boxes con Mauro Mendoza.
17: El que va ingresando es Tobías Martínez. Está también Valentín Aguirre, que había ido de pista en el retome hacia la derecha frente a la zona de boxes. Completó la vuelta e ingresó con algunas piedritas, un poquito de tierra y no mucho más que eso. El que ya se va a guardar el calaf, el que va ingresando ahora a la zona de boxes con este entrenamiento terminado es Marco Dianda.
12: Bueno, y quedó a un costado de la pista el auto de Rodrigo Lugón.
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12: Sí, también quedó a un costado el auto de Joaquín Ochoa. Sí, dale.
17: Voy con Lucas Vázquez, que se termina de bajar del auto. Lucas, bueno, primero, las condiciones de la pista y las condiciones más que nada de seguridad para llevar adelante una clasificación. Recién te bajás del auto.
18: Sí, la verdad que buenas tardes para todos. Está complicada la visibilidad, salimos cuando apenas habilitaron, como todo, justo 10 minutos y nada, tuve que levantar porque se cruza uno y no ves nada, la verdad que no se ve nada. En mi caso no me quedó ese lado a fondo, hicimos ahí un sistema de manguera para sacar del radiador y poner la manguera de aceite ahí, el carburador, para que levante temperatura. No se me quedó ese lado a fondo, pero bueno, justo se me rompió el limpia parabrisa en la roja y entré y bueno, ya no pudimos salir más, pero está complicado, la verdad que nada, regular freno, salir a clasificar así, una lástima, pero bueno, veremos qué deciden, pero está bastante peligroso. Gracias, dale, saludos.
17: Lucas Valle.
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12: Bueno, y seguimos recorriendo la zona de boxes. ¿Quién tiene más protagonista?
17: A ver, déjame ir con Matías Canapino, que es otro de los que se bajó recién del auto. Mati, te molesto dos segunditos, simplemente es saber las condiciones, de si por lo menos la seguridad está dada como para que se pueda clasificar.
19: Sí, yo creo que sí, por lo menos en nuestro caso no tuvimos ningún inconveniente. Pude girar bien, normal, de un tráfico de lluvia, de una tanda de lluvia con tráfico, un pedo todo lento, todo rápido, sí, pero todo bien.
17: ¿La visibilidad es buena?
19: En mi caso sí, la verdad que sí tuve buena visibilidad.
17: Gracias.
19: Gracias.
17: Matías Canapino.
12: Bueno, y seguimos escuchando opiniones, sí. Algunas encontradas, obviamente. A cada uno cuenta cómo le va en la feria personalmente, dale.
17: Voy con Mauricio Lambiri, que también se acerca al comisariato deportivo. Mauri, tu experiencia con la nieve en estos poquitos minutos en pista.
20: Bien, divertida. Divertida, no te puedo decir otra cosa, estuvo bien.
17: ¿Tuvieron algún inconveniente producto del frío? Que sí, muchos lo tuvieron y lo vienen contando.
20: Sí, obviamente las partes hay, sobre todo el múltiple, no la mariposa en el clorador, creo que con lo que aplicó el departamento técnico se solucionó. Me parece que está para clasificar, está bien.
17: ¿Vos crees que sí?
20: Sí, está para clasificar bien.
17: Bueno, ¿te llamaron o venía a dar tu opinión?
20: No, venía, como vi que varios pilotos venían a dar opinión, vengo a dar la opinión.
17: Gracias, Mauri.
20: Gracias.
17: Mauricio Lambiri, que va ingresando al comisariato.
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12: Bueno, y hay comunicado oficial que dice, luego de la prueba de entrenamientos de TC, las autoridades de la competencia están evaluando la continuidad de la actividad, así que vamos para ese sector.
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12: Bueno, y ya salió el clasificador de este entrenamiento. Se los cuento nada más, es anecdótico, ¿no? Lo más importante es la decisión que están a punto de tomar las autoridades de la prueba, porque acá, más allá que la temperatura sigue siendo la misma, sigue nevando y lloviendo en algunos momentos. Facundo Chapur fue quien dominó este entrenamiento, segundo Nicolás Bonelli, tercero Santiago Álvarez, cuarto Josito Di Palma, quinto Mauricio Lambiri, sexto Caíto Rizzati, séptimo Juan Pablo Giannini, octavo Jonathan Castellano, noveno Hernán Palazzo, décimo lugar para Juan Tomás Catalamañé.
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12: ¡Dale, Bonano!
21: En el equipo de Ramiro Galarza. Por aquí está, lo vi a Marco Dianda, se bajó hace un ratito del auto. También está Jonathan Castellano, el ganador de la etapa regular y quien entra como líder en este mini campeonato. Primero voy con Marco Dianda, que se bajó recién del auto, en la referencia más cercana. Marco, primero, condiciones de pista, que es lo que hay que evaluar ahora para continuar con la actividad.
22: ¿Cómo va? Buenas tardes para todos. La condición de pista es complicado, poca visibilidad, pero bueno, una pista mojada común y corriente. Sé que algunos tuvieron problemas con el acelerador, con que quede acelerado, así que hay que evaluar y improvisar a ver qué se puede hacer. Por lo pronto nosotros a ver si se puede mejorar un cachitito y ver qué decisión toma la categoría.
21: ¿Se puede clasificar?
22: Eso, a ver, no, a mí yo no tuve ningún problema, pero bueno, hay que ver y analizar el total de los autos, ¿no? Así que no está en mí esa solución, así que la categoría tome la decisión que cree que sea correcta.
21: Marco, gracias. Gracias. Marco Dianda, y por aquí está Jonathan Castellano. Jonathan, permiso, decímelo tú, ¿cómo fue? ¿Se ve bien?
23: No, esa es la parte más complicada. La verdad, en un momento cuando estaba girando solo, algo se veía, después quedé atrás de Landa y la verdad no, ahí no veía nada. Tenía que levantar, por el momento quería pasarlo, pero los partidos no sabía dónde estaba, así que tenía que volver a levantar.
21: Estas son las condiciones más difíciles, y hablamos de seguridad.
23: Sí, eso es lo más complejo. En el caso nuestro no se congeló el carburador, que es un punto importante.
21: ¿Y fue corto el entrenamiento?
23: Sí, fue corto, ¿no? En mi caso pude dar nada más que dos vueltas. Una conociendo y otra que más o menos enteré, y la otra que venía ya tapado por Landa, también hubo roja y
21: Jonathan, gracias.
23: Gracias, un abrazo.
21: Jonathan Castellano.
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12: Buena gente que deja su mensaje de audio. 011-3498-0550.
24: Hola Luis, buen día. Antonio Camionero de Mendoza te habla, del puro Veneno. Escuché la nota con el Bochita Ciantini. Qué lindo sería en las TC Picat que estén los Ciantini, los Martini, los de Benedetti, los Canapino. Una prueba especial, 10, 12 camionetas ahí. Calculo que debe haber parientes directos como para armar una carrera esa. Sería algo espectacular. Como siempre, impecable la transmisión.
12: ¡Chao! ¡Un abrazo grande!
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25: Hola Luisito, buenas tardes. Acá te está hablando Hernández Suardi. Clavado como una papa en Puerto San Lorenzo, Molinos Agro, escuchando la transmisión. Acá también está frío, pero no como allá en San Luis. ¿Te gusta que te llamen del puerto, Luisito?
12: ¡Claro que me gusta que me llamen del puerto! ¡Un abrazo!
21: Sí, mira, llegó el auto de Ochoa. Por aquí está Fabián Sustosi, motorista. Fabi, se congelan los múltiples carburadores.
1: Mira, sí, es complicado. En realidad complica porque en algunos casos particularmente el hacedor se traba porque no es que se traba el movimiento exterior. Es la mariposa que se junta hielo dentro del cuerpo por debajo del difusor que no tiene mayor velocidad de aire junto con el combustible, entonces eso hace que se congele y se traba el movimiento. Por ende, no solamente que es peligroso para el motor, sino también para el piloto porque se queda acelerado y puede seguir a fondo acelerado. Eso es lo que está pasando con varios.
4: Está pasando con varios en un entrenamiento corto. Si el entrenamiento hubiese sido más largo, ¿hubiese pasado con mayor cantidad de autos?
1: Sí, porque la temperatura del motor no aumenta tanto, está en una temperatura muy baja de agua, de 40, 45 grados en algunos casos, y el aceite también. Así que el tema es que si vos tapás para que levante temperatura alrededor, no tenés carga aerodinámica por la chimenea, así que es una forma de compensar. Yo creo que es una situación atípica lo que está pasando y tal vez no tan fácil de solucionar. Hay que pensar, por supuesto, en proteger al motor y también, por supuesto, que el piloto, que en una situación que llegue a una curva, como está pasando, que se ha quedado varios acelerados, porque creo que son varios lo que les ha pasado, no creo que sea bueno. Así que, bueno, habrá que analizar qué se puede hacer.
4: Sí, Fabio, vos decías 40, 45 grados de temperatura que lo levanta. ¿Cuál es lo ideal o con cuánto se tiene que trabajar?
1: Sí, lo ideal siempre es trabajar con motor a 70 grados, pero hoy no se va a poder hacer eso. Vos podés hacerlo tapando totalmente la boca de entrada alrededor, pero dejá de tener carga aerodinámica porque dependemos de una chimenea.
4: Gracias.
1: No, gracias a vos.
4: Justosi y el mismo inconveniente sobre el auto de Ochoa.
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6: En el otro sector de boxe, Mauro Mendoza.
7: Voy con Germán Todino, que sale de la oficinita, viene para ese lugar. Estuve en el último grupo también entrenando. Bueno, Germán, buenas tardes. Primero le la experiencia y estos 10 minutos de laburo en pista con estas condiciones.
8: Sí, buenas tardes. Bien, bien, bien, buenas sensaciones. El auto funcionó bien, así que bueno, nada, analizar un poco con el equipo.
7: ¿Producto del frío, algún inconveniente o no lo tuvieron en el caso de ustedes?
8: No, ningún inconveniente. Así que bueno, algo bueno para nosotros. Los chicos han hecho un buen trabajo con todas las modificaciones que hicieron para que no suceda. Y no me pasó nada, así que contento.
7: Claro, porque hubo que improvisar, ¿no? Hubo que hacer un cambio ahí a último momento, como en todos los autos.
8: Sí, ni hablar. Sí, último momento. Y también el primer entrenamiento, ya que se sabía, ya arrancaron a trabajar los chicos para salir adelante en el día. Así que, bueno, creo que estamos muy bien y esperemos poder clasificar y tratar de hacer bien la actividad.
7: ¿Visibilidad bien o la justa y necesaria? ¿Cómo la viviste vos?
8: Sí, con lluvia siempre es medio ahí.
7: ¿Esto es igual que una lluvia o distinto? ¿Se puede comparar o no?
8: No tanto, no hay tanto spray. No, a mí no me da la sensación que haya tanto spray que no se vea. Sí, obviamente cuando tenés un auto adelante, obvio que la visión va a ser escasa, pero está linda la pista, no está con charco, nada, así que no, te diría que está un poco mejor que si está lloviendo.
7: Germán, gracias, hasta luego.
8: Dale, gracias a usted.
7: Germán Todino.
6: Escuchan, ¿no? La disparidad de criterios de los pilotos. Bueno, con estas situaciones, con estas declaraciones, tienen que lidiar los comisarios deportivos para tomar una decisión. No resulta fácil, créame.
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6: Bueno, y hablamos de más argentinos en el exterior, en Moto3, en Misano. En San Marino también hoy clasificaron los argentinos. Marco Morelli quedó decimocuarto. Valentín Perrone cuarto. Quien hizo la pole fue David Almanza. Mañana a las 6 de la mañana se corre esa carrera.
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6: Más argentinos en el exterior y en este caso en Silverstone. La quinta fecha del año del Eurocup 3, hoy a la mañana. Los argentinos disputaron la primera final. Santino Panetta terminó octavo, Gino Trapa décimo, Enzo Barbui en el puesto 23. Mañana a las 5 de la mañana del Río de la Plata se larga la segunda final.
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12: Y en Nürburgring, Alemania, hay argentinos en el NLS, doble fecha. Octava y novena del año, y se corrió la primera carrera del fin de semana, luego de 4 horas de competencia. Santiago Bastarrica finalizó quinto en su clase. Ignacio Montenegro, haciendo debut también, terminó quinto en la clase correspondiente en la madrugada del Río de la Plata. 3:30 se va a clasificar, y la segunda carrera, con 4 horas de duración, también arranca a las 7:00 de la mañana.

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1: Continuamos en San Luis. ¡Dale, Boneno!
2: Lo voy a molestar a Emiliano Fataro. Aquí están en pleno trabajo, el auto puesto sobre las balanzas. Emi, en pleno trabajo, en unas condiciones dificilísimas. ¿Qué pueden sacar de conclusión de estos 10 minutos que pudieron dar?
3: Bueno, por lo menos que no se congelaron los carburadores. Aparentemente encontramos la solución. Los autos no estaban funcionando como andaban en otras carreras, digamos, se congelaba con el frío y de añade se congelaba la base del carburador y se quedaban acelerados a fondo los autos de esa pista. Con la experiencia de ellos, los ingenieros sacaron aire caliente de la chimenea y la mandaron a la base del carburador, que aparentemente estaría solucionado. Seguramente estamos al límite, pero pareciera que por lo pronto está solucionado.
2: ¿En condiciones de pista o condiciones de visibilidad como para llevar a cabo la clasificación? ¿De pista bien?
3: De visibilidad hay que buscar el hueco, digamos, cuando vas atrás de otro auto no se ve nada. Yo creo que en los cuartos que nos dividimos en más cantidad de autos se va a encontrar un poco más de espacio como para poder ir con más visibilidad. Gracias, de nada. Emiliano Espataro.
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1: ¡Dale, Chapita! ¡Chapita! Bueno, ya vamos a volver. Mientras tanto, actualizamos el TCR sudamericano que corre en Concordia, Entre Ríos. Hoy arrancó la actividad oficial. El primer entrenamiento fue para Néstor Girolami. A la hora 16 se producirá la clasificación, la primera carrera. Mañana se corre a las 10 de la mañana, la segunda a la hora 13.
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1: Vuelvo a los boxes con Jorge Bonano.
2: A donde escucho motores en marcha en el sector del TC Pista. No tienen comunicación ellos, pero por las dudas están trabajando y copian lo que han hecho muchos autos del turismo carretera. Sacar aire caliente de otro sector, de la chimenea, del radiador de agua, como para llevar un conducto hacia el múltiple y la base del carburador para que no suceda este inconveniente. Se fue con los comisarios deportivos, no porque tenía que ir, sino que lo llamaron Catalán Magni. A la pasada llegué a preguntarle antes que subiera el camión, me dice, yo no tuve problemas, y ya está hablando con los comisarios deportivos.
1: Bueno, no solo Catalán Magni, la mayoría de los pilotos fueron consultados por los comisarios deportivos. Bueno, les cuento, hace un ratito les hablé de un nuevo cronograma. Bueno, en ese cronograma hablaba del entrenamiento, de los 10 minutos de TC que se llevaron a cabo, y también decía que a partir de las 15 y 10 se iba a correr la carrera clasificatoria de la Fórmula 2, cosa que por supuesto no está sucediendo. Siguen evaluando los comisarios deportivos la decisión a tomar en los próximos minutos.
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2: Sí. Dale. A ver, voy con Valentina Aguirre, habla con Coco Urani. Auto levantado, se hacen algunos trabajos, se revisa. Valen, bueno, difícil andar así, ¿no? Contanos estos minutitos en pista, el entrenamiento. Buenas tardes.
4: Hola, buenas tardes. Sí, difícil, pero entretenido. La verdad que siempre disfruto de dar una vuelta con agua. Pero nada, anduvo todo lógico.
2: ¿Algunos tuvieron problemas concretos producto del frío? ¿En tu caso, con tu auto?
4: No tuvimos ningún tipo de drama.
2: Habían podido hacer los cambios también, ¿no? No hubo mucho tiempo, pero se pudieron hacer esos cambios para tirar un poco más de temperatura y evitarlos.
4: Sí, se hicieron los cambios. En un momento sentí algo raro, pero bueno, fue como que se destrabó y no se trabó más.
2: ¿Eso lo pudieron chequear después cuando vinieron acá? ¿Qué pudo haber pasado o no?
4: Sí, recién me bajé, estaba dentro de la sala técnica y recién salí afuera. Ahora voy a hablar un poco con los chicos de qué encontrar.
2: ¿Visión bien? ¿Para ver bien? ¿Estaba normal? No. Teniendo en cuenta estas condiciones, ¿no?
4: No, visión, la realidad es que no se ve nada. Pero nada. nunca se vio cuando corrimos con lluvia, así que no es algo nuevo.
2: Valen, te pregunto, ¿no se ve bien cuando se va cerca de otro auto o no veías bien sin auto adelante, yendo solo?
4: No se ve cuando va cerca de otro auto. O sea, literalmente no se ve.
2: Oh, qué lío.
4: Sí, era un lío, pero bueno. Nunca se vio cuando venían atrás de otro auto en otra época, así que eso es lo que tenga que hacer.
2: Gracias, Valen.
4: No,
2: Valentín Aguirre.
1: Bueno, y siguen subiendo al semi de los comisarios deportivos pilotos para dar su opinión. Indudablemente están escuchando a todos y luego de allí saldrá la resolución definitiva.
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1: Bueno, hay novedades, no van a volcar los bondis, pero hay novedades en la Fórmula 1 porque fue sancionado Carlos Sainz, el madrileño, había clasificado decimoséptimo, pero tapó la vuelta rápida de Valtteri Bottas y las autoridades lo penalizaron con 3 puestos en la grilla de partida para el día de mañana. Por lo tanto, Sainz larga desde la vigésima posición.
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1: Bueno, de un momento a otro tiene que salir la resolución de los comisarios deportivos, porque de acuerdo al nuevo cronograma, en 5 minutos debería salir a clasificar el TC Pista. Ya doy por anulada la carrera de clasificatoria de la Fórmula 2 que estaba en este nuevo cronograma entre el entrenamiento de TC y la clasificación del TC Pista. ¡Hay que estar atento a ello!
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2: Me parece, Luis, que por primera vez en el día, por lo menos en la zona 12, no cae ni un copito de nieve, ¿eh?
1: Sí, apenas una leve llovizna. En este momento, igualmente, el frío está presente, esa condición no varía.
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1: Una gente que deja su mensaje de audio en el 11-34-98-0550.
5: Hola, buenas tardes, Luisito. Te estamos llamando acá del autódromo.
6: Buenos días.
5: Con una nevada, bajo la nevada, pero muy lindo todo. Espero que continúe la jornada. Somos de la Bulalle. Gracias.
1: Chao. Cómo me gusta que me llamen de la Bulalle más. Si están en el autódromo, ¡qué tardecita que van a pasar!
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1: Bueno, y después del excelente trabajo clasificatorio de Franco Colapinto en la Fórmula 1... dijo, estoy contento con la vuelta que hice, les traje lo máximo del auto, que es lo que quería. En la quali 2 me salió una vuelta que puff, como diciendo, bárbara. Y en la 3 se me fue un poco de costado. Igual fue una locura y estoy feliz con el resultado. Mañana a las 10 de la mañana se larga la carrera.
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1: Vuelvo a la zona de boxes con Jorge Bonano.
2: En el equipo Rume, por aquí está Tobías Martínez. Tobías, ¿qué se puede decir de estas 10 minutos que tuvieron de entrenamiento? Principalmente evaluar las condiciones de visibilidad y si tuvieron algún problema con el carburador.
8: Sí, era para eso lo que se había charlado con los equipos. Después de esa charla, obviamente salió eso de hacer la prueba. Y arriba del auto, bien, sin problema en el acelerador, que era lo más importante, que donde tengamos ese problema puede correr mucho riesgo. El quedarse trabado en el acelerador es un tema de seguridad. no es un tema de que se anima o no, se queda acelerado a fondo, en lluvia es complicado. Pero por suerte sin ningún problema, y lo mismo con la visibilidad. Creo que por ahí es como una carrera de lluvia, que bueno, solamente la pista está mojada. Pero después adentro del auto siento lo mismo que la carrera de lluvia.
2: Yo contaba recién que el carburador no tuvo un problema con todo, menos con el de Juan Bautista, que sí se llegó a congelar.
8: Crea que no, me habían dicho que no, así que bueno, no sé, por lo menos nuestro auto hicimos un par de cosas que obviamente hay que trabajar para eso, cambiar algunas mangueras, tapar una entrada de aire, más que nada para que trabaje con temperatura el motor, así que nosotros por suerte bien, esperemos a ver cómo qué se decide para la clasificación.
2: Parecía ahora mirando hacia afuera está mejor.
8: Sí, no nieva, no sé, mucha nieve. Sí, unas gotitas, pero insignificante por ahí para lo que había sido en la mañana y casi el mediodía también.
2: Gracias. Ahora. Tobías Martínez.
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1: Bueno, cuando miramos el reloj y vemos que marca 15 horas 24 minutos, y miramos el nuevo cronograma que estableció la CTC, y vemos que dice 15 horas 24 minutos sale a clasificar el segundo tercio del TC Pista, ya tenemos que pensar que los comisarios deportivos decidieron que se larga por ranking la carrera el día de mañana de la serie clasificatoria del TC Pista.
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1: Y ahora vuelvo al otro sector de boxes con Mauro Mendoza.
2: Catalán Maimi también había pasado, lo habían dicho, para hablar con el comisariato deportivo, llega hace un ratito aquí, a la zona de boxes, charla con su papá. Aquí hay preparativos para continuar con la actividad. Aquí he prohibido completamente el retorno, no importa. Le voy a pedir al pingüinito, a Juan, si puede venir. Acá se está acercando. Gracias, Juan. Gracias. Bueno, vos también te acercaste hace un ratito nada más para hablar con los comisarios.
8: Hola, Chapi. Buenas tardes. Sí, obviamente me acerqué al comisario, al camión de los comisarios, perdón, para interiorizarme sobre qué estaba pasando, porque veía por la tele que iban muchos pilotos, y bueno, sé que hay algunos pilotos que se quejaron por ahí del estado de la pista, o que tuvieron algún problema en los carburadores, que fue por lo que se suspendió la actividad de hoy a la mañana, pero fueron 4 o 5 pilotos nada más, después somos 53 los que vinimos a correr, entonces hay 50 que no tuvieron problema. Entonces, por ahí esos equipos que han tenido inconvenientes, entiendo que por ahí se pueden poner en contacto con los equipos que no lo han tenido y llegar a una solución para que obviamente no tengan inconvenientes en su clasificación.
2: Obviamente ustedes hicieron las modificaciones, las mejores que pudieron hacer, improvisando para no tener de esos problemas.
8: Es darle temperatura al auto, más que nada, porque te queda la mariposa del acelerador, te queda trabada por frío y no vuelve nunca. Entonces es darle la mayor temperatura posible.
2: Bueno, y ahora siguen trabajando para lo que sigue.
8: Sí.
2: Y esperando la definición.
8: Estamos esperando la definición, yo entiendo que no habría problema de desarrollarlo de manera normal, porque es más, ahora está parando, de hecho ya paró. Y va a ser una condición de lluvia normal, y es más, se va a ir secando la pista, si no llueve más se va a ir secando la pista y para el último grupo le va a quedar mejor. Entonces, no entiendo sinceramente cuál fue el motivo de queja sobre el estado de la pista.
2: Gracias, Juan. ¿Tu auto te gustó? ¿Cómo andaba? Sí.
8: Funciona bien. Entiendo que cada uno tiene su conveniencia. Pero bueno, también hay que hago un paréntesis aparte de que estaría bueno tener la clasificación.

0: Está de nieve, por supuesto. Sí, dale.
1: Fue con Elio Craparo, que recién también salió a hablar con los comisarios deportivos. ¿Qué te informaron o qué pudieron charlar con ellos?
2: No, bueno, fui a consultar a ver cómo viene, porque creo que tampoco es una decisión fácil para ellos y creo que necesitan un poco la colaboración de todos los pilotos. Hay opiniones divididas, algunos quieren clasificar hoy, algunos no quieren. Creo que por lo que me dijeron ahí en el camión hay una posibilidad de que se pueda hacer mañana la clasificación, depende de varias cosas, creo que de la televisión principalmente, es simplemente una posibilidad. Así que bueno, en este caso algunos estaban dando su postura ahí, bueno, la pista creo que está un poco más complicada de lo que es habitualmente un día con lluvia, creo que se cuesta levantar mucha temperatura. También tenemos que ver qué espectáculo podremos dar hoy en clasificación, o sea, la gente que mire por tele directamente no se ve el auto que viene atrás, hay mucho spray. Cada auto que está allá afuera va a tener una bandera roja, entonces, nada, hay que evaluar un montón de cosas y es una situación delicada.
1: Elio, ¿cómo comportaron ustedes? ¿Tuvieron algún inconveniente con esa el múltiple y el carburador que se congelaba o no?
2: No, nosotros en nuestro caso no. Optamos por una opción que nos dio resultado. Después ahí estaba Bonelli también en el camión de los comisarios, mostró su forma en la cual lo hizo, que bueno, que también está buena y no tuvo problema. Era como que fuimos también a dar ese punto de vista de que, bueno, en caso de los que sí han tenido problemas, que lo puedan solucionar, pero bueno, es algo también peligroso para los que todavía le está pasando, así que veremos a ver qué se decide en estas horas.
1: Gracias.
2: Vale, gracias. Saludos a todos.
1: Elio Craparo.
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0: Un oyente que deja su mensaje de audio. 011-3498-0550.
4: Hola, genios. Buenas tardes. Acá escuchando Vuelta Previa como siempre, para seguir el turismo carretera y para seguir a Juan Martín Truco. Así que bueno, saludos, el Pocholo Luisetti de Cañada Seca, provincia de Buenos Aires. Chau, chau.
0: Chao, cómo me gusta que me llamen de Cañada Seca.
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0: Bonano, ¿vos estás cerca del semi de los comisarios?
1: Sí, estoy cerca. En la primera parte de los bosques tengo el semi a unos 15 metros, 20 metros, y acá puedo llegar a ver quién entra y quién sale.
0: Bueno, no, digo porque indudablemente se viene la hora de tomar una decisión. La del TC Pista creo que ya está tomada porque siguen corriendo los minutos, no hay pista habilitada, no hay autos que se muevan como para pensar en la posibilidad que salgan a clasificar de acuerdo, como decía el cronograma. Ahora, la decisión de los comisarios deportivos está basada exclusivamente en qué se hace con el turismo carretera. Sí, dale.
1: Te digo que los banderilleros comenzaron a subirse a los vehículos y se van para la pista. Lo voy a confirmar. ¿Se van para la pista? Se van para la pista, ok. Confirmado, los banderilleros se van para la pista. Los vehículos de rescate se van para la pista.
0: Bueno, listo. Esto es una demostración que existe posibilidad concreta que clasifique el turismo carretera.
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0: Bueno, esto es...
1: Sí, es para la fórmula, ¿eh? Los banderilleros van a tomar porque va a ir la fórmula primero.
0: Ah, va la fórmula. Bueno,
1: sí,
0: ¿y
1: sí, va la fórmula.
0: ¿Y qué quedaría? ¿Postergado el TC Pista o...?
1: Van a ir... termina la fórmula, va el TC Pista y va el TC. Se estaría retrasando el...
0: Ah, bueno, entonces habría un nuevo cronograma de actividades manteniendo, no el horario, pero sí la decisión de cómo seguía el espectáculo, ¿ok?
1: Exactamente, vamos a ir retrasando la fórmula TC Pista, TC, No sé cuánto llevamos de atraso, media hora, 40 minutos más o menos.
0: Sí, un poquito.

0: Bueno, pero así sería el cronograma.
1: Bueno, listo, claro, porque créase o no, más allá que la temperatura no varió, sigue siendo muy baja, estamos en los 3 grados en este momento. Ahora no llueve y cambia la condición, indudablemente. Y eso seguramente han evaluado los comisarios deportivos para darle continuidad a este de sábado dificilísimo que está atravesando el turismo carretera.
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1: Bueno, y entonces el primer espectáculo que tendremos en un ratito nada más, cuando esté todo en condiciones, será...
0: 11:45, Luis, la salida a pista para la fórmula. 11:45.
1: Bueno, ahí está, 35 minutos de retraso. No, perdón, 15:45 me dijiste. Bonano.
0: Justo se me cortó el retorno, decime.
1: 15:45 me dijiste.
0: 15:45 la fórmula.
1: Bueno, listo, 35 minutos de retraso. Entonces, del cronograma que habían dispuesto allá por las 2 de la tarde, pero la continuidad de la actividad será carrera clasificatoria de la Fórmula 2, clasificación del TC Pista y clasificación de turismo carretera.
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1: Bueno, y hablamos de la Fórmula 2, Lautaro Videla, larga adelante la carrera clasificatoria. Sí, dale.
0: No, te iba a decir esto. Llegaron los equipos de la Fórmula para hablar con los comisarios deportivos y tiene que ver con hacer un cambio. Postergar una carrera o suspender una de las carreras y en lugar de llevar a cabo la carrera clasificatoria, llevar a cabo una clasificación y mañana alargar con el resultado de la clasificación de hoy. En estos momentos lo veo José Werner y varios integrantes y equipos que vinieron hacia el camión de los comisarios deportivos para ver si se puede cambiar esta decisión de llevar a cabo una clasificación y no tener que largar por ranking la carrera clasificatoria.
1: Bueno, no, pero ya no... Ah, por ranking la clasificatoria, claro, estaba... Lautaro Videla largando adelante por ranking, claro. Entonces esos 10 minutos de carrera lo pueden llevar a cabo como clasificación y eso determinar la grilla de partida del día de mañana. Bastante coherente la decisión, ¿eh? Esperemos que le den el ok los comisarios deportivos.
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1: Bueno, y no cae ni una sola gota, un oyente, 11-34-98-0-550.
3: Buenas tardes, Luis, para toda la audiencia de Vuelta Previa, acá te habla Fabián, el camionero, acá por... Alvear, Corriente, viajando hacia San Lorenzo, Santa Fe. ¿Cómo es nuestra Argentina? ¡Qué hermosa que es, Luis! Acá en Alvear, Corriente, hace 21 grados. Un poco nublado, pero lindo, hermoso día. ¿Te gusta que te llame de Alvear, Corriente, Luis?
1: Claro que me gusta que me llame de Alvear, Corriente. ¡Que tengas buen viaje! ¡Un abrazo grande!
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1: Luis, sí. Bueno, no prospera el pedido de los equipos y la carrera va a ser carrera clasificatoria para la fórmula y se va a largar por ranking.
2: Bueno, listo, claro. Ya el auto de seguridad, el Pecar, está recorriendo el escenario. Se va a detener delante de la supuesta grilla de partida. Y a partir de sí solo habrá que guardar la bandera verde para que tomen contacto los protagonistas de esta carrera clasificatoria de la Fórmula 2.
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2: Vuelvo a la zona de boxe con Mauro Mendoza.
1: El pamperito de Benedetti que sale del boxe, mira. Es el mejor momento del día este pamperito. Buenas tardes.
3: Hola, buenas tardes, sí, sí. El mejor momento del día.
1: Pues... sí, de primavera el día, te diría. Comparado con hoy a la mañana.
3: Sí, sí, por suerte paró por la banda de nevar y caen apenas una gotita y bueno. Ahí acaban, estaba mirando el teléfono porque acaban de avisar los comisarios deportivos que 15:45 se reactiva.
1: Mira que llegó.
3: La nieve.
1: La nieve de nuevo, con todo.
3: La llamamos, pero bueno, no, yo creo que están las condiciones. Por lo menos esa tandita de 10 minutos que vimos. La pista no tenía charco, que no es poca cosa. La visibilidad era buena, no yendo atrás de otro auto había buena visibilidad.
1: ¿Te trajo alguna complicación?
3: No, para nada. Obviamente tomé distancia cuando salimos todos juntos y atrás de otro auto no se veía. Pero bueno, ahora no hay que salir a correr, hay que seguir llegando, se da distancia y eso de la visibilidad no sería un problema. Y por otro lado, lo de que se congelaban los carburadores, el equipo y un Eli en el motor sacó una manguera del aire caliente del radiador y la pasaba por el múltiple de admisión y la verdad que no tuvimos ningún problema.
1: ¿Era óptimo o bastante buena la idea?
3: No, no sé si la idea resultó, no sé si es lo mejor o no, pero resultó, no tuvimos problema, ninguno de los autos de mi equipo, por lo tanto hay trabajo para hacer para contrarrestar ese problema, así que bueno, me parece bien la decisión de la Comisión Deportiva porque no había motivo para no clasificar.
1: Así que a esperar por el momento.
3: Sí, en realidad esperar a la hora de clasificar y ojalá que, bueno, no sea ni lloviendo ni nevando, pero estamos bien.
1: Gracias, Juan. Chau. Juan Bautista de Benedicti.
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2: 10 minutos tiene de duración la carrera clasificatoria de la Fórmula 2. Adelante. Largará Lautaro Videla, segundo lugar para Franco Ledesma, tercero Ignacio Monti, cuarto Federico Piper, quinto lugar para Juan Pablo Leonardelli, sexto Salvador Audicio, séptimo Valentino, al octavo Ignacio Sach, noveno Tomás Ojeda, décimo lugar para Delfina Villaverde, undécima largará Moreno Mois. Decimo segundo, Facundo Gutiérrez.
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2: Vuelvo a la zona de boxe con Jorge Bonano.
1: Voy a molestar a Matías Ross, plena reunión. Mati, ¿te mueres un minutito? ¿Qué look metió? Metiste gorrito hasta de nieve, con pompón y todo, Rigo.
4: Sí, buenas tardes. Sí, está frío. Gorrito nuevo de Toyota, ideal para la ocasión. Y bueno, estando atento, un día bastante loco. Va cambiando la condición que hace una hora parecía que ya no se podía clasificar. Ahora una leve mejora en la pista. Algunos incidentes hubo en el entrenamiento, pero tampoco pareció nada tan grave. Y bueno, ahora la CTC nos acaba de comunicar que se va a continuar con la actividad y bueno, ojalá que salga todo bien, que no haya incidentes grandes, que es lo que uno desea en general para toda la categoría en esta condición difícil, adversa, y bueno, que salga una buena clasificación. Igual para todos, pero crudos a clasificar, porque lo que se hizo fue chequear el Audi nada más.
5: Sí.
4: Yo, mirá, si me preguntás a mí, siempre estoy atento a las medidas de seguridad. Si las medidas de seguridad consideramos que está bien, hay que ir a la pista. Es una situación difícil, una sensación difícil para los pilotos, porque como decimos, estamos bastante crudos. Pero bueno, la verdad que en el entrenamiento, de lo que se alcanzó a girar, yo di 3 vueltas. Veníamos en una misma línea con Ledesma y con Palazzo. Se veía poco, porque venía tapado atrás de ellos. Después di un poquito de luz, veía un poco mejor. Así que yo creo que esa condición, al estar así, va a ir
1: mejorando. Ahora cambió mucho.
4: Claro, va a ir mejorando y bueno, me parece bien. La decisión de la categoría, al momento que no está lloviendo, parece ser correcta. Y bueno, vamos a ver cómo se desarrolla la primera carrera de la fórmula, que le vaya bien a los chicos, que creo que es una situación difícil, y después seguir atentamente el TC Pista.
1: A ver, ¿la fórmula tendría que estar en pista?
4: Parece difícil, Parece difícil, pero bueno, no lo sé. Gracias a ustedes.
1: Matías Rossi.
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2: El nuevo cronograma indica que 15 horas 55 minutos se larga la carrera clasificatoria de la Fórmula 2. Serán 10 minutos de carrera, que a las 16 horas 10 minutos arranca la clasificación del TC Pista, y acá que a las 5 menos 10 clasifica el turismo carretera.
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2: A la zona de boxes con Mauro Mendoza.
1: Los 6 autos del Mackin Park levantados, el de Urcera, el de Frizzler, el de Azar, están haciendo cambio de espirales en la parte trasera. Por allí lo había visto a José Manuel Urcera, que se había ido hasta su auto a charlar con los mecánicos y también a ver qué pasaba con el clima, porque había empezado a nevar de nuevo, no con la intensidad de hoy al mediodía, pero esos copitos que hace 15, 20 minutos atrás no teníamos, ahora sí los tenemos. A ver si puedo ir con el Manu. Gracias, Manu. Bueno, Manu confirmado, se sigue adelante con el espectáculo en un día bravísimo, atípico, casi nunca nadie recuerda un día así en el TC.
6: Sí. Buenas tardes, Chapita. Me sumo a lo que dijo Facu Arduzzo de agradecerle y mandarle un saludo a todos los banderilleros, a la gente que trabaja con las cámaras de televisión y a todo el público presente, porque ellos realmente son los que están sufriendo. Bueno, tanto. Y bueno, me parece que, a ver, que está bien. No sé cuántos casos de que se haya trabado el acelerador ocurrieron en el TC. Sí, sé que en el TC Pista sí, pero en el TC no sé cuántos. Y está ese problema resuelto. Creo que el problema del spray, mirando en clasificación, que vamos solos, no es un inconveniente, porque deja luz con el auto adelante. Bueno, se puede perder una vuelta o cuestiones de esas, pero pues no es ya un problema en cuanto a la seguridad, ¿no? Que es lo que uno tiene que poner como primero. Y obviamente considero que si está dada la medida de seguridad de que no se traga el carburador, el acelerador básicamente se traga a fondo, hay que clasificar.
1: ¿Cómo fueron tus minutos en pista, Manu?
6: No, muy mal. Íbamos realmente lento. Bueno, haciendo muchos cambios en el auto. Íbamos despacio, pero bueno, lo que pueden ocurrir, porque salimos a una condición, como vos dijiste, nunca pasó ocurrió un fin de semana en TC. Eso tampoco hemos probado el auto en estas condiciones, nunca. Entonces, bueno, es experimentar un poquito. Fue demasiado corto el entrenamiento, creo que podría haber sido más largo, eso sí. Y bueno, ir a clasificar con muchos cambios, veremos qué pasa.
1: ¿Y no vivieron el problema de escarcha o congelamiento de carburadores en tu auto?
6: No, nada de eso. Por eso no sé cuántos autos tuvieron ese problema en los carburadores, ¿no? Pues, si eso no es un problema, el resto creo que, bueno, es automovilismo, nunca es 100% seguro, pero me parece que el resto no es problema. Ese problema sí, habría que ver cuántos autos realmente lo destruyeron y bueno, analizarlo.
1: ¡Qué arranque de copa!
6: Sí, bravo. Pero bueno, acá estamos.
1: Gracias, Manu. Que siga bien el sábado. Que lo puedan revertir, mejor dicho.
6: Dale, gracias.
1: José Manuel Urcera.
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2: Ya se habilitó la pista. Tomaron contacto con ella los protagonistas de la final de la carrera clasificatoria, mejor dicho, de la Fórmula 2. Y sabe que vuelve a llover con intensidad. ¡Agua Nieves ahora!
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2: ¡Dale, Bonano!
1: No voy a molestar a Facundo Chapur. Facu, bueno, mucho no se puede sacar en conclusión de este entrenamiento. Es simplemente para chequear que estaba todo bien. Hoy hablaba Esteban, decía, en el de España se trabó el acelerador, el tuyo se congeló, pero no se va a trabar.
6: Sí, sí, obviamente. Nada, ver ese tema. Y bueno, después tuve un entrenamiento dentro de todo muy normal, sin tráfico, que estoy encontrando un poco ahí el rendimiento óptimo del auto.
1: La diferencia de no tener tráfico te hizo ver bien.
6: Uno pudo ir evolucionando y a diferencia de por ahí los otros que se los veían muy enredados.
1: Facu, las condiciones de pista ahora pareciera que tendrían que estar mejor, ¿no?
6: Van a ser medio similares. Y cuando deja de quedar, parece por ahí la nieve un poquito más fuerte, otra vez mejor. Es una condición de lluvia.
1: ¿A clasificar crudo?
6: No, crudo no, porque salimos. Ya tenemos un peseo y algún chota cambiocito chiquito.
1: Gracias. Facundo Chapur.
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2: Vuelve a llover con mucha intensidad en San Luis. Un oyente que deja su mensaje de audio en el 11-34-98-0-550.
5: Hola Luis, te habla Darío Punta Alta. Bueno, espero que tengas una excelente transmisión vos y tus compañeros. Acá también hace mucho frío y está por llover, así que bueno, me gustaría que ganara Agustín Canapino mañana, ya que yo soy hincha de Chevrolet. Y bueno, ¿te gusta que te llamen de Punta Alta, Luis?
2: Claro que me gusta que me llamen de Punta Alta. ¡Un abrazo grande!
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1: Dale. Me vine a la grilla, de los chicos de la Fórmula 2, está Ignacio Monti, se va acomodando Lautaro Videla, voy con Monti, le ponen un paragüita para que no lo moje los copitos de nieve. ¿Cómo estuvo todo, Nacho, en la vuelta que dieron?
6: Nada, siento la pista en condiciones similares a la de hoy a la mañana, así que nada, hacer una carrera con la cabeza y estar lo más tranquilo posible.
1: Recién no caía ni un copito de nieve, ahora tenemos nieve de nuevo, parece a propósito.
6: Sí, la verdad que sí, bastante mala fortuna para el desarrollo de esta carrera, pero bueno, el clima no lo podemos controlar, así que hacer el mejor papel posible y dar un buen espectáculo.
1: Gracias, Nacho.
6: Gracias a ustedes.
1: Ignacio Monti.
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1: Había cartel de 5 para la Fórmula 2, ahora hay cartel de 3, por supuesto. Darán dos vueltas previas y largarán en fila india.
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2: Sigue lloviendo con la misma intensidad, ¿no, chapita?
1: No es lluvia, es nieve, ahora es nieve. No caía ni un solo copito, decía, lo dije hoy, copito de nieve, con intensidad. Cuando bajan el cartel de uno, aparece la verde y nos metemos en vuelta previa aquí en San Luis con la Fórmula 2.
2: Y seguramente serán dos vueltas previas y luego largada en fila india.
1: Sí, señor, confirmado, decía, dos vueltas previas, fila india, ya están en la 1.
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2: Bueno, y vuelve a estar complicada la situación. porque ahora vuelve a nevar, no con la misma intensidad del mediodía, no con la misma intensidad de las 2 de la tarde, pero vuelve a nevar, y otra vez la visibilidad será un tema preponderante en este momento.
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2: Vuelvo a la zona de boxe con Jorge Bonano.
1: Si quieren, el equipo de Esteban Trota, por aquí está también Marcelo Agrelo, que tomó parte de esos 10 minutos de entrenamiento. Mira atentamente lo que es la carrera de, o lo que va a ser la carrera de la Fórmula, Marce. Bueno, ¿qué se pudo sacar de esos 10 minutitos que les dieron para girar?
7: Como más, todo bien. Y poco más que nada, ver cómo estaba la pista. Y bueno, en nuestro caso, la verdad que muy complicado. Atrás de otro auto no se veía prácticamente nada, así que. Que bueno, en caso de clasificar, obviamente vamos a tener que tener esa precaución de poder girar solo sin ninguna ventaja adelante para que no complique la bicicleta.
1: Habrá que buscar eso, ¿no? La mejor visibilidad, más que nada.
7: Sí, en las condiciones así siempre de lluvia y que hay un mucho spray, y eso fundamental es poder ver bien, así que bueno, eso va a ser lo más importante. Gracias a vos, agradecimiento a todo el Trota Racing, a todas las publicidades, y un cariño grande a toda la gente de Comodoro Rally.
1: Marcelo Agrelo.
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2: Auto de seguridad que está transitando la última curva, que toma contacto con la recta principal, lejos de él. Aparece Lautaro Videla, cerca de Lautaro Videla, que larga segundo. Franco Ledesma le queda una vuelta más y luego se larga la carrera clasificatoria de la Fórmula 2.
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2: Vuelvo a la zona de boxes con Mauro Mendoza. Bueno, ya vamos a estar. Ah, bueno, lo único que nos faltaba. Se cortó la luz ahora. Aquí, bueno, en la zona de las cabinas. Y se viene la largada de la carrera clasificatoria de la Fórmula 2.
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2: Presenta, cómo alarga esta carrera clasificatoria de la Fórmula 2.
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2: Adelante para retirar Lautaro Videla, segundo lugar para Franco Ledesma, la tercera posición para Ignacio Monti. Cuarto largará Federico Piper, desde el quinto lugar lo hará Juan Pablo Leonardelli, sexta posición de partida para Salvador Audicio, séptimo Juan Pablo Leonardelli, el séptimo, perdón, Valentino Aló, octavo Ignacio Sach, la novena posición para Tomás Ojeda, décima largará Delfina Villaverde, undécima Morena Mois, desde el décimo segundo lugar partirá Facundo Gutiérrez.
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2: Y se viene la largada porque ya están en la zona del curvón, el último curvón que le va a permitir doblar a la derecha, y a partir de allí tendrán vía libre, y decide Lautaro Videla el momento de acelerar, y se viene la partida y se larga la carrera clasificatoria de la Fórmula 2 Nacional, la recta principal. Momento de acelerar, se va a ver la bandera verde cuando desemboquen en la recta principal. Lautaro Videla larga adelante, se largó la bandera verde bien cerquita de él. Aparece Franco Ledesma, le hicieron una pequeña diferencia El tercero son los primeros metros de carrera.
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2: Y la punta de la carrera sigue siendo de Lautaro Videla, viene el spray. De Lautaro Videla viene Franco Ledesma, el tercero. Ya está un tanto más lejos, dejaron atrás. El curvón rápido, doblaron a la derecha, mano a mano, por la punta de la carrera.
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2: Y atención, porque hay novedades, porque cambia la punta de la carrera, porque recién están transitando la parte más sinuosa del escenario, porque van a venir a cumplir la primera vuelta. Hay que tomar en consideración que esta carrera no es por vuelta, sino es por tiempo, que el máximo que corre son 7 giros. Ignacio Monti tiene la punta, Lautaro Videla hace un medio rompo, pierde muchos lugares, el segundo es Valentino Lota, tercero Franco Ledesma.
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2: La recta principal que va a recibir a la hora, cómodo líder Ignacio Monti, desemboca en la misma, cumple un nuevo giro de carrera. Estamos a 8 minutos del final de la misma, gana Ignacio Monti, segundo lugar para Valentino Alola, tercera posición es para el auto correspondiente a Lautaro Videla, cuarto Franco Ledesma, quinto lugar para Federico Piper, sexto Ignacio Sal, séptimo Tomás Ojeda, octavo Facundo Gutiérrez, novena posición para Salvador Audicio.
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2: Un segundo 96 a manos de Ignacio Monti sobre Valentino Alonso. No hay lucha por los puestos de privilegio. Claro, la visibilidad es un tema importantísimo y también le quita la posibilidad de venirse encima a quien tiene adelante. Atención, porque hay lucha por el quinto lugar entre Federico Piper e Ignacio Sacha. Y es la única pelea, porque los tres de adelante están escapados, porque el cuarto Federico Piper tiene cerca a Ignacio Sacha. Ignacio Sacha tiene cerca también a Tomás Ojeda.
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2: Buscamos al puntero, buscamos a Ignacio Monti. Está transitando el último curvón para desembocar en la recta principal para cumplir el segundo giro de carrera. Restan 6 minutos 20 segundos para que caiga la bandera cuadros, la recta principal para el líder, que todavía tiene 7 autos de diferencia sobre Valentino Lo. Vienen para cumplir la segunda vuelta.
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2: Dos vueltas cumplidas a corta diferencia. Valentino Alonso sobre Ignacio Monti. Hay un micrófono que está abierto, gracias. Del tercero, el Lautaro Videla, cuarto Franco Ledesma, quinto lugar para Federico Piper, sexto Tomás Ojeda, séptimo aparece Facundo Gutiérrez, octavo Ignacio Sacha, noveno Salvador Audicio. Dos vueltas de carrera, 5 minutos y medio para el final.
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2: Vuelvo a la zona de boxes con Mauro Mendoza.
8: Por aquí andaba Josito Di Palma. Josito, que estaba calientito en la oficina, salió a hablar por teléfono y ahora está debajo de la nieve. hablando por teléfono, yo lo voy a molestar un minuto nada más. Josito, bueno, te corté la llamada.
9: No pasa nada. Bueno, esperando la hora de clasificar. La verdad que, con ganas de clasificar. Ahora el clima mejora, empeora, pero creo que las condiciones están dadas. Si está corriendo la fórmula ahora, es porque nosotros podemos clasificar tranquilamente.
8: Claro, eso lo charlábamos hace un ratito, ¿no? Valientes los chicos que salieron.
9: Sí, la verdad que un poco confuso, porque escuché que el TC no puede girar y ahora están en la fórmula, entonces, nada, en nuestra condición y en nuestro auto, entiendo que se puede hacer, no hay charco en la pista, que es lo peligroso, hay una buena velocidad a la hora de clasificar, va a haber menos autos en pista que lo que es en entrenamiento, así que no veo un motivo por el cual no debamos clasificar.
8: ¿Y te gustó tu auto, cómo iba?
9: Funciona bien, funciona lógico, así que intentaremos tener una buena clasificación.
8: Josito, gracias, lo mejor para dentro de un rato.
9: Un abrazo, y Luis Cali, hacerse los camperitas porque no, con una no llegamos el fin de semana.
8: ¡Bravo!
9: La billetera de Luis, ¿no larga?
8: Okay. Josito Di Palma, de Kinel Rumé, todo listo para el arranque de la clasifica más tarde.
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2: Le dije que venía cortando Valentino a lo... No solo acortó, llegó a la cola del auto de Ignacio Monte. Y ya lo rebasó el nuevo líder de la carrera cuando restan 3 minutos y medio para la bandera cuadro. Gana Valentino a lo segundo lugar para Ignacio Monte, tercera posición para Lautaro Videla.
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2: Estamos a una vuelta y media del final de la carrera. Ignacio Monte ahora vuelve a la carga sobre lo que era de él, porque no se le escapó tanto Valentino Aló. Sí lo había hecho, apenas lo pudo sobrepasar, pero ahora vuelve a cortar Ignacio Monte y le va a intentar dar lucha hasta aquí. No lo logra porque estira diferencias en este momento de la carrera. En pleno curvón el líder, el campeón, Valentino Aló.
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2: La recta principal, van a quedar 2:12. Se está girando en 1:57 ahora. Se empezó girando en el 2:01, ahora en 1:57, por lo tanto, entramos en las últimas 2 vueltas de carrera, con la punta para Valentino Aló. Ahora empezó a nevar con mayor intensidad, segundo lugar para Ignacio Monte, 1:70 la diferencia, el tercero Lautaro Videla, cuarto lugar para Franco Ledesma, quinto para ese Federico Piper, sexto Tomás Ojeda, séptimo lugar para Facundo Gutiérrez.
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2: Recién en este momento cumple el cuarto giro y aparece en el octavo lugar Salvador Audicio, la novena posición es para Morena Moix, 1:30. Se termina la carrera, mantiene diferencias en la punta, Valentino Aló. Vuelvo a la zona de boxes con Jorge Bonano.
10: El equipo del Gurí Omar Martínez, por aquí está Augusto Carinelli, está también Facundo Arduzzo. Voy primero con Carinelli. No me digas que tenés frío, Carinelli. Guante, gorrita, hasta temblando te veo.
11: Salí con 30 grados de corzuela, imagínate el cambio.
10: Esperá el lunes como caemos, ¿no?
11: No, dejate, joder, 6 grados bajo cero la térmica, así que imagínate, nada, tenemos frío.
10: Sí, ¿cómo fueron esos entrenamientos? Lo primero, la visibilidad, que es lo importante.
11: Yo en particular, lo mío, salí, no veía nada, planteé un poquito todo y entré, no quería arriesgar nada porque la verdad estaba muy, muy complicado, así que no valía la pena arriesgar, éramos casi 30 autos y la verdad veía muy poco. Gracias, ya llegó.
10: Carinelli y por aquí Arduzzo, si hay uno que sabe de lo que es correr bajo nieve, no solo correr bajo nieve y ganar también, Facundo. ¿Vos?
12: Buenas tardes, Tota. Tuve la suerte de ganar en la Fórmula Renault Plus el 8 de julio del 2007 en Río Cuarto con agua nieve. Fue una carrera en la cual
13: Cuando terminé la carrera, corriendo en fórmula, se me habían congelado los dedos y me quería desabrochar el casco. Me lo desabrochó el Cone, que es un mecánico que ahora tiene Germán Todino acá en el TC. Nos quedó esa anécdota y bueno, hoy fue la primera experiencia con un auto de turismo carretera en Aguanieve.
14: ¿Y cómo fue eso? Primero, la visibilidad.
13: La visibilidad era muy baja o nula, te diría. Éramos muchos autos en pista, éramos 5 autos en pista. Ahora, cuando nos toque clasificar, ese riesgo va a bajar muchísimo porque desde el 25 vamos a hacer 12 o 13 autos en pista, entonces va a ser mucho esa condición.
14: ¿Clasificar crudo o se puede hacer algo?
13: ¿Clasificar qué?
14: ¿En crudo? Porque los entrenamientos fueron cortitos, sí. ¿O se pudo hacer algo?
13: No, en mi caso tuve algún problema, se me abrió la puerta, entré a boxes y después me rompí el limpio de parabrisas y me fui afuera. Así que giré muy poco, fue una sola vuelta de tiempo. Me encontré con una pista con muy bajo grip, por más que sea agua nieve, es como si tuviese condición de pista húmeda por lluvia. O sea, no es que forma hielo en el asfalto. El problema que sí tiene preocupado a todos es que se congela el carburador, se queda sellado el motor, porque los elementos del carburador quedan congelados y no vuelven a su lugar, digamos, cuando uno sale y queda sellado.
14: Se termina la carrera.
13: Entonces, ese es el riesgo que vamos a estar asumiendo, no tanto la visibilidad, porque vamos a hacer menos cantidad de auto en pista. Los ingenieros están tratando de resolver ese problema que han tenido algunos colegas. Yo no sé cómo resolverlo porque no entiendo nada de mecánica, pero por ahí los ingenieros mecánicos son los que tienen que poner la cabeza a esto para resolver mejor. Cabe mandar un fuerte abrazo a los camarógrafos, a todos ustedes de la radio, a los periodistas, a los bandericeros que están trabajando en una condición extrema y están sacando adelante el espectáculo para que esto se pueda lo puedan disfrutar todos que están en el público, que a quienes les mando un fuerte abrazo, que nos están bancando los trapos. Un abrazo.
2: Mientras hablaba Facundo Arduzzo, terminó la carrera de la Fórmula 2. Triunfo para Valentino Aló. Segundo lugar para Ignacio Monte.

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2: Ganó Valentino Aló en un neto de 11 minutos 48 segundos, 13 centésimas, segundo lugar. Para Ignacio Monti a 3.49, tercero. Lautaro Videla a 16 segundos 66. Cuarto finalizó Frank Pedema, quinto Federico Piper, sexto Facundo Gutiérrez, séptimo Salvador Audicio, octavo Tomás Ojeda, novena Morena Moy, décimo lugar para Ignacio Sacho, undécimo finalizó Juan Pablo Leonardelli, triunfo para Valentino Aló.

0: mañana la zona de premiación, Chapita.
1: Sí, señor, carrera clasificatoria, vendrá uno solo, el ganador. Ya está acá el campeón, ya está Valentín Aló. El resto de los autos va para el parque cerrado. No han ingresado muchos, pero Aló está aquí, en la zona de premiación. Se va a desajustar los cinturones. Se puede ir ahora, ¿no? Sí. Se engancha del halo para poder bajar del auto. Se ha acercado Sergio, su papá, Aló confirmando que va a tener continuidad, que va a completar el año de la Fórmula 2. Había faltado a un par en este 2026. Se siente en el halo y sale de este auto. Por aquí viene Valentino. ¡Felicitaciones, Valen!
2: Gracias, gracias. Muy contento, la verdad.
1: Está muy contento, dice Valentino Aló. Aquí nos quedamos para en un ratito nada más charlar con más tranquilidad, ¿eh?, con Aló, ganador de esta carrera de la Fórmula 2.
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0: Un oyente que deja su mensaje de audio al 11-34-98-0-550.
4: Hola, Jalí, equipo. Te habla Larry, el rayo rojo de Wilde. Contentísimo por lo de Franco esta mañana. Esperemos que mañana se reiteren los buenos resultados. Pensando en el frío que están pasando ustedes en San Luis. Jalí, ¿te gusta estar pasando frío?
0: La verdad que no, pero peor la pasan los chicos que están trabajando en la zona de boxes, y como hizo referencia Facundo Arduzo, lo propio para los auxiliares de pista, para los banderilleros, para los camarógrafos. La verdad que no, pero el que te habla, por lo menos, no la está pasando tan mal como ellos. ¡Dale, Chapita!
1: Voy con Aló, voy con Valentino, que está aquí. Bueno, ahora sí, felicitaciones. Gran trabajo, buena remontada para quedarte con esta victoria en Fórmula 2.
2: Sí, estoy empapado, pero nada, sí, la verdad estoy muy contento. Sabíamos que iba a mandar bien, no sabíamos que iba a ser así, pero bueno, nada, largando séptimo, pues, avanzando de a poco, aprovechando algunos errores de los pilotos, y nada, la verdad que fuimos tranquilos sabiendo que teníamos el potencial, y bueno, estaba complicado, pero lindo.
1: Ya teníamos todo rápido hoy.
2: Sí. Es que la condición creo que estaba igual o hasta peor, te diría, pero nada, está horrible. Yo para mí esta condición es una de las más lindas que hay, si bien hay poca visibilidad y demás, pero bueno, es lo que te da la lluvia, hay que adaptarse, por algo somos pilotos.
1: Hoy nos cruzamos de casualidad por los boxes y me dijiste que con la manito te tenía que correr la nieve. ¿Te pasó a hacerlo, te pasó lo mismo ahora corriendo o no?
2: No tanto, porque no sé, no ando tanto como hoy a la mañana, pero sí, es verdad que me pasaba la mano y tenía todo blanco el guante. Una locura, la verdad que poder decir que giramos con nieve es algo que no se da todos los días.
1: Disfrutá de este triunfo, gracias, Valen.
2: Sí, gracias a vos.
1: Valentino Aló, aquí en San Luis, el ganador para la Fórmula 2.
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0: Señoras y señores, arrancó la clasificación del TC Pista, el segundo cuarto. Tiene la pista habilitada, pocos autos, son 20 en total, pero recuerden que los de la Copa de Plata van todos en el primer tercio. En este segundo tercio, estos son los pilotos que lo componen. 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
0: Tienen la oportunidad de clasificar a partir de este momento Juan Sebastián Gallo, Luciano Cotiñola, Gustavo Tadei y Juan Antonio Sandí.
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0: Y ya el TC Pista había tenido dos entrenamientos. En los dos, uno dominó Santiago Biasi. Y el otro, el primero, bueno, definitivamente, para no tomar en cuenta, porque los tiempos estaban arriba de los 3 minutos en este momento, más allá que sigue cayendo algo de nieve, es menor con relación a lo que sucedía durante la carrera de hace un ratito, de la Fórmula 2.
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0: El primero que va a cerrar vuelta clasificatoria es Gustavo Tadei, que viene para doblar a la derecha. Hace un leve movimiento. Dobla a la derecha, la recta principal. Va a cerrar su primera vuelta clasificatoria. Gustavo Tadei cerró Tadei su tiempo. Minuto 53 segundos, 48 centésimas. Para el pibito salto, ahora el que viene para cerrar la vuelta es Juan Sebastián Gallo, y detrás de él lo hará Luciano Coteñola. No salió a clasificar Juan Antonio Sandín. Gallo es más rápido que Gustavo Tadei.
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0: Siguió de largo a la tierra Gustavo Tadei en la curva 1. Curva 1 que no hizo, siguió de largo, bandera roja.
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0: Vuelvo a la zona de boxe con Mauro Mendoza. ¡Bonano!
1: A ver si puedo ir con el Mago Garlini, y también está Diego de Carlos, los dos en su box. El Mago hoy fue uno de los que tuvo problemas con el acelerador y ya los chicos del equipo trabajan para que no vuelva a suceder a la hora de clasificar. Mago, bueno, poquitas vueltas para vos en lo que fue el entrenamiento. El problema del acelerador que se congeló, el carburador.
5: Sí, sí, la verdad que, bueno, salí y antes de poder abrir la vuelta ya noté que el sistema acelerador no estaba funcionando bien y decidí entrar a boxe porque se corría mucho riesgo.
1: Sí, y ahora clasificar crudo, la mayoría está crudo.
5: Sí, ya de crudo, la sensación que uno pueda tener del auto, eso es relativo. Lo importante acá es, el tema de la seguridad, es lo que más me preocupa sinceramente, y en nuestro caso sufrimos ese inconveniente que se trabajó para ahora para la clasificación y que queda siempre la incertidumbre de que no se congele el sistema y no se trabe el acelerador.
1: Gracias.
5: Gracias, un cariño para todos, un abrazo grande para todo el público, banderilleros, periodistas, todos los chicos que trabajan en el equipo, porque bueno, tienen las peores condiciones de trabajo. Ojalá que se pueda sacar el fin de semana adelante.
1: Y Barril.
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0: Y pregunto, por la forma del despiste, digo, porque no fue un despiste, fue directamente seguir de largo en la recta principal lo de Gustavo Tadei, que dos camionetas de rescate en este momento lo están sacando de la incómoda situación donde había quedado. ¿Será por el motivo ese del congelamiento del tema de los carburadores? Bueno, ya vamos a estar con el piloto de Salto. Mientras tanto, continúa el régimen de bandera roja. Quedan dos autos porque Sandín, que estaba habilitado, no salió a clasificar. Juan Segallo y Luciano Cotiñola restan 3 minutos 35 para que termine la posibilidad para estos dos pilotos de clasificar.
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1: Luis, sí. Déjame ir con Gustavo Tadei, padre. ¿Qué dijo tu hijo? Porque la forma que salió es como que se hubiese quedado o sin freno o el acelerador trabado.
6: Sí, buenas tardes. Sí, se quedó hacia fondo nuevamente. Nosotros tomamos aire caliente del radiador, de los escapes, de la temperatura de agua, todo. Tratamos de dar temperatura, pero se volvió a congelar el carbón.
1: Gracias.
6: Dale.
1: Gustavo Tadei.
0: Bueno, sí, efectivamente sucedió lo que había sucedido en el segundo entrenamiento del TC Pista Gustavo Tadei, por la forma del despiste, porque no fue un fuera de pista por un leve exceso, sino que siguió derecho en la recta principal antes desdoblar a la derecha.
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1: Sí, yo quiero aprovechar a Bautista Damiani, que mira la pantalla, 3:30 para el final de este grupo. Bauti, bueno, hoy dieron una sola vueltita con el TC Pista y ahora hay que salir a clasificar. Buenas tardes.
7: Hola, buenas tardes a todos. Sí, tal cual. Dimos una sola vuelta porque pensamos que la actividad se iba a suspender, que no iba a seguir, entonces era innecesario arriesgar, pero bueno, todo a clasificar.
1: Y no estás muy convencido. Hay que salir, obviamente, ¿no?
7: Sí, claramente.
1: ¿No te gusta?
7: Tengo que salir, estoy peleando el campeonato, pero no me gusta, me parece peligroso. Si bien hay equipos que pueden solucionar la situación, que los carburadores se quedan congelados, se acelera a fondo el auto, hay otros que capaz no. Y me parece peligroso, la verdad, no está bueno.
1: ¿Y esa es la situación concreta que te preocupa?
7: Sí, sí, no por mí, digamos, sino en general. No me parece bien.
1: Gracias, Bauti.
7: Gracias.
1: Bautista Damiani, que saldrá en el último grupo clasificatorio del TC Pista.
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0: De costado, trompazo de Juan Sebastián Gallo cuando había abierto una nueva vuelta clasificatoria por la tierra. Vamos a ver. ¡Se puede volver al pavimento!
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0: Bueno, sí, pudo volver al pavimento Juan Sebastián Gallo y todavía le va a quedar tiempo para una vuelta más porque restan 2 minutos 20 segundos. ¡Para que caiga la bandera cuadro!
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0: Bueno, vamos a ver si puede acortar distancias Luciano Cotiñola en esta vuelta, porque Juan Segallo tiene que abrir en la próxima pasada. Ya vienen los dos pilotos, uno cerca del otro, delante Luciano Cotiñola, detrás de él Juan Sebastián Gallo. Ahora Juan Sebastián Gallo le dio lugar para abrir sin problemas la vuelta y sin spray a Luciano Cotiñola. Luciano Cotiñola que desemboca en la recta principal, que cierra su vuelta, que mejora el tiempo, pero nada cambia. ¡Sigue tercero!
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0: Tomó contacto con la pista del cuarto, que no había salido hasta que Juan Antonio Sandín, cuando luego de un leve despiste, toma contacto con la recta principal y abre su último intento rápido, Juan Sebastián Gallo.
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0: Vamos a ver si le da tiempo. Sí, le dio tiempo a Sandín para abrir su primera y única vuelta clasificatoria. Y viene tirando también su última vuelta clasificatoria. Luciano Cotiñola, se le mueve mucho el auto, pero lo puede mantener por el pavimento.
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0: Ay, lo difícil que se le hace llevar sobre la cinta fábrica el auto a Luciano Cotiñola. Tiene que ver fundamentalmente la condición climática. Por arriba del pianito casi pierde el auto, se le puso de costado. No hay tiempo para más. Cuando pasen por la dirección de la prueba los tres protagonistas que todavía están en pista, para haber concluido su clasificación.
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0: El primero en recibir la bandera cuadro fue Luciano Cotiño. La mejoró su propio registro, pero no pudo cambiar la ubicación. Acortó la distancia, pero igual zona amplia, porque tiene 3 segundos sobre Juan Sebastián Gallo, que en este momento recibe la bandera cuadro. Mejoró mucho su tiempo, minuto 50-98 le hizo, 2:49 a Gustavo Tadei le hizo, 4:71 a Luciano Cotiñola.
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0: Y ahora el que va a recibir la bandera cuadros y va a ser la única vuelta que cierra es el de Perito Moreno, Juan Antonio Sandini, que le da cuarto. Terminó la posibilidad clasificatoria para el segundo tercio del turismo carretera. Domina Juan Sebastián Gallo.
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0: Bueno, teniendo en cuenta que no haya banderas rojas de aquí hasta que arranque la clasificación del turismo carretera, todavía resta el tercer tercio y el primer tercio del TC Pista, tenemos un retraso importante del último.

0: Plaza, frente a nuestra cabina. En este momento, ¿quién está aquí? Domina Juan Sebastián Gallo.
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0: Continuamos en boleta previa, continúa lloviendo. Ahora no está nevando, solamente está lloviendo en San Luis. La temperatura no varía, 3 grados, la sensación térmica tampoco. Ahora es de 0 grados, dale, chapita.
2: Arriba de las balanzas, Juan Sebastián Gallo, para el pesaje. Voy a ir con Cotiñuelo, quiero venir para el Parque Acepta, pero dejó su auto muy cerquita de este sector. Luchi, bueno, contanos sobre estos minutos en pista, esta clasificación.
3: Ah, la verdad que también la pista está muy bien. La verdad que nosotros no pudimos redondear en sí lo que sería la puesta a punto de lluvia, no estuvimos muy buena, pero la pista está buena. Hay que hacerse piloto y salir a clasificar.
2: Bueno, ¿no estuvo complicado entonces?
3: No estuvo complicado. Hay que manejar, hacerse una distancia grande con la adelante, después que se pica tranquilo.
2: Para evitar no tener líos con visibilidad, ¿no?
3: Claro, sí, cuando vamos a la contrarrecta al fondo y todo, que es a fondo, se empieza a complicar un poco, pero está bien la visibilidad.
2: ¿Hay algún lugar más difícil que otro, algún charco más que en otro en este momento?
3: No, está todo muy parecido a la pista. La verdad que no es que hay un charco este grande en un lugar y todo, sino capaz que hay lugares donde se tracciona mucho y hay cosas, patina más que nada. Pero nada, hay que jugar mucho con la tracción y todo.
2: Gracias, Luchi.
3: Gracias a ustedes, por favor.
2: Luciano Cotiñola.
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0: Bueno, deberían tener mayor celeridad. Ah, no, claro, si están trayendo remolque. El auto de Juan Antonio Sandín, yo estaba pidiendo que ya apareciera la bandera verde para que se clasificara el tercer tercio. Pero me había olvidado que Sandín salió sobre el final de la tanda y que lamentablemente cerró una sola vuelta y luego quedó detenido con posterioridad a recibir la bandera cuadro.
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0: Y ahora sí, veo que lo están rescatando, que ya la camioneta que lo trae a ese vehículo aparece en la recta principal y seguramente cuando encare la zona de boxes se va a ver la bandera para que salga a clasificar el tercer tercio del TC Pista.
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0: Precisamente, momento en que pasa remolque frente a nuestra cabina el acto de Juan Antonio Sandín, que se pone la bandera verde. Se habilita la pista para que clasifique el tercer tercio. ¡Dale, chepita!
2: Se va a venir Juan Sebastián Gallo. Control de peso ok para el mejor del grupo. Ya está saliendo de este sector. Juan, bueno, trabajo cumplido. Arriba de todos en este arranque de la clasifica.
5: ¿Qué tal? Buenas tardes. Sí. Hicimos nuestro trabajo. Fue una buena vuelta, por un poquito más, pero bueno, nos cambió mucho la pista de lo que fue hoy. La referencia no la pude encontrar rápido, así que bueno, fue lo que pudimos hacer en esta clasificación.
2: En estas condiciones es como que siempre se puede ser un pelito más prolijo y sacar una mejor vuelta, ¿no?
5: Ni hablar. El asunto principal es redondear. Por ahí haces bien una curva y cometes un error en otra. Así que nada, es cuestión de, como decir, redondear, exprimir y ahí es donde se ven los buenos resultados.
2: ¿La pista bien? Bueno, teniendo en cuenta la nieve, ¿no? Y el agua.
5: Sí, mejoró el grip de lo que fue la tanda de hoy. Está un poquito más tranquilo el pie. Así que bueno, ahora por lo que veo, prácticamente ya no hay más nieve ni llovizna, así que seguramente se va a remitir.
2: Gracias. Juan Sebastián Gallo.
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0: Presenta a los cuatro que tienen la posibilidad de clasificar en este tercio de tercepista.
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0: El Timuelo Nixa, Jaime Alejandro Martínez, Santiago Rigoni, haciendo su debut en la categoría. Tomás Pelandini, casualmente, el de Concepción Trupay es el primero que abre vuelta rápida en el auto del equipo TAP, el mismo que corriera hasta la fecha anterior, Jan Reutemann. Es por esta carrera solamente la presencia de Tomás Pelandino en el TC Pista.
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0: Vuelve a llover con mayor intensidad en este momento y abre también vuelta rápida Santiago Arrigoni.
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0: Este ya también abrió vuelta rápida. Es el Chimuelo Nicolás Jaime.
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0: Y ahora Alejandro Martínez y los cuatro del tercer tercio ya están clasificando. Hasta aquí Juan Sebastián Gallo con un registro de minuto 50.98, es el más rápido.
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0: La recta principal para el debutante, para Tomás Pelandino, que cierra la vuelta, se mete segundo. A 1:51 de Juan Sebastián Gallo.
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0: Cerró la vuelta Santiago Arrigoni, aparece quinto, a más de 7 segundos de Juan Sebastián Gallo. Viene para cerrar la vuelta. En este momento Alejandro Martínez cierra la vuelta al Mar Platense. Está quinto, a más de 7 segundos de Juan Segallo. La recta principal para el Chimuelo, para Nicolás Jaime. Cierra su primera vuelta clasificatoria Nicolás Jaime. Gallo manda. Segundo Tomás Pelandino. Jaime está lejos. Séptimo a más de 7 segundos y medio.
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0: Bueno, están a más de 7 segundos, pero hay que tomar en cuenta que es la primera vuelta, que es en la que toman referencia. La segunda será otra historia.
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0: Y los cuatro habilitados van por su segunda vuelta clasificatoria. Y el primero que va a cerrar giro será Tomás Pelandini. Posteriormente lo hará Santiago Arrigoni. La recta principal va lento Pelandino. Fuera de pista para el Chimuelo Nicolás Jaime, bandera roja.
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0: Por eso venía lento Tomás Pelandino, porque aparecía la roja en forma inmediata ante el despiste de Nicolás Jaime. Otra vez, cuando faltan 2 minutos 12, parece la bandera de detención del reloj y de la actividad.
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0: Otro que siguió de largo, el Chimuelo Jaime, no sé. No sé si tuvo el mismo problema que Gustavo Tadei, hijo, en la posibilidad clasificatoria del segundo tercio, porque tenía que doblar a la derecha, y por qué siguió derecho.
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0: Vuelvo a la zona de boxe con Jorge Bonano. Chapita.
2: En la primera.
0: A ver, Bonano, dale.
2: Ya se preparan los otros integrantes del grupo. Berrascón es el primero que está saliendo al final de la calle 11, esperando por la habilitación de la pista. Cuando ya está en motor, ninguno apaga el motor, ¿eh? Ni Berrascón, ni Biprot. Tampoco lo hace Posner, son los tres del TC Pista que esperan que termine este grupo para clasificar.
0: Bueno, queda el primer tercio después de este grupo, y en él están todos los protagonistas de la Copa de Plata.
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0: Dale, Chapita.
2: Otro que se va a sumar a la calle principal es Manu Borget, pasando entre las primeras carpas y la zona de la técnica, ¿eh? Con motor encendido, acelerándolo en vacío, el entrerriano que va para la calle de boxe.
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0: Bueno, ahora tendremos que aguardar que llegue a remolque. Por lo menos al ingreso de la zona 12 es el auto de Nicolás Jaime, sí.
2: Bueno, la comunicación de Jaime con su bus no tiene que ver con el acelerador. Tocó el freno y se bloqueó.
0: Ah, bueno, listo. Un tema menos, entonces.
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0: Y está bien, para darle más celeridad a la situación. Habilitaron la pista. Ya apareció la bandera verde. Y Santiago Arrigoni aceleró. Y quiso ganar el movimiento Tomás Pelandino para no tener que comerse el spray. Y no pudo. Y ahora vienen los dos juntitos.
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0: Recién en este momento ingresa a remolque el auto de Nicolás Jaime. Ya, igualmente, los tres que restan, que están habilitados en este tercer tercio, vieron la bandera verde y están transitando los dos de adelante, Arrigoni y Pelandino, por lo menos la primera mitad del circuito.
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0: Bueno, y Tomás Pelandino, que quería salir adelante de Santiago Arrigoni y no pudo hacerlo. Lo acompañó un rato, pero ahora le da lugar, porque claro, no quieren comerse el spray, y es lógico. Y la recta principal que recibe a Santiago Arrigoni. Cuando pase Santiago Arrigoni empieza a funcionar nuevamente el reloj. Descontamos a partir de ahora 2:12 y se viene la bandera cuadro.
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0: ¡Trompazo de Santiago Barrigoni con posterioridad a la curva 1. Había abierto vuelta rápida Rigoni, lo hizo más Pelandino, abrir vuelta rápida Alejandro Martínez.
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0: Bueno, y esto continúa normalmente. Quedó detenido en la parte interna del escenario el auto de Santiago Rigoni. Vamos a ver si lentamente puede volver el pavimento. Mientras tanto, no le afloja Tomás Pelandino y no le afloja Alejandro Martínez. Y resta 1 minuto para que caiga la bandera cuadro.
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0: Por ahora domina Juan Sebastián Gallo, segundo lugar. Para Tomás Pelandino, tercero Gustavo Cuarto, Luciano Cotiño, la quinta Alejandro Martínez, sexto Santiago Rigoni, séptimo Nicolás Jaime, la octava posición es para Juan Antonio Sandín. Va a desembocar la recta principal, el de Concepción del Uruguay. Tomás Pelandino va a cumplir una vuelta más, le va a quedar tiempo para un giro aún. Recta principal para Tomás Pelandino, que por ahora parece segundo, a 1.51 mejora su tiempo, pero no la posición, pero cortó diferencias. Hay 14 centésimas nada más. Juan Sebastián Gallo y Tomás Pelandino, ¿sabe lo que indica eso? Que Pelandino no le va a aflojar en esta vuelta.
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0: Cerró la vuelta Alejandro Martínez y el marplatense mejoró séptimo cuarto a 2 segundos 82. De Juan Sebastián Gallo.
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0: Ay, ay, ay, cómo viene Pelandino, intenta por todos los medios limar las 14 centésimas que lo separan de quien domina hasta que Juan Sebastián Gallo.
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0: Bueno, pero por ahora no lo está logrando, más allá del intento de Tomás Pelandino, no viene lo suficientemente rápido como para sacarle el uno a Juan Sebastián Gallo, y él no tiene tiempo para más, porque cuando pase por la recta principal, verá la bandera cuadro, recta principal para Tomás Pelandino, bandera cuadro que cae, cierra la vuelta Pelandino, Juan Sebastián Gallo, aguanta.
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0: Presenta, presenta, presenta. ¿Cómo está hasta aquí el clasificador del TC Pista cuando están los que pelean el campeonato?
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0: Domina Juan Sebastián Gallo con un tiempo de minuto 50 segundos 98 centésimas. Segundo lugar para Tomás Pelandino, 14 centésimas. Tercero Gustavo Tadei a 2.49. Cuarto Alejandro Martínez a 2.82. Quinto lugar para Luciano Cotiñola. Sexto Santiago Rigoni. Séptimo Nicolás Jaime, octavo Juan Antonio Sandín.
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0: Y ahora se viene la clasificación de los 12 de la Copa de Plata. ¡Dale, Bonano!
2: Acelera masivo, Proven, demasiados cartones delante de la trompa para que el motor tome temperatura. Acelera en vacío también Borges, está un poco más lejos. Aparece la figura del auto de Bernasconi, que con motor en marcha trabajan cuando tiene inconveniente Posner. Pusieron en marcha el motor, quitaron el capó y comenzaron a trabajar con las bujías.
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0: Segundos nada más para que aparezca la bandera verde y empecemos a vivir los 8 minutos que definen la clasificación del TC Pilti pegadito. ¡Se viene la clasificación del Turismo Carretera!
2: Cuando siguen trabajando con el motor del auto de Posner, que fallaba, es humedad en el conducto de las bujías, así que tratan de secarlo con un compresor y con aire, y falla, es el trabajo que se hace en estos momentos sobre el auto de Posner. El resto de los protagonistas de este grupo ya está listo para clasificar.
0: Bueno, pero hay que esperar que llegue Pelandino, hay que esperar que llegue Alejandro Martínez, cuando Pelandino está ingresando a la zona de boxes y ya se ve la verde, Bonano.
2: Bandera verde, pista habilitada. Levantó número Posner. El último en irse va a ser Eugenio Proben, que ahí lo llevará a la pista. Proben, que le dio distancia al resto, va a la pista. Ahora colocan la última bujía del auto de Posner. Comienzan a colocar el capó. El rosarino va a ir a la pista.
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0: Arrancaron los 8 minutos que definen la clasificación del TCP, a los del primer tercio, los que están en la Copa de Plata, presenta, los habilitados para clasificar a partir de este momento.
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0: Bautista, Damián y Gabriel Gandurdia, Benjamín Ochoa, Felipe Bernasconi, Nicanor Santilli, Paso, Juan Ignacio Maceira, Faustino Cifre, Santiago Biasi, Benjamín Antón, Eugenio Proben, Manuel Borgé y Tomás Posner intentarán sacar de hacia arriba Juan Sebastián Gallo.
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0: Empiezan a abrir vuelta rápida recta principal. Y abre vuelta rápida Faustino Cifre, y abre vuelta rápida Gabriel Gandulia, y se está clasificando también Benjamín Antón. Abre vuelta rápida Santiago Biasi, abre vuelta clasificatoria Benjamín Ochoa, Juan Ignacio Maceira, Nicanor Santilli, paso tras paso en la 1 de Faustino Cifre.
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0: Abre vuelta rápida Eugenio Provenantes, lo hizo Manuel Borgé y Bautista Damiani. Abre vuelta rápida Tomás Posner.
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0: Dale, Chepita.
2: Espero Luis por Tomás Pelandino, que controló el peso, pero está en un rinconcito de la técnica. Es el que ha venido a este lugar y el que está ingresando ahora a este sector es Santiago Rigoni.
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0: Viene rápido Santiago Díaz y viene rápido Bautista Damián y por ahora domina la clasificación Juan Sebastián Gallo, segundo lugar para Tomás Pelandino, tercero Gustavo Tadei cuando hay un leve despiste de Eugenio Prover.
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0: Viene rápido Bautista Damián y cerró la vuelta Benjamín Antunes, está tercero. Cierra la vuelta Juan Ignacio Maceira, está tercero. Cerró la vuelta Santiago Villas y tiene el uno. Cierra la vuelta el del Tecnocompro Bautista Damián y tiene el uno. Segundo lugar, Santiago Villas y tercero. Juan Segallo, cuarto Tomás Pelandino.
2: Cuarto Pelandino, ahora estás.
4: Bueno, contento, esperamos un poquito más. Pero bueno, demasiado porque estamos sin goma, no tenemos goma nueva. Así que contento con lo hecho.
2: Todo nuevo, la categoría la clasifica, el agua, la nieve.
4: Sí, la verdad que para mí todo nuevo, el circuito, la categoría. Así que contento, espero poder aguantar ahí y mañana estar el segundo de Seti.
2: Gracias Tommy, hasta luego.
4: Claro, gracias a vos y gracias a todos los que hacen posible.
2: Tomás Pelandino, que ha sido el más rápido del grupo anterior.
0: Y Bautista Damiani tiene el uno y no le aflojó. Iba por su segunda vuelta y el primer parcial es muy bueno. El segundo es bueno, nada más. Levantó Santiago Villas. Retan. 2:50 para que caiga la bandera cuadro.
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0: 43 centésimas separan a Bautista Damián de Santiago Biaggi. 99 centésimas. Está el tercero, Juan Sebastián Gallo.
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0: Gandulia y Antón parecen que están corriendo una carrera, pegaditos. Uno de otro cuando cierra la vuelta. Juan Ignacio Maceira se mete segundo a 42 centésimas de Bautista Damiani.
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0: Cierra la vuelta Felipe Bernasconi, aparece décimo. Bautista Damiani domina. Segundo lugar para Juan Ignacio Maceira. Tercero Santiago Villas y cuarto Juan Sebastián Gallo. Quinto lugar para Tomás Pelandino. Sexto Benjamín Antón. Séptimo Benjamín Ochoa. Ahora el octavo es Tomás Porner. Noveno Gabriel Gandulia. Décimo lugar para Nicanor Santilli Pasos. Undécimo Felipe Bernasconi. Décimo segundo Gustavo Tay. Décimo tercero Alejandro Martínez, decimocuarto Eugenio Proven, decimoquinto Faustino Cifré.
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0: Y ahora abrió vuelta y viene muy rápido Santiago Villas, y que si quiere tener el uno, tiene que descontar 43 centésimas. Sobre Bautista Damiani, que también viene rápido.
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0: Y seguramente tiene la oportunidad de mejorar Benjamín Antón, que por ahora aparece sexto. Restan 25 segundos antes que caiga la bandera cuadros. La recta principal para Benjamín Antón, que está sexto. Cerró la vuelta, segundo, a una centésima de Bautista Damiani, que cierra la vuelta y no puede mejorar. Cerró la vuelta Benjamín Ochoa, tiene el uno.
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0: El uno para Benjamín Ochoa, cerró la vuelta. Santiago Villasi se metió segundo a solamente tres centésimas de Benjamín Ochoa.
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0: Mejoró Tomás Bonner, se metió a cuarto. Un segundo, una centésima de Benjamín Ochoa. No hay tiempo para más todavía. Tienen que recibir la bandera del cuadro varios pilotos, pero hasta aquí domina Benjamín Ochoa. Segundo lugar para Santiago Vieira, tercero Bautista Damián, y cuarto Tomás Posner, quinto Benjamín Antón, sexto Juan Ignacio Maceira, séptimo Juan Sebastián Gallo, octavo Tomás Pelandino, noveno Felipe Bernasconi, décimo Nicanor Santilli. Paso, vienen para concluir su clasificación Benjamín Antón y Juan Ignacio Maceira, que desembocan en este momento en la recta principal.
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0: Y detrás de los dos que le nombré venía Bautista Damián, y al final se puso arriba de todo, pero cerró la vuelta Benjamín Ochoa y vuelve a ser el líder.
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0: Manuel Borges, que sigue recibiendo la bandera. Todo Benjamín Ochoa se quedó con el 1, segundo lugar para Bautista Damián, y tercero Juan Ignacio Maceira.
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0: En la última vuelta mejoraron los tres de adelante. Presenta cómo queda el clasificador extraoficial del TC Pista.
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0: El 1 para Benjamín Ochoa con un tiempo de 1:48:15. Segundo lugar a 0.18, Bautista Damiani. Tercero Juan Ignacio Maceira, 47. Cuarto Santiago Biasi, quinto Tomás Posner, sexto Benjamín Antón, séptimo Gabriel Gandulli, octavo Juan Sebastián Gallo, noveno Tomás Pelandino, décimo lugar para el Leolium Felipe Bernasconi, undécimo Nicanor Santilli, paso décimo segundo Faustino Cifré, décimo tercero Gustavo Tay, décimo cuarto Eugenio Proven, décimo quinto Alejandro Martí, décimo sexto Manuel Borsé, décimo séptimo Luciano Cotiñola, décimo octavo Santiago Rigoni, décimo noveno Nicolás Jaime, y en el lugar 20 quedó Juan Antonio Sandín. El 1 para la primera del playoff aquí en San Luis del TC Pista fue para Benjamín Ochoa.

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3: Continuamos en vuelta previa. ¡Dale, Chapita!
4: Ya bajado, Benja Ochoa. La alegría se abraza con su papá, Joaquín. ¡Bien, Benja! ¡Felicitaciones! ¡Felicitaciones!
5: Gracias. Hace mucho que venimos trabajando. Este año no fue un buen año y creo que estos resultados emocionan bastante.
4: Qué buena chance para concretar mañana la victoria que falta, ¿no?
5: Sí, queríamos hacer la clasificación porque sabíamos que tenemos un buen potencial abajo del agua y bueno, nada, queríamos aprovecharlo al 100%.
4: ¡Disfrútalo! Ochoa, Benjamín Ochoa, el poleman en San Luis para el TC Pista.
3: Mientras tanto debemos decir que arrancó la clasificación de TC.
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3: El segundo cuarto tiene la posibilidad de clasificar y está compuesto por los siguientes pilotos. 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
3: Julián Santero, Juan Martín Truco, Germán Todino, Valentín Aguirre, Santiago Mangoni, Marcelo Grelo, Jeremías Olmedo, Nicolás Trocet, Juan José Berlín, Nicolás Bonelli, Josito Di Palma, Emiliano Espataro, Juan Bautista de Benedetti y Facundo Arduzo tienen la oportunidad de clasificar. A partir de este momento abrió vuelta rápida. Julián Santero abrió vuelta rápida. Nicolás Bonelli abre vuelta rápida. Nicolás Trocet.
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3: Abre vuelta rápida Juan Bautista de Benedicto y Josito Di Palma. Ya está clasificando Juan Martín Truco. ¡Abre vuelta rápida Germán Todino!
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3: ¡Abre vuelta rápida Marcelo Grelli y los Jeremías Olmedo! ¡Hace lo propio Santiago Mangoni!
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3: El último en abrir vuelta rápida lo hizo hace escasos 10 segundos fue Emiliano Espataro. Los 14 habilitados, ya están clasificando.
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3: Vienen para cerrar la primera vuelta clasificatoria y el primero que lo va a hacer será Julián Santero. Minuto 47 segundos, 35 centésimas, cerró Nicolás Bonelli, es más rápido que Julián Santero por 12 centésimas. Este tercero, Nicolás Trocet, cierra la vuelta. Ahora Facundo Arduzo y es cuarto. Es quinto Juan José Berlín. Cerró la vuelta Josito Di Palma. ¡Tiene el uno!
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3: Por ahora domina Josito Di Palma, segundo lugar para Nicolás Bonelli, a 93 centésimas, tercero, Julián Santero, cuarto, Germán Todino, quinto, Nicolás Trocet, sexto, Facundo Arduzo.
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3: Y hay que esperar el cierre de la vuelta De Emiliano Espataro, porque el séptimo es Arreduzo. Octavo de Benedicti, noveno Truco, décimo lugar para Olmedo. Undécimo Valentín Aguirre, décimo segundo Marcelo Agrelo. Décimo tercero Juan José Barlín. Cerro la vuelta, Emiliano Espataro aparece. Décimo tercero, dejando en el décimo cuarto lugar el mago de Benito Juárez a Juan José Barlín. Viene rápido. Otra vuelta más, Josito de Palma.
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3: La recta principal para Julián Santero, que está tercero, a poco más de un segundo de Josito Di Palma. Cerró la vuelta, no puede mejorar, sí señor, mejoró Julián Santero, pero también mejora Nicolás Bonelli. Bonelli, esto es lo más alto del clasificador.
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3: Y cerró nuevamente Josito Di Palma y vuelve a ser el líder primero. Josito Di Palma con amplia diferencia, 76 centésimas sobre Nicolás Bonelli. El tercero, Julián Santero, está 91 centésimas. Cuarto, Nicolás Trocé. Quinto, Marcelo Grelo. Sexto, Juan Martín Truco. Séptimo, Santiago Mangoni. Octavo, Germán Todino. Noveno, Juan Bautista de Benedicto. Décimo lugar para Valentín Aguirre. Rita, 1:30 para que caiga la bandera cuadro.
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3: Viene rápido Nicolás Trocet, pero tiene que descontar 1:03 con relación a Josito Di Palma. Igualmente viene muy rápido el otro piloto de Arrecife, si viene rápido también, para intentar acortarle distancias a Josito Di Palma. Julián Santero, la recta principal para el mendocino, va a cerrar la vuelta, queda menos de 1 para que caiga la bandera cuadro. Cierra la vuelta Julián Santero, tiene el 1, primero Julián Santero, le hizo 0,53. A Josito Di Palma cerró la vuelta Nicolás Bonelli. No pudo mejorar el tercer lugar. Por ahora domina Julián Santero. Josito Di Palma no está en vuelta rápida. Recién ahora toma contacto con la recta principal y abre su último intento clasificatorio.
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3: Cerró la vuelta, Truquito mejoró. El ganador de Paraná se metió cuarto, pero lejos. A 1:14 de Julián Santero.
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3: Viene por lo que fue de él en algún momento. Josito Di Palma, el segundo parcial. Es muy bueno, Santerito. Por ahora domina, no hay tiempo para más cuando pasen. Todos los vehículos por la recta principal van a recibir la bandera cuadro.
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3: ¡Gran paso de Julián Santero en el ingreso a la recta principal, la bandera cuadro! Que va a caer sobre el auto de Nicolás Bonelli, que por ahora está tercero. Cierra su clasificación Nicolás Bonelli, no puede mejorar.
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3: La recta principal para Josito Di Palma, cerró la vuelta. Josito Di Palma tiene el 1.
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3: 29 centésimas le hizo en la vuelta final Josito de Palma a Julián Santero. Nicolás Bonelli está tercero, un segundo, 11, cuarto Germán Todino, quinto Juan Martín Truco. Empezó dominando la clasificación del turismo carretera en San Luis, donde sigue lloviendo. ¡Josito de Palma!
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3: Domina Josito de Palma con un tiempo de minuto 44 segundos 37 centésimas. Segundo lugar para Julián Santero, 29 centésimas. Tercero Nicolás Bonelli a 1.11. Cuarto Germán Todino. Quinto lugar para Juan Martín Truco. Sexto Nicolás Trocet. Séptimo Facundo Reduzo. Octavo Juan Bautista de Benedetti, noveno Juan José Berlín, décimo lugar para Marcelo Agrelo, undécimo Santiago Mangoni, décimo segundo Valentín Aguirre, décimo tercero Jeremías Olmedo, décimo cuarto Emiliano Espataro.

0: un oyente que deja su mensaje de audio en el 11 34 98 0 550.
1: Hola Cali, muy buena la transmisión, acompañándome acá en la ruta de Varadero a Junín en este día nublado. La radio lo mejor. Vamos, aguante Juan Cedallo. Cali, ¿te gusta que te llamen de Varadero?
0: Claro que me gusta que me llamen de Varadero. ¡Un abrazo grande!
2: Verde y pista habilitada para el otro cuarto.
0: Y se viene el tercer cuarto clasificatorio de Turismo Carretera. ¡Dale!
2: Voy con Josito Di Palma. Había que quedarse hasta el final, Josito. Y el uno en este grupo es tuyo. Fuiste el mejor. Felicitaciones.
3: Gracias. La pista muy difícil. Así que nada, tratar de hacer una... Esperar que...
4: Que los demás no mejoren mucho, está difícil la pista, así que contento con la vuelta aquí.
2: Es difícil decir, con el paso de la vuelta esto va a mejorar.
4: ¿Cómo?
2: Con el paso de la vuelta la pista va a mejorar.
4: Sí, está difícil, pero estamos bien.
2: Gracias, José. Gracias. Josito Di Palma, el mejor de este grupo.
0: Presenta los habilitados para clasificar en este tercer cuarto de TC.
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0: Elio Caraparo, Tobías Martínez, André Jacos, Diego Azar, Kevin Candela, Martín Vázquez, Jeremías Cialchi, Juan Tomás Catalamaña, Matías Canapino, Marco Quijada, Marco Dianda, Norberto Fontana y Santiago Álvarez. Son los que buscarán sacar de hacia arriba a Josito Di Palma.
2: Voy con Santero. Qué difícil, Juli.
6: Sí, la verdad que sí. Situación de pista complicada. El auto sin grip, la visibilidad mala, bueno, todo un poco.
2: ¿Pasó algo de lo que había ocurrido hoy entrenando? Pero te pregunto a vos de nuevo.
6: Sí, lo mismo. No tuve limpio parabrisas, así que a partir de la segunda vuelta ya empecé a complicarme un poco con la visibilidad.
2: Otros elementos como carburador, todo ok.
6: Eso bien, sí.
2: Gracias, Juli.
6: Hasta luego.
2: Julián Santero, aquí en el Parque Cerrado.
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0: Abre vuelta rápida, Martín Vázquez. Abre vuelta rápida. Diego Azar, a partir de este momento, está clasificando el auto correspondiente a Santiago Álvarez. Abre vuelta rápida, Kevin Candela ya está clasificando, Tobías Martínez abre vuelta rápida, el marciano Marco Quijada.
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0: Un oyente que deja su mensaje de audio. Problemas para André Jacos. Manda directamente a la zona de boxes un oyente. 11-34-98-0-550.
8: Sí, buenas tardes. Buena transmisión. Que no pase de nada. Que salga todo bien. Saludo al Pocholo Luisetti y a Lorito de Santa Fe, que siempre nos encontramos escuchando Sector Agropecuario y nos juntamos en los fierros. Saludos desde San Miguel del Monte. Germán, ¿te gusta que te llamen de San Miguel del Monte, Luisito?
0: Claro que me gusta que me llamen de San Miguel del Monte, me parece. Me dio la impresión. ¿Qué pasó paseando el auto de Norberto Fontana?
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0: Viene para cerrar la vuelta, Martín Vázquez, viene para cerrar la vuelta. Diego Azar, cierran los giros, nada para destacar. Porque están a más de 5 segundos de Josito Di Palma.
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0: Y claro, la primera vuelta es para eso, para saber dónde están parados. Por eso, la diferencia en ella es tan amplia con relación a los que ya concluyeron su clasificación.
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0: Un oyente que deja su mensaje de audio en el 11-34-98-0-550.
9: Hola, Carlos, muy buen sábado, muy buena transmisión. Espero que deje de nevar, así podemos ver la carrera mañana. Te mando un abrazo de Coronda. ¿Te gusta que te llamen de Coronda, Cali?
0: Claro que me gusta que me llamen de Coronda. Un abrazo, sí, dale.
10: Voy con Jaco, que llegó al bosque con el motor apagado. Andy, ¿qué fue lo que pasó que te deja sin clasificar?
11: Una falta ahí.
10: Gracias.
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0: Bueno, y será cuestión de aguardar que cierren esta segunda vuelta clasificatoria. Esta principal para Martín Vázquez, detrás de él, lejos a prudencial distancia. Diego Azar cierra la vuelta. Martín Vázquez cierra la vuelta. Diego Azar, nada cambia. Por ahora habrá que esperar. El correr de los minutos cerró la vuelta. Jeremías Ieche aparece. 12º, pero casi 3 segundos de Josito Di Palma.
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0: Cerró la vuelta Matías Canapini, mejoró, se metió octavo. A 1.70 de quien domina, de Josito Di Palma.
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0: Por ahora nada cambia, domina Josito Di Palma, segundo lugar. Para Julián Santero, tercero Nicolás Bonelli. Cuando digo nada cambia, me refiero a los puestos de adelante. Cuarto, Germán Todino. Quinto lugar para Juan Martín Truco. Sexto, Nicolás Trocet. Séptimo, Facundo Orduz. Octavo y el más rápido de esta tanda, Matías Canapino. Noveno, Juan Bautista de Benedicto. Y décimo lugar para Juan José de Berlín. Restan 50 segundos. Para que caiga la bandera cuadro.
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0: Cerró la vuelta Martín Vázquez, mejoró, se metió 12º. Cerró la vuelta Diego Azar, mejoró, se metió 16º. Cerró la vuelta Jeremías Ialchi, mejoró. Ahora es el nuevo 12º, dejando 13º a Martín Vázquez.
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0: Cierra la vuelta el de Guatimo sin Marco Dianda, se mete 16º en el clasificador. Clasificador que domina Josito Di Palma. No hay tiempo para más. Cuando pasen por la dirección de la prueba, ya se verá la bandera. Cuadro, se terminó el tiempo de clasificar. Tienen que cerrar cada uno a su vuelta. Cuando hay trompazo de Marco Dianda.
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0: La recta principal y la bandera cuadro que cae sobre el auto correspondiente a Norberto Fontana, que sigue fallando. Fontana aparece 26º, medio trompo de Kevin Candela, nada cambia. Josito Di Palma está en lo más alto.
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0: Sobre el final, con la bandera cuadros encima, mejora Diego Azar. Lo propio para Tobias Martínez, el sanjuanino. Martínez aparece un décimo. Diego Azar, décimo cuarto.
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0: Domina Josito Di Palma, segundo lugar para Julián Santero, tercero Nicolás Bonelli, cuarto Germán Todino, quinto Juan Martín Truco, sexto Nicolás Troce, séptimo Facundo Arduz, octavo Matías Canapino, noveno Juan Bautista de Benedicti, décimo lugar para Juan José Berlín, undécimo Tobías Martínez, décimo segundo Marcelo Grelo, décimo tercero Jeremías Yalchi, décimo cuarto Diego Azar, décimo quinto Martín Vázquez, décimo sexto Santiago Mangoni, décimo séptimo Elio Crasparo, décimo octavo Marco Dianda, décimo noveno Valentín Aguirre, en el lugar 20 aparece Juan Tomás Catalamañe, en el lugar 21 Jeremías Olmedo, en el puesto 22 Kevin Candela, en el lugar 23 Emiliana Pataro, vigésimo cuarto Santiago Álvarez, vigésimo quinto Marco Quejada, vigésimo sexto Norberto Fontanano, cerró siquiera una vuelta. Problemas en el motor para Andrés Jacó. Domina por ahora la clasificación Josito Di Palma.
2: Lo voy a aprovechar, Luis, ya a Matías Canapino, que va bajando el auto y va para adentro en la técnica.
0: El más rápido.
2: ¿Quién mantiene este grupo? El mejor, el más rápido.
12: Sí, no hablar que en la condición de pista así que cambia tanda a tanda.
13: Ser el mejor del grupo es importante, así que nada, buen trabajo, la verdad que el auto funcionó bien, estaba para bajar más, pero las últimas vueltas intenté, me las zapaste.
2: Gracias. Gracias Matías Canapino, Luis, el más veloz de este grupo.
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0: ¡Oyente! ¡Cuando se habilita la pista, Bonano!
2: ¡Corto, corto! ¡Ve la bandera verde! ¡Comienzan a salir las pistas de Ochoa! ¡Se va Valle! ¡Se va Castro!
0: ¡Un oyente que deja su mensaje de audio en el 11-34-98-0550!
15: Buenas tardes, Luisito. Te habla Hugo, acá de Arroyo Luis, Santa Fe. Acá llevando a mi señora, escuchándote en la radio. Lleva a mi señora al trabajo. Te mando un abrazo. Espero que te guste que Hugo te mande mensaje. Te manda saludos, mi señora Mónica. Y aguante el Chevrolet.
0: Claro que me gusta. Un abrazo grande a un oyente. 11-34-98-0-550.
16: Hola Luis, buenas tardes. Acá te llamo de Gualeguaychú. Va, somos los de Gualeguaychú, Entre Ríos. Estamos en el autódromo. La verdad, esto es insólito. Aparte de lindo y maravilloso, que nosotros no conocíamos la nieve. ¿Te gusta que te llamen del autódromo la gente de Gualeguaychú, Luis?
0: Claro que me gusta que me llamen del autódromo. ¡Un abrazo grande!
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0: 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Los habilitados para clasificar en este cuarto de TC.
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0: Gastón Ferrante, Nicolás Impión Bato, Caíto Rizzati, Nicolás Moscardini, Augusto Carinelli, Lucas Valle, Jorge Barrio, Diego De Carlo, Gaspar Chanzar, Matías Jalaf, Rodrigo Lugón, el Pepe Marcos Castro y Joaquín Ochoa tratarán de sacar de hacia arriba, si es que pueden, a Josito Di Palma.
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0: Y ya la mayoría de los protagonistas

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1: Una gente que deja su mensaje de audio en el 11-34-98-0-550.
2: Buenas tardes, Luis. Acá estamos acá en el Jahuel, taller Tea en mi cabeza, escuchando la radio. Vamos, pinchito castellano, carajo,
1: Chao, un abrazo grande, como me gusta. Que me llamen del Jahuel y comienzan a cerrar la primera vuelta clasificatoria. El primero que lo hace es Rodrigo Lugoni, claro, como ya les dije. La primera vuelta es para estar a 4 o 5 segundos. Y eso es lo que sucede con cada uno de los protagonistas que viene cerrando el primer giro.
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1: Nada para destacar en este cierre de primera vuelta para los protagonistas del cuarto, un oyente. 11-34-98-0-550.
3: Gracias, Luis, ¿cómo estás? Bueno, excelente transmisión hoy por ahí. Qué clima, que tocó. Pobre la gente que está ahí, así que bueno, le deseamos que al menos puedan disfrutar un poco del espectáculo y que se abriguen. Hoy no se pudo estar, así que hoy estamos del taller escuchándolo. ¿Te gusta que te llamen desde Aldo Bonzi? Vamos, chivo, carajo, este fin de semana,
1: Claro que me gusta que me llamen de Aldo Bonzi. Un abrazo grande. Un oyente. 11-34-98-0-550.
4: Buenas tardes, Luisito. ¿Cómo estás? Sé que estás complicado ahí. La verdad que qué lindo. Qué buena apuesta la de ustedes, porque el frío, nada los para. Siempre trabajando para todos nosotros que somos los oyentes. Te mando un abrazo enorme, Luis, a vos y a todos los chicos. Soy el negro de Winca. Y bueno, abrigate, Luisito, abrigate, hermano.
1: Chao, cómo me gusta que me llamen. Un abrazo grande.
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1: Cerro la vuelta, Rodrigo Lugoni aparece. 27º en el clasificador y hasta aquí. Es el más rápido de todos que cerraron la segunda vuelta de este cuarto, donde domina la clasificación Josito Di Palma. Cuando caiga la bandera cuadros sobre este cuarto, ¿saben qué? Se vienen a clasificar todo lo de la Copa de Oro. Resta 1:35 para que eso suceda.
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5: Hola, Luisito. Te habla Johnny de acá de Mar del Plata. Vamos, Fore. Vamos, Marianito Werner. ¿Te gusta que te llame de Mar del Plata?
1: Claro que me gusta que me llamen de Mar del Plata. ¡Un abrazo grande!
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1: Dale, Nano.
6: Bueno, ya están preparados los del primer cuarto. Mariano Werner arriba de su auto. Lo mismo ya ha sucedido con Jonathan Castellano. Puerta abierta. Colocaron los últimos, los neumáticos traseros, le alcanzan al entrerriano, los tapones. Bueno, Mariano, habrá que ver de qué se trata esto. Las condiciones iguales para todos, pero casi crudo clasificar.
7: Así es, Tota. Bueno, hoy pudimos quedar poquito, parecía que había parado y después se volvió a alargar ahora, así que bueno, esperar de hacer una buena clasificación.
6: Lo mejor, Mariano.
7: Sí.
6: Mariano Werner.
1: Cerró la vuelta Rodrigo, luego mejoró un pelín, aparece 24º.

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1: Comenzó a caer la bandera, cuadro sin novedades de importancia con relación a los primeros lugares. Sigue dominando Josito Di Palma.
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1: ¡Se preparan los de la Copa de Oro, Bonano!
2: En 45 grados en el principio de los boxes, ya espera Agustín Canapino. En el Fradicón sacan el auto afuera de Matías Rossi, todavía no lo hacen ni con el de Ledesma, ni con el de Landa, ni con el de Palazzo. Acelera en vacío, pero guardado dentro de su box está Juan Pablo Giannini. En 45 grados, para esperar por la verde, Nacho Faín, Facundo Chapur.
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1: ¡Dale, Chepita!
2: Esperándole por los primeros protagonistas de este grupo que todavía no han llegado aquí a la zona del Parque Cerrado.
1: ¡Dale, Bonano!
2: Ahora sí, Marco Lante y Palazzo, los dos afuera de su box, todavía no lo hace Ledesma. Acelera el vacío en el Mar del Plata, acelera el vacío en el Pinamar, en el principio de los boxes, Agustín Canapino esperando por la verde.
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1: Todavía no aparece la verde, Bonano.
2: Por ahora no aparece, asoma y pone 45 grados el auto Mauricio Lambiris. Ahora sí sale de su voz Juan Pablo Giannini. La verde que por ahora no aparece. Siguen entrando los autos del otro grupo, con Canapino que tendrá que recorrer toda la calle de boxe. Auto afuera para el puntero de este inicio de Copa, Jonathan Castellano.
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1: ¡Chapita!
2: Ya llegó Rizzati, se vendrán más protagonistas para este lugar. No sé si voy a poder, me abre Rizzati desde el interior. ¡Gracias, Kai! ¡Qué difícil esta clasifica, ¿no? En buscar una buena vuelta.
3: La verdad que mucho tráfico, lo dejaba ir y la mitad de la vuelta lo tenía ahí adelante y me complicó bastante la visibilidad. Tuve una ida de pista, me fui hasta la 2 por causa del tráfico, una lástima, pero bueno, teníamos para más.
2: Gracias. Caíto Rizzati, el primero en llegar al Parque Cerrado.
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1: ¿Y saben qué? Quedan 8 minutos nada más a partir de este momento, Tota.
2: Candela verde, pista habilitada y casi sin perder tiempo, los 13 protagonistas que van a ir a buscar la pista, el último en salir será Cristian Ledesma.
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2: Sí, un concepto de Lugón, el mejor del grupo anterior, Rodi. Bueno, buena clasifica.
3: Sí, una pista muy difícil, pero bueno, un auto cómodo que vuelta a vuelta iba intentando buscar el límite, obviamente. Es muy difícil porque el margen de error es grande y uno prefiere perder un poco de tiempo antes que irse a poner la primera vuelta.
2: Gracias, Rodri.
3: Muchas gracias.
2: El cordobés Rodrigo Lugón, el mejor del grupo que recién terminó de clasificar.
1: Presenta los habilitados para clasificar en este primer cuarto de TC.
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1: Agustín Canapino, Mauricio Lambiri, Matías Rossi, Otto Fredler, Marco Landa, Mariano Werner, Cristian Ledesma, José Manuel Urcera, Jonathan Castellano, Hernán Palazzo, Facundo Chapur, Ignacio Faene y Juan Pablo Giannini.
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1: Señoras y señores, empiezan a abrir vueltas rápidas los que van por el campeonato. El primero que lo hace es Otto Freiler, abre vuelta rápida. José Manuel Urcera, abre vuelta rápida. Mauricio Lamiris, ahora el que se está clasificando es Mariano Werner, la recta principal. ¿Para quien ganó la Copa de O, la etapa regular? Jonathan Castellano.
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1: Y después viene un pelotón que viene demasiado juntos. Entre ellos, Matías Rossi y Agustín Canapino.
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1: Bueno, y vamos a ver qué pueden hacer en el cierre de la primera vuelta. Otto Freiler, Urcera, Lambiris y Werner vienen separados entre sí, por lo tanto, lo que buscan es buena visibilidad para ir por la vuelta rápida.
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1: Bueno, el primero que va a cerrar vuelta rápida es José Manuel Urcera. Detrás de él lo hará Otto Freiler, posteriormente Mauricio Lambiris y luego Mariano Werner. La primera vuelta, ya saben, no pida mucho, puede haber sorpresas, pero no pida mucho. Recta principal para José Manuel Urcera, que cierra el primer giro y aparece por allá, por el 27º lugar, y Otto Freiler aparece 26º. Y por ahora nada cambia, y Lambiris por ahí, y Werner otro tanto. Y la recta principal para Jonathan Castellano, que cerró la vuelta. Castellano, que está a más de 3 segundos, es el primer giro para no tener en consideración.
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1: Landi Rossi, muy cerquitas entre sí. Cerca de ellos también Hernán Palazzo, abrieron vuelta rápida, les dio espacio y se alejó, dejándolos ir delante Agustín Canapino.
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1: Bueno, y Mariano Werner produce el sobrepaso sobre Mauricio Lambiris. Lambiris, que definitivamente levantó en esta vuelta, y habrá que esperar el cierre de este giro, y habrá que esperar la vuelta de Otto Freiler, y la de Mariano Werner, y la de José Manuel Urcera, y restan 2 minutos y medio, y Josito de Palma tiene el 1. Y cerró la vuelta en este momento Urcera, y aparece 23º. Y cerró la vuelta el auto correspondiente a Mariano Werner, y se mete tercero.
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1: Hijocito de Palma aguanta el 1, y segundo Julián Santero. Y tercero Mariano Werner, y cuarto Nicolás Bonelli. Y el quinto lugar es para Germán Todino, sexto Juan Martín Truco, séptimo, Nicolás Trocedo, octavo, Facundo Russo, noveno, Matías Canapino, décimo lugar para Juan Bautista de Benedetti.
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1: Mauricio Lambiri se aparece décimo octavo. Otto Freiler en el décimo noveno lugar. José Manuel Urcera, el vigésimo quinto puesto.
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1: Y si buscamos a Cristian Ledesma, aparece clasificado en el lugar número 30. Y viene por una nueva vuelta José Manuel Urcera. Y levantó Mariano Werner, y Urcera habrá que esperarlo, porque aparece 28º y viene para mejorar. Viene para mejorar Urcera. La recta principal para él, cerró la vuelta, ganó algunos lugares. Aparece 19º en el clasificador arriba, nada cambia. Cosito de Palma, Santero, Werner, Bonelli, Todino, los cinco de adelante.
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1: Resta muy poco cuando cierre la vuelta. Facundo Chapuri aparece, 21º, trompazo de Juan Pablo Giannini.
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1: Trompazo de Mauricio Lambiri.
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1: Señoras y señores, no hay tiempo para más, solo hay que aguardar el paso por la recta principal para que reciban la bandera cuadros. Por ahora Cosito de Palma se está quedando con el 1.
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1: Viene rápido Werner, viene rápido Agustín Canapino, que por ahora aparece 32º en el clasificador. La bandera cuadro que va a recibir Mariano Werner cuando Otto Freiler cierre la vuelta, cuando Urcera mejora, se mete 16º. La recta principal para Mariano Werner, 3º. Mariano Werner, hay que esperar a ver hasta dónde llega Agustín Canapino, que por ahora aparece 32º en el clasificador. Josito Di Palma ya puede festejar el 1.
4: Con todo el equipo, felicitaciones. El 1 es tuyo.
5: Gracias, la verdad, súper contento. Agradecido a todo el equipo.
4: Va a saludar a cada uno de tus mecánicos. La sufriste porque tuviste que esperar que pasaran. Te abraza con todos tus mecánicos en el grito. El día recife, te digo, la sufriste porque tuviste que esperar todos los grupos. No te dejó ni tiempo. Mucha fue la espera.
5: Bien, la verdad que súper contento. La verdad, agradecido a todo el equipo, a Mauro Medina en la cabeza, a los sponsors. Y bueno, hoy tuvimos una ayuda extra que seguramente fue el amigo Ura, que lo dedico a él.
4: Viejo, bueno, la emoción, el uno, ¿cuánto te hacía falta esto?
5: Oh, hacía falta mucho. Nunca la tenemos fácil, venimos de varias carreras complicadas y bueno, el equipo está trabajando muy bien. Era que se nos dé, falta mañana todavía, pero creo que es un resultado que nos merecíamos todo el grupo, así que súper feliz.
4: Sacan el uno, creería en las peores condiciones que puede estar una pista.
5: Bien, muy feliz, así que agradecido a todos.
4: Josito Di Palma.
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1: El uno para Josito Di Palma, con un tiempo de minuto 44 segundos 37 centésimas. Segundo lugar para Julián Santero, 29 centésimas. Tercero, Mariano Werner, a 67. Cuarto, finalizó Nicolás Bonelli. Quinto, Germán Todino. Sexto, Juan Martín Truco. Séptimo, Nicolás Trocet. Octavo, Facundo Arduzo. Noveno, Matías Canapino. Décimo lugar para Juan Bautista de Benedicti.
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1: En el undécimo lugar quedó clasificado Juan José Berlín. Décimo segundo, Tobías Martínez. Décimo tercero, Marcelo Agrelo. Décimo cuarto, Otto Friedler. Décimo quinto, Jeremías Cialchi. Décimo sexto, Diego Azar. Décimo séptimo, Martín Vázquez. Décimo octavo, Santiago Mangoni. Décimo noveno, José Manuel Urracero. Y en el lugar 20 finalizó Mauricio Lambiri.
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1: Puesto 21 del clasificador para Facundo Chapurro. En el lugar 22 quedó Elio Craparo. En el puesto 23, Marco Dianda, 24. Valentín Aguirre, 25. Agustín Canapino, 26. Rodrigo Lugón, 27. Juan Tomás Catalán Mañi, 28. Jeremías Olmedo, 29. Kevin Candela. Y en el lugar 30 quedó clasificado Emiliano Espataro.
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1: Marcos Landa quedó en el puesto 31, en el lugar 32, Matías Rossi. 33º, Cristian Ledesma. 34º, Santiago Álvarez. 35º, Ignacio Faín. 36º, Hernán Palazzo. 37º, Juan Pablo Giannini. 38º, Nicolás Moscardini. 39º, Jonathan Castellano. 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
1: Norberto Fontana quedó en el puesto 41, clasificado en el lugar 42. Caíto Rizzati en el puesto 43. Gastón Ferrante, 44º. Matías Jalás, 45º, Augusto Carinelli, 46º, Jorge Barrio en el puesto 47, el Pipi Marcos Castro, lugar 48, para Joaquín Ochoa, puesto 49, para Gaspar Chanzar, lugar 50, para Lucas Valle en el puesto 51, Diego de Carlos, lugar 52, para Nicolás Impiomato no tuvo tiempo clasificatorio, Andrés Jacos, el 1. ¡Pues para Josito Di Palma!

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1: Les recordamos que hoy los acompañamos hasta la hora 18 mañana. Estamos desde las 8 de la mañana, un oyente. 11-34-98-0-550.
2: ¡Buenas, buenas, buenas, buenas! No puedo hablar del frío, pero no puedo dejar de escuchar Vuelta Previa. Walter de los Polvorines. Gracias, gente. Gracias por la transmisión. Gracias, periodistas. Gracias, noteros. Gracias por todo esto, porque cuando uno habla de la pasión, automáticamente se acuerda de Traverso. ¿Vieron? Todo lo que tiene pasión, en el orden que sea, va para adelante. Abrazo, cariños a Dani y a Carlitos Codigoni. ¿Te gusta que te llamen de Polvorines?
1: Claro que me gusta que me llamen de Polvorines, dale.
3: Lo aprovecho, Mariano Werner. Bueno, Werner, felicitaciones. Gran trabajo en esa clasifica. Bueno, muchas gracias. Agradecido a todo el equipo, a todo el Padel Memo Corte, a cada uno de los integrantes, mecánicos, a los hermanos Rivas, los motores, a Marcelo Chonero, a Alfredo Grandi, y bueno, por supuesto que una clasifica con mucha incertidumbre que fuimos sorteando bien y que tuvimos un gran auto. Una primera vuelta que te dejaba 11, una segunda vuelta que te dejaba tercero. Sí, sí, pero bueno, uno no sabe, queda mucho por delante. Como que la pista en algún momento mejoró y en otro momento empeoró y bueno, fuimos sorteando con el correr de la vuelta.
4: ¿El auto te gustó, por supuesto, así, en estas condiciones?
3: Sí, sí, muy bien, muy bien.
4: Tema visión, pues porque salieron algunos muy amontonados. Después se fueron distanciando.
3: Exacto, sí, no tuve problema. No tuve problema. Creo que adelante mío en un momento me quedó Friller, le di un poquito de luz y lo a la última vuelta me quedó bien.
4: Gracias, María.
1: Muy bien, y también tenemos que destacar el 39º lugar del ganador de la etapa regular, Jonathan Castellano. Y el campeón, Agustín Canapino, aparece 25º en el clasificador, un oyente, 11-34-98-0-550.
5: Hola Luis, acá te estamos escuchando desde el circuito. Mandá un saludo para la gente de Aria y un saludo para Lalo, parte de Rena.
1: Bueno, un abrazo grande, un oyente, 11-34-98-0-550.
6: Hola Luisito, soy Miguel de Tucumán. Estamos acá, somos de la barra de la curva 3. Te mandamos un saludo grande, un abrazo.
1: Chao, un abrazo.
7: Voy con Jonathan Castellano. ¿Qué pasó, Jonathan? Más allá que pareciera haber sido un grupo complicado, más allá de lo que metió Werner.
8: Sí, Werner nos hizo mucha diferencia en el grupo, por lo que veo después el segundo está bastante lejos, creo que Friedler, 14, a 2 segundos, pero sí, nosotros muy mal, de chapa me voy afuera la última vuelta que venía mejorando capaz que 5 o 6 décimas, podría haber mejorado tal vez un segundo, se me hacía afuera, pero bueno, en vez de quedar 39, te quedaba 31, 30, así que estábamos complicados. Al resto de la copa y bueno, también le costó, pero no, estábamos con un auto muy complejo.
7: Gracias
8: a vos, Jonathan.
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4: Sí. Sí, dale.
3: Voy con el campeón. Voy con Agustín Canapino, que un ratito estará en la técnica. Y la pregunta, Hugo, buenas tardes. ¿Qué pasó en esta clasifica?
10: Quedamos 25. Eso pasó.
3: ¿Algún problema puntual?
10: No, era lo que había.
3: ¿Tiene que ver con temperatura, con grip, con alguna cuestión que hayan analizado? Yo sé que en un ratito van a analizar más profundamente esta clasifica, ¿no? Pero
10: no, estuvo bien. Fuimos el mejor Chevrolet de la sesión nuestra. Así que estuvo bien.
3: Habrá que remarla y trabajarla mucho, ¿no? A la carrera de mañana. A la carrera no, al domingo, digo, a partir de la serie.
10: Hay que llegar y sumar. Hay que tratar de llegar, de sumar y minimizar los daños.
3: Pero estoy seguro que esperaban un poco más. Porque
10: no, al contrario, fuimos el mejor Chevrolet de la sesión, así que más no podemos ver.
3: Después de lo que habían hecho a la hora de entrenar, ¿no pensaban que iban a ser un pelito mejor o no?
10: No, al contrario. Si en el entrenamiento no pude entrenar porque se me congeló el carburador, ahora también, pero por lo menos me dejó terminar la sesión.
3: ¿Ah, ahora también lo tuviste ese problema?
10: Sí, pero recién cuando venía para boxe, no en la vuelta de tiempo.
3: Ah, te dejó clasificar bien, entonces. Gracias, Agustín. Agustín Canapino.
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7: Voy con Truco. Qué
10: qué buena clasificación en esta pelea de poderse meter a último momento en la Copa y pelear el campeonato.
12: Sí, total, la verdad que sí. Bastante incertidumbre porque habíamos ido poco. Pero bueno, hicimos una buena clasificación, fuimos de menos a más. Ahí sobre el final veníamos un cachito mejor y me agarré un poquito de charco, un cachito y bueno, no la pude redondear. Pero la verdad que, bueno, y eso, el resultado final para nosotros es muy bueno. Estamos nuevamente ahí en la pelea, con un auto que tanto en lo seco como en carreras anteriores viene funcionando muy bien. Hoy puesta a punto de lluvia y con mucha, y no haber girado obviamente, estar ahí nuevamente entre los seis, eso es mérito de todo el equipo que venimos haciendo un gran trabajo. Y bueno, ahora a pensar un poquito de mañana, si llega a estar seco, que creo que ya tenemos todo definido, y si llega a tener condición de piso húmedo, bueno, iremos evaluando ahí a medida que vayan pasando las horas. Pero muy feliz por primer carrera de playoff, dando ya con posibilidad de dirigirme. La verdad que seguir siendo competitivo es muy importante.
13: Yes.
10: Gracias a vos, cariño grande para todos, y obviamente felicito a todo el equipo por el gran trabajo que venimos haciendo.
1: Juan Martín Truco, que terminó clasificado sexto, el 1, pues para Josito Di Palma.

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1: Bueno, Luis, acá te habla Roberto, el gringo de Bauer y Sigel Santa Fe, volviendo a casa de Rosario, escuchando la transmisión a full. Un abrazo, y te gusta que te llamen desde el camión, el gringo de Bauer y Sigel.
0: Claro que me gusta que me llamen del camión. Un abrazo, un oyente. 11-34-98-0-550.
2: Excelente fin de semana. Buena transmisión, Luisito. Abrazo grande, Mario de la Barría.
0: Chao, un abrazo. Sí, dale.
3: Me voy con Chapur. Se va preocupado, Chapur.
4: No. Caliente, porque creo que estábamos para estar bastante mejor. Y nada, una situación con Matías, donde no le puedo dar la luz a los autos delante, porque Matías me quiso pasar antes de abrir. Me lo termino contando a Nacho en la segunda vuelta, y a Pinto en la tercera, en esa dos vueltas que venía bien. No pide para pelear a punta, la situación de pista cambió, pero para estar mal antes.
3: Y con Rossi lo hablaste, y no se pusieron de acuerdo.
4: No. Bueno, no sé cómo habrá ido la situación, pero bueno, todo caliente, porque sabía que podíamos estar mejor.
3: Qué lástima, ¿eh? Sí. Gracias, Facundo Chapur.
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6: Luisito querido, soy Sergio de Río Cuarto. Venimos de un encuentro de glorias del TC en Junín y te venimos escuchando. ¿Te gusta que te llamemos de Río Cuarto?
0: Claro que sí, el próximo fin de semana estamos allá por el Turismo Nacional. Un oyente, 11-34-98-0-550.
7: Hola Luisito, te sigo acá con mi hijo y toda la familia de Chascomús. Yo estoy escuchando la clasificación acá y mi hijo mirando la clasifica y escuchándote en mi casa. ¿Te gusta que te llamen de Chascomús, Luisito? ¡Vamos, Mariano, carajo!
0: Más vale que me gusta que me llamen de Chascomús, señoras y señores. Se nos terminó el tiempo por hoy, en el final, Jorge Bonano.
3: Cuando llega ya de la zona de la técnica, el auto de Manurcera, ya en el equipo Mackinpar lo depositan en el box, aquí ya estaba el auto de Otto Frizzler.
0: En el final, Mauro Mendoza.
3: Todavía en la zona de premiación, los tres de adelante, a la zona de box está llegando el auto de Matías Rossi.
0: Señoras y señores, nos vamos despidiendo por hoy, nuestro reencuentro será mañana. A partir de las 8 de la mañana, tengan todos ustedes muy buenas tardes.
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Hola, hola, hola, muy pero muy buenas noches, bienvenidos, buenas tardes, claro, porque estamos ahí en el mix, ¿no es cierto?, entre la noche, la tarde, así que esta es una linda hora del sábado, ¿no? Porque es la hora en la cual encontramos a mucha gente en autos, mucha gente en autos, porque están volviendo de la tarde del sábado, o están yendo a un lugar, o están haciendo compras, o pensando un poco qué se va a hacer en la noche. Y la radio, como siempre, acompaña. La radio está siempre ahí, testigo de la vida de todos, y eso es lo maravilloso que tiene la posibilidad de estar en el ida y vuelta. Y además también con toda la tecnología, porque en este momento, mientras yo les digo hola desde Radio Colonia, desde AM550, la radio del Río de la Plata, también tengo que decir hola a toda la gente que está en el mundo, porque estamos en simultáneo con RSC Radio, emisora digital internacional. Y estamos también, por supuesto, con Radio Garden Internacional para más de 180 países. Y uno dice, no, la lejanía, a dónde estaremos llegando en este momento y cuántos oídos en el mundo hay en este momento de argentinos y también de no argentinos que eligen la radio porque esta es la posibilidad magnífica que tiene la magia de la radio. Bueno, mi querido Javier Fabriones, ¿qué programa vamos a tener hoy? Primero, por supuesto, con todo nuestro equipo a pleno. Y ustedes saben que ayer, justamente 11 de septiembre, fue un hecho para la humanidad, diríamos, de observación, de recordar lo que fue aquel 11 de septiembre de 2001, ¿no? El atentado a las Torres Gemelas que cambió la vida, cambió la óptica del mundo. Lo suelo hacer bastantes en mis programas, pero hoy voy a charlar otra vez con un testigo, un argentino, además, que estuvo muy cerca de lo que se vivió, y que yo lo denomino además como alguien que volvió de la muerte, porque la verdad que este argentino llamado Marcelo Vicent nunca imaginó que iba a estar a metros, obviamente, de una situación que marcó el mundo. Así que vamos a charlar con él para recordar, para que nos cuente un poco cómo fue en primera persona ese momento realmente tremendo, ¿no? Que vivió. Bueno, voy a estar, por supuesto, en España con Yolanda Carrillo, como en cada sábado, para encendernos, obviamente, con todo el equipo a pleno. Bueno, la vamos a pasar muy, pero muy bien. Javi Fabrione, ¿cómo anda? ¿Bien? Bueno, me parece bárbaro. Martina Krause, todo muy bien, perfecto. Marcos Codino, ¿cómo andamos, Marquitos? ¿Bien? Bueno, el equipo a pleno. Acá me hacen con el dedo como que está todo bien, como que estamos para largar nuestro programa. Mi querido Javi, ¿me sube la radio bien, pero bien arriba?

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2: Bueno, hoy va a ser un programa, como les dije, muy pero muy especial, porque ahora ya la voy a saludar a la querida Barbie Pandolfi. Enseguida vamos a estar con este testimonio, la verdad, muy muy fuerte de lo que fue el atentado de las Torres Gemelas, con un protagonista, ¿no? Que estuvo allí, que estuvo cerca de la muerte, como es Marcelo Vicen, a quien convocamos cada año. Pero la voy a saludar a ella, pero ella no está acá en Buenos Aires hoy, la tenemos en Mercedes, porque va a combinar un fin de semana, mira, les cuento, de salame y café. Ustedes dirán, ¿cómo es esto? Sí, ella va a mojar en el café con el salame. Bueno, ya lo va a contar, porque está en Mercedes. Hola Barbie, ¿cómo te va? ¿Cómo estás?
3: Muy buenas tardes, Guillermo, buenas tardes a todos. Por supuesto, estamos en Mercedes. Y vos dirás, ¿qué pasa en Mercedes? Hoy es un fin de particular porque se celebra la fiesta del salame intero.
2: Mirá.
3: Y estamos acá en este evento que es hermoso, es súper familiar, tiene un montón de stands donde vas a poder encontrar, por supuesto, distintas variedades de salame, quesos, pancito, lo que quieras de fiambre, y además tenés cerveza, bueno, distintas bebidas. Pero lo más lindo es Mercedes, este lugar es hermoso, estamos en el parque municipal, y bueno, y este evento dura 2 días, Guille, porque estamos hoy, y también, claro, para el que hoy dice, che, pero pará, Barbie, me lo perdí. Bueno, podés ir mañana, la entrada está a 8.000 pesos, el día domingo, hoy es un poco más cara. Hoy todavía estamos, son las 7:00, 7:00 y pico, bueno, todavía tenés tiempo de ir, porque a las 22 horas de hoy tocan los Palmeras. Atención.
2: Mira vos, ¿sí? Mira.
3: Mañana domingo, sí, un evento espectacular. Mañana domingo tocan los Fronterizos, y está el tradicional concurso al mejor salame quintero.
2: No te
3: así
2: puedo
3: que
2: creer.
3: Te digo, la estoy pasando bomba, pero aparte también me gusta estar acá con ustedes y disfrutar, ¿no?, de este día de radio y salame, podríamos decir.
2: Sí, no, aparte yo tiré lo del café porque sé que el lunes vas a estar en otro evento, que después me vas a contar.
3: Claro, no, pará, después, este es otro evento, porque lo cuento también para que, a ver, que no quede ahí colgado. ¿Por qué? Porque mañana, además de por ahí de ir a Mercedes, tenés otra opción, que es ir a Exigí Buen Café, que se realiza en el predio de La Rural, el pabellón Ocre, y ahí lo que tenemos es, obviamente, distintos stands de las mejores marcas de café, donde te van, por supuesto vas a poder degustar, pero además te van a enseñar cómo se hace, cómo se filtra, te cuentan un poco de la historia del café. Después hay charlas, hay eventos sobre el escenario donde te enseñan a hacer tragos con café, que eso es muy interesante, nosotros que siempre damos recetas de tragos. Después también te enseñan cómo es el café latte, viste que
2: claro.
3: Tenés que dibujar sobre el café. Así que está muy bueno, este fin de semana está lleno de planes. Pero bueno, lo de Exigí Buen Café se los puedo contar con más detalle el fin de que viene. Pero ahí tenés dos opciones hermosas para disfrutar este fin de semana de frío, Guille, de frío.
2: No.
3: También del club.
2: Aparte digo, a ver, lo del café me encanta, me gusta, me encanta. Ahora, lo del salame me pierde porque, a ver, yo si hay algo que... me pones en una mesa un salamín cortado, un quesito... Y yo me pierdo, la verdad, creo que... Bueno, a ver, ¿quién no? Es algo tan rico. Así que, bueno, la vas a pasar espectacular. ¿Cuántos kilómetros, Mercedes, Barbie, aproximadamente?
3: Bueno, yo estoy en Capital Federal. Desde Capital Federal son 95 kilómetros. Así que no estamos tan lejos. Si estás en Capital Federal, puedes ir tranquilamente. Es más o menos 1 hora y media de viaje. Recuerden que... La fiesta se realiza en el Parque Municipal Independencia, que es Avenida 29 y Calle 70, y hoy, sábado, la entrada, si la sacás antes por la web, te sale 10.000 pesos, Y si la sacás para mañana domingo, 8.000 pesos. La verdad que es un precio súper accesible, para que pueda ir, por supuesto, todo el mundo, ¿no?
2: Me parece espectacular. Acá Javi Fabrione me pone un cartelito, me dice que traiga salame. No.
3: Sí, obvio. Pero ¿cómo no le voy a llevar salame al equipo? Un salame, un quesito, después lo cortamos ahí y lo comemos entre todos, por supuesto.
2: Me parece bárbaro. Bueno, ahí la tenemos. Enseguida retomamos, Barbie, porque tenemos mucho para hablar en este programa de hoy. La voy a saludar a la presidente de Rafami Internacional. Un tema que yo sé por dónde va a ir, porque obviamente tiene que ver con algo que se desarrolló en la semana, un día muy especial, pero lo va a contar ella. Silvia Maranzano, ¿cómo te va? ¿Cómo estás?
4: Hola, Guille, gracias. Feliz sábado para todos. Bienvenidos una vez más a la columna de Por Nuestros Adultos Mayores aquí en El Duende de los Sábados. Sí, hoy te traigo un tema, vamos a hablar del suicidio. Vos decís, uy, qué bajón. No, no. Ese, el 10 de septiembre fue el Día Mundial del Prevención sobre el Suicidio y tenemos que, obviamente, hablar de este tema porque es la mejor forma que tenemos para poder prevenir, para poder ayudar. Y hay que hablar porque el suicidio dejó de ser un tabú para convertirse en una urgencia, sin dudas, social en nuestro país. Vamos a romper el silencio, porque hablar con responsabilidad puede salvar vidas. Les cuento algunos datos importantes, Guille. En nuestro país, según organismos oficiales del Ministerio de Salud de la Nación, la tasa de suicidios sufrió un incremento considerable, registrando un récord histórico, es de 11,8 muertes por cada 100.000 habitantes. Y actualmente el suicidio desplazó a los accidentes de tránsito, Y además sepan que es la causa principal de muerte en jóvenes entre 15 y 24 años. Así que fíjense si no tenemos que estar atentos, ¿no?, a reconocer los signos y los síntomas. Esto lógicamente significa que estadísticamente en Argentina muere una persona por suicidio cada 2 horas. Así que ante este panorama, la herramienta principal no es médica, sino más bien es colectiva, la red de apoyo. Hay que dejar en claro que el suicidio es multicausal y prevenible y que todos podemos actuar como un radar de contención. Guille, se pueden comunicar con la Fundación Rafam Argentina y Rafam Internacional al 11-5742-0524. Siempre tenemos alguna palabra para orientarte, para asesorarte, para aconsejarte. Porque trabajamos por, para y con las personas mayores y también con la salud de la población en general. Cuando vos me digas, volvemos y hablamos un poquito más sobre este tema donde vamos a derribar tabúes.
2: Tema, la verdad, muy, muy serio, que hay que abordarlo, obviamente, con lo que implica, ¿no? Las tasas, obviamente, de suicidios son cada día más altas y cada día más altas en los jóvenes, ¿no? Es un tema para observarlo muy atentos y que me parece, Silvia, que realmente es un tema muy de apertura, ¿no? Y de tomarlo con la seriedad y con la madurez que esto requiere, porque bueno, no se puede dejar del alto pasar por alto la salud mental, por sobre todas las cosas. Bueno, voy a saludar a la querida Lee de Filippi, como lo hacemos cada sábado, la dueña del Universo Te Envuelve, que nos trae todo el tema de los astros. Siempre, si hay algo que nos gusta mucho en la vida cotidiana es el tema de los signos. Vieron que todos dicen, che, ¿de qué signo sos? Ah, no, conocí a alguien, pero ¿de qué signo es? No sé, pero vos, claro, vos sos de tal signo, ¿no? Che, ¿leíste el horóscopo? Ah, el horóscopo me dijo tal o cual cosa. Es decir, todos vivimos de alguna manera muy signados por el tema de los signos, ¿no? Bueno, ella lo sabe y mucho, la querida Lee de Filippi. Hola, Lee, ¿cómo te va? ¿Cómo estás?
5: Hola Guille, hola compañeros de la radio, hola a todos. Qué alegría encontrarnos nuevamente para acercar un poquito del cielo a nuestra vida cotidiana. Bueno, quiero contarte que hoy voy a hablarles del sol en Virgo. Generalmente relacionamos a este signo con el orden, la salud, el trabajo, la limpieza, los hábitos. Pero este signo guarda una enseñanza mucho más profunda, Guille. Desde la astrología esotérica se dice que Virgo es el vientre del tiempo, el espacio simbólico donde una nueva conciencia comienza a gestarse, es protegida y alimentada hasta estar preparada para manifestarse. Por eso también se habla del nacimiento del alma. ¿Qué tal? ¿Sabías esto? ¿Sabían esto? Virgo no crea el alma, porque esa chispa divina ya vive dentro de nosotros. Lo que hace su energía es ayudarnos a cuidarla, a nutrirla y darle una forma concreta. ¿Qué tal? Y este proceso no sucede únicamente durante una meditación, a través de una gran experiencia espiritual. No, no, no, no. Ocurre en nuestra vida cotidiana. Cuando ordenamos nuestros hábitos, cuidamos el cuerpo, descansamos mejor, modificamos una conducta o realizamos nuestro trabajo con una intención diferente. Virgo nos recuerda que lo espiritual también se manifiesta en lo pequeño. Cada acción cotidiana puede convertirse en un acto consciente sagrado. ¿Tenías esto, Guille? Esto es sumamente interesante, es decir, tomar mate conscientemente, caminar, manejar conscientemente puede convertirse en algo sagrado. Durante este tiempo podemos preguntarnos, ¿qué aspecto de mi vida está gestando una nueva conciencia? ¿Qué necesito ordenar, limpiar o transformar para acompañar aquello que desea nacer en mí? Tuve muchos mensajitos, Li, está re bueno lo que contás, pero no lo entendemos, hablas mucho con palabras astrológicas. Así que armé todo para que todo el mundo comprenda, porque esta enseñanza es para todos, pero se va a manifestar en cada uno en un área diferente de la vida. Si tengo el sol en un signo, el ascendente en otros, entonces, bueno, en alguno tocará el trabajo, la salud, ¿dónde tengo que hacer esta limpieza? En los vínculos, en la creatividad, en mi vocación, en mi mundo emocional, en mi programa, en la radio, ¿en dónde tengo que hacer esta limpieza? Entonces vamos a descubrir dónde están haciendo esta nueva conciencia. Eso sí, en la tandita de signos. Bueno, espero que les guste. Acá estamos, Guille, como todos los sábados, presentes con toda la energía.
2: Eso me gusta mucho, Li. Motiva esa energía. Claro que sí, que siempre estamos ahí atentos para seguirte y escucharte. Bueno, qué semana deportiva, qué fin de semana deportivo se viene. Muy, muy movido. Mi querido Nico Arano, buenas tardes, bienvenido. ¿Cómo te va? ¿Cómo estás?
6: Hola, Guille, ¿cómo estás? Enorme placer saludarte a vos, a todo el equipo del Duende, en esta tardecita noche muy fría aquí en Buenos Aires, pero con una agenda deportiva a pleno. Ya se está jugando la fecha número 9 de la Liga Profesional de Fútbol. Ayer tuvimos 3 partidos. Vamos a ir contando a través del Duende todo lo que viene, las ligas internacionales, el fútbol en Uruguay. Tenemos mañana, Guille, una gran final que se nos viene. En el último Grand Slam del año van a estar jugando Ben Shelton, este tenista americano, frente a Alexander Zverev. Así que se nos viene un lindo partido en la previa de lo que será una nueva presentación de Argentina por Copa Davis. Todos los condimentos especiales para ponerle mucho color a un Duende hasta las 9 de la noche.

0: Nochecita de radio desde Radio Colonia, desde AM550, la radio del Río de la Plata. Un sábado grisáceo que fue hoy, medio pasadito por agua, húmedo. Barbie, ¿cómo termina este sábado? Contame, climáticamente hablando, porque viste, la verdad que hoy fue un sábado desapacible, ¿no? Más allá de algunos momentos, pero a ver, decime por lo menos cómo termina hoy, ¿no?
1: Por supuesto, bueno, una temperatura de 10 grados con cielo totalmente nublado y las temperaturas bajas van a seguir durante toda la semana, después vamos a ampliar. También tenemos un informe donde habla, ¿sí?
0: Ah, bueno.
1: De que el frío va a volver y va a haber sudestada en el AMBA y alerta por nevadas y tormentas en el resto del país. Así que atención con esto. Pero sí, una semana todavía que no anticipa la primavera.
0: Uno cuando dice primavera, ¿no? Estamos ahí en el mes, camino a la primavera, siempre visualiza como que llegó la primavera y de golpe el clima hace clic y de golpe salimos con remerita y salimos con ojot. Y en realidad, hace mucho tiempo ya que los cambios climáticos nos han dado primaveras muy frías, ¿no? Primavera que además coincide con el Día del Estudiante. Habitualmente tenemos como una visión de la primavera. Yo, la verdad, de los últimos tiempos no recuerdo una primavera que vos diga, wow, nos encontramos con un día espectacular,
1: claro,
0: de sol.
1: No, viene, puede ser también muy lluviosa, ¿no?
0: Exactamente. Y septiembre es un mes peculiar con todo este clima, que después ya en octubre empieza como a cambiar. Bueno, Barbie, ¿qué dicen los amigos de Huawei? Contame.
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0: Bueno, ¿hola? 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
1: Se cortó la publicidad, Guillermo.
0: Bueno, entonces...
1: ¿Qué pasa? Que en Mercedes hay un problemita de atención.
0: Decime.
1: Por supuesto, con nuestros amigos de Huawei. 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
0: Bueno, bien, estamos en... Esta es radio, obviamente, estamos en vivo, por supuesto, hasta las 9 de la noche. Hay un título de la semana, ya enseguida estoy con Yolanda Carrillo, atención, en Tenerife, ya llegó a Tenerife. Vamos a hablar de esto que a veces nos cuesta sacrificar de uno mismo, ¿no? Los vínculos sanos, esa persona que uno elige ser, pero que a veces queda ahí en el camino. Bueno, vamos a charlar obviamente con Yolanda Carrillo y obviamente, bueno, vamos a charlar de todo lo que viene, de eventos, preparándonos, proyectando ya, además también el seminario, ¿no? Estamos trabajando mucho, mucho con todo el equipo de RCC Comunicativa para el vigésimo seminario RCC que vamos a desarrollar el 26 de noviembre, el jueves 26 de noviembre, desde España, desde Madrid, que obviamente lo van a poder seguir a través de YouTube, lo van a poder seguir en transmisión exclusiva por RSC Radio Emisora Internacional y lo van a poder seguir aquí también, porque vamos a tener un compacto a pleno, vamos a tener un compacto a pleno de todo lo que vamos a vivir allí y además también vamos a transmitir el Duende desde España, desde Madrid, el jueves 26, el viernes 27 y el sábado 28, el Duende desde España, desde Madrid. Así que vamos a tener un sábado muy, pero muy especial. Bueno, en aquel momento, claro está, como todos los sábados. Decía que en la semana, cuando uno vio este título, yo no lo puedo pasar por alto, ¿no? Argentina retrocedió en las pruebas PISA y quedó en el puesto 72 sobre 91 países. Alguien diría por ahí, bueno, pero hoy es sábado y en realidad siempre nos interesa darle un lugar de privilegio a las buenas noticias, porque la verdad es que es así, ¿no? Uno tiene un poco que distenderse, tratamos siempre que sea un programa, que no se desligue de la realidad, pero que de alguna forma seamos un poquito más saludables, por así decirlo, auditivamente hablando, porque ya en la semana tenemos mucho, ¿no? Mucho, en la televisión, en la radio, los temas, la política, la economía, la inseguridad, etcétera, etcétera, etcétera. Pero evidentemente, este tema, en lo personal, a mí me hizo ruido y dije, no puedo pasarlo. ¿Por qué no puedo pasarlo? Porque evidentemente, estaba leyendo, dice que si en el país ya se venía hablando de una crisis educativa, los resultados de la última prueba PISA muestran que el deterioro se profundizó aún más. En los últimos 3 años, los estudiantes argentinos empeoraron su desempeño en ciencias, matemáticas y lectura. Atención con esto, y obviamente esta prueba PISA es organizada cada año por la Organización para la Cooperación y el Desarrollo Económico, OCDE, que mide las habilidades y los conocimientos de estudiantes de 15 años en matemática, lectura y ciencia. La edición 2025, cuyos resultados se conocen justamente en la semana, fue respondida por 760.000 alumnos de todo el mundo, que representan a 33 millones de alumnos. Y en este caso, aunque el promedio de los países de la OCDE también cayó, el retroceso argentino fue considerado mayor. El 48,8% de los estudiantes argentinos no alcanza el nivel básico en el conjunto de las 3 áreas evaluados. Y esto es realmente para tomarlo en cuenta y para generar una reflexión, ¿no? En matemática, por ejemplo, la caída fue histórica. Se habló mucho de esto en televisión, hubo muchas opiniones. Opiniones que también se mezclan mucho con lo político, ¿vieron? Porque acá todo tiene que ver con que siempre buscamos un chivo expiatorio, ¿no? Un culpable. No, la culpa la tuvo el anterior dicen la culpa la tiene el actual. Acá lo importante son los números. Esta es la realidad. La Argentina se va ubicando cada vez más abajo dentro de la comparación regional. Este año, por ejemplo, obtuvo 393 puntos, quedó igual que Ecuador, por debajo de Perú, 406, Brasil, 409, México, 414, Colombia, 414, Chile, 442 y Uruguay, 445. Los alumnos argentinos solo superan a los de El Salvador, 385, República Dominicana, 361 y Paraguay, 355, ¿no? Bueno, la verdad que China, por ejemplo, encabezó este año de resultados, seguido por Singapur, que perdió el primer puesto del 2022, Macao, Taipei y Japón, y los 3 peores puestos fueron para Kenia, para Kirguistán y Ruanda, ¿sí? Ahora, dentro de todo este tema preocupante, ¿no? Córdoba, atención, sorprendió, perdón, por su buen resultado en ciencias. Mientras justamente el promedio de los alumnos argentinos cayó 13%, lo de Córdoba mejoraron en 12 unidades.

0: No basta con el colegio, no basta con la universidad. La educación pasa por otros ámbitos y además también pasa por un compromiso, ¿no? Que no tan solo es el de las autoridades. Sabemos perfectamente que las autoridades, y especialmente estamos en una instancia gubernamental donde, más allá de un discurso como el que el presidente Milei envió ayer por el Día del Maestro, uno dice, uno lo escuchaba ayer al presidente de la Nación diciendo, bueno, porque la realidad empieza la educación por el aula, ¿no? Y después vemos en contrapunto a un presidente que de pronto insulta a través de sus cuentas particulares, genera palabras que realmente no tienen absolutamente nada que ver con los buenos niveles de educación y de respeto. Es un contrapunto, ¿no? Importante. Pero también es, ¿qué pasa con la familia, ¿no? Porque se habló mucho en estas últimas horas, y creo que es también para analizarlo, y es el compromiso de los padres. Alguien dirá por ahí, uy, bueno, pero el tema del laburo, uno llega... A ver, esto es un tema también para analizarlo, ¿no? ¿Cuánto tiempo le dedican los padres a los chicos desde que son niños chiquititos, que no es tan solo decirle, bueno, toma, te entrego un juguete, te entrego un celular? No, no, hay que estar con ellos, hay que hablar, hay que acompañarlos. El tema de la lectura, el tema de la comprensión del texto, que es un tema que está ubicado también como una gran falencia. Los chicos argentinos, en este análisis, no comprenden texto, no leen, no hay lectura. Y esto es para tomarlo en cuenta, no hay lectura. Y después vemos, de pronto, la manera en la cual hablan. Es la realidad, ¿no? Cuando uno ve en medios de comunicación y analizan las formas de hablar, bueno, nos encontramos con chicos que tienen grandes falencias en la manera de hablar, en la manera de expresarse, ¿no? Entendiendo, además, lo importante que es la comunicación en este tiempo, ¿no? 100% importante, 100% global, y la verdad que, bueno, tenemos una tecnología que nos abre la cabeza para entender y para comprender qué pasa en el mundo, para estar en comunicación constante, para abrirnos la mente. La IA que se ha instalado, pero ¿cómo se utiliza, no? ¿Cómo la ponemos a nuestro favor? Este es el gran desafío. Y además también el tema aula, maestros, padres, ¿no? Que no es tan solo ir a quejarse al colegio por tal o cual cosa, sino que es estar, por supuesto, interviniendo al lado de ese chico que va creciendo, al lado de ese joven que va moldeando tal vez su futuro. Hay que empezar ya con los chicos a delinearle y pensar qué va a hacer en sus vidas, más allá que ellos después van a elegir lo que quieran, ¿no? Pero esto es un tema también para pensarlo y para desarrollarlo. Barbie, ¿qué opinión, qué reflexión te merece esto?
1: Bueno, lo que decís es muy impactante y la verdad que triste, ¿no? Yo creo que está muy bueno el consejo que vos das de incentivar a los chicos a la lectura, me parece, a que también puedan tener pensamiento crítico, puedan pensar por sí solos, ¿no? No digo no utilizar para nada las tecnologías, porque ya es parte de nuestra vida y está muy bien que así suceda, ¿no? Para algunas cosas es interesante utilizarlo, para otras, bueno, no tanto, pero por ahí también hay que ver desde qué edad, ¿no? Uno empieza a incorporar a los chicos a las tecnologías, ¿no? Creo que ahí está la clave, pero después esto, también incentivar a la lectura, incentivar a la información, a que la información no solo está en la IA o en Internet, sino que uno tiene que escuchar un poco de todo, ¿no? Como pasa siempre, como nos enseñan en la universidad de periodismo, ¿no? Hay que informarse de todos los medios y escuchar todas las voces, y después poder formar nuestra propia opinión, escuchar a todos.
0: Sí, y además yo creo, yo sumaría también en todo esta reflexión que hacemos así en voz alta a los medios de comunicación, ¿no? Porque evidentemente, los medios de comunicación tienen una misión, ¿no? Más allá que después hoy tengamos la apertura total, porque hoy tenemos a la

0: televisión, a la televisión de aire, tenemos a la televisión de cable, tenemos a las radios de AM y FM, tenemos a las radios digitales y después tenemos todo lo que hoy la tecnología ofrece, ¿no? El streaming, todas las redes sociales, donde uno puede manifestarse de manera libre. Pero vamos a la responsabilidad de los medios básicos, ¿no? Entonces, en la televisión de aire, me parece que estamos también en un declive. Vemos gente no preparada, no profesional. Y la verdad que no es esto de que pongo a cualquiera a hablar de cualquier cosa. Hay que tener realmente un poquito más de análisis, y esto es responsabilidad de quienes dirigen los medios de comunicación. Esta es la realidad, ¿no? Porque sinceramente se ve un nivel bastante en declive, ¿no? De gente que, repito, se le ocurre decir, ay, bueno, yo voy a hacer radio porque se me ocurre hacer radio, porque de pronto, sin cuidado, y esto es realmente para pensarlo muy especialmente, ¿no? Bueno, Barbie, ¿me cerrás este bloquecito? ¿Me contás pronóstico para mañana domingo?
1: La mínima será de 6 grados, máxima de 12, con cielo parcialmente nublado.
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0: Hoy un programa, la verdad, muy, muy interesante, muy encendido. Hablando de encendido, nos vamos a encender enseguida con Yolanda Carrillo desde Tenerife. Voy a estar charlando por el tema del aniversario de las Torres Gemelas con Marcelo Vicen, un testimonio que la verdad invito a escuchar. Vamos a tener música. Llega Jamiroquai Argentina, así que vamos a hablar de este artista que moviliza tanto, que es tan, tan esperado, y también, bueno, por supuesto, para muchos será esta semana una semana muy especial. Esperemos que el clima pueda acompañar. Enseguida estoy charlando con Tobías del Villar para hablar de lo que fue hoy la clasificación al Gran Premio de Madrid. Hablando de Madrid, nosotros que estamos tan tan madrileños, hablando del seminario de noviembre, bueno, mañana en Madrid se corre el Gran Premio de Fórmula 1, vamos a hablar de Colapinto, así que todo esto lo va a traer el querido Tobías del Villar. Bueno, Barbie, repetime, no, dame pronóstico para el lunes, porque ya me contaste el domingo, y después te pregunto por la Barbie receta, dale.
1: Mínima de 5 grados, máxima de 17, con cielo parcialmente nublado.
0: Bueno, momento especialísimo. La Barbie receta desde Mercedes, porque Barbie está en Mercedes para la fiesta del salame. ¿Cómo es la fiesta del salame?
1: El salame Quintero.
0: Salame Quintero.
1: Es un tipo de salame.
0: Es un tipo de salame, claro, perfecto.
1: Es el común.
0: Es el salame Quintero, de Quinta, qué rico. Bueno, contanos la Barbie receta de hoy, dale.
1: Bueno, estamos en Mercedes, pero hoy vamos a viajar a Oriente, Guille.
0: Ah, mirá.
1: ¿Qué te parece?
0: Epa, mirá.
1: Sí. Les voy a proponer hacer un trago que se llama Dragón.
0: Upa.
1: ¿Qué tiene?
0: Upa.
1: Entre otras cosas, ¿no? Te voy a adelantar algunos ingredientes. Té verde, por supuesto, ¿no? Mandarina, jengibre, y ahí lo voy a dejar. No te voy a decir qué lleva alcohol. Pero es un cóctel muy elegante, muy aromático, y por supuesto, como siempre, muy fácil de hacer en casa. Así que, bueno, nos vamos de viaje hoy.
0: Me parece bárbaro. Yo, cuando me estabas contando los ingredientes, digo, wow, salimos por el aire, ¿no? Despedido, no es así. Vos me contás que...
1: parece tranqui, pero todavía no te dije...
0: Ah, claro.
1: ...es el alcohol que lleva. Bueno.
0: Atención, bueno, a prepararnos. Bueno, mi querida Lee de Filippi, vamos a empezar a transitar tu universo, y primero, como lo hacemos habitualmente, te pedimos las redes sociales.
3: Mis redes... arroba lidefilippi.astróloga en el Instagram, lidefilippi en el Face y mi página www.eluniversotenvuelve.com.ar. Hoy quiero invitarlos a conectar con la energía del Sol en Virgo y con una enseñanza muy profunda, el nacimiento del alma dentro de la vida cotidiana. Ayer tuvimos una luna nueva en Virgo y va a durar todo el mes. Generalmente asociamos a Virgo con el orden, la salud, el trabajo, la limpieza, los hábitos, pero desde una mirada más espiritual, Virgo representa algo todavía más profundo. Es el vientre simbólico donde una nueva conciencia comienza a gestarse. ¿Qué es esto? Bueno, así como una semilla necesita tierra, alimento, protección y tiempo para crecer, cada uno de nosotros, queridos amigos, lleva en su interior una esencia que necesita ser cuidada para poder manifestarse. Por eso se dice que en Virgo ocurre el nacimiento del alma. Virgo no crea el alma, porque el alma ya está dentro de nosotros. Lo que hace esta energía es protegerla, nutrirla y preparar las condiciones para que pueda revelarse a través de nuestros actos. ¿Y dónde sucede este proceso? No solamente en una meditación o en una experiencia extraordinaria, sucede en nuestro cuerpo, en el trabajo, en la alimentación, en el descanso, en nuestros vínculos y en cada pequeño hábito cotidiano. Virgo une el espíritu con la materia. Nos recuerda que una inspiración, una intuición o un propósito necesita una forma concreta para convertirse en realidad. Primero, en una conciencia, es una nueva conciencia que aparece como una idea o una percepción interior. Y después necesita ser alimentada mediante el amor, la confianza y la paciencia. Y finalmente nace en el mundo cuando las transformaciones, cuando transformamos en una decisión, una acción o una manera diferente de vivir. Por eso durante este tránsito de Sol en Virgo podríamos preguntarnos, ¿qué aspecto de mi vida está gestando una nueva conciencia? ¿Qué hábito necesita ordenarse para acompañar aquello que desean hacer en mí? ¿Y de qué manera puedo transformar mi vida cotidiana en un servicio consciente? En el vientre sagrado de mi vida cotidiana, protejo y alimento la luz de mi alma hasta que pueda nacer a través de mis actos. Así que les deseo que puedan vivir esto intensamente y vamos a estar contándoles cómo afecta esta energía a cada uno de los signos del zodíaco en nuestra tandita de signos.
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0: Como cada sábado también voy a tener Puerta Cultural, que viene hoy. Linda, linda, con recomendaciones de teatro, de cine, eventos al aire libre, eventos gratuitos, así que atención que viene muy, pero muy especial. Barbie, también la semana ha sido, desde el punto de vista económico, muy especial. La vamos a presentar a ella, a la querida Yanni Lojo, dale.
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4: Si esta semana seguiste solamente los grandes titulares, probablemente te perdiste 5 grandes noticias que impactan en cómo producimos, importamos y exportamos. Te cuento. Primero que nada, ¿qué pasó con el petróleo? Bueno, se recrudeció el conflicto en Medio Oriente y esto obviamente tiene un impacto en el precio del petróleo porque el barril llegó a tocar casi los $110 y algunos analistas consideran que podría superar los $120. ¿Por qué? Porque esta vez no preocupa solamente Hormuz, sino también otro estrecho que conecta el Mar Rojo con el Canal de Suez. Tengamos presente que el petróleo afecta a todas las cadenas productivas. Segundo, Hidrovía, una buena noticia para aquellos buques que utilizan el canal Martín García. ¿Por qué? Porque se restableció una bonificación en el peaje del 16,7%, y esto es bueno porque mejora la competitividad. Tercero, ¿importás pilas, baterías? Te tengo una noticia. Arca modificó el procedimiento para determinadas pilas y baterías. No significa que eliminó los controles. Cuarta noticia importante, ¿qué pasó con la minería? Récord de exportaciones. Argentina en el primer cuatrimestre superó los 3.200 millones de dólares, lo que implica un crecimiento del 84%, y el litio creció más de un 130%. Y llegamos al final. ¿Qué pasa entre Estados Unidos y Canadá? Porque la guerra comercial ya escaló, y no hablamos solamente de aranceles, sino también de restricciones comerciales y a las compras públicas. Cinco noticias claves que nos permiten entender qué está pasando con la economía mundial.
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0: Sábado que nos convoca, como lo hacemos siempre, ahora sí, ya está en Tenerife, obviamente, nuestra querida Yolanda Carrillo. Hola, Yolanda, ¿cómo te va? ¿Cómo estás?
5: Bueno, pues casi a poco no llego a grabar, Guille, porque con esta muela estoy bien de milagro.
0: No, me vas a hacer reír mucho. No, le contamos a la gente que estábamos con Yolanda estos días dialogando, porque bueno, a ver, tenías un temita ahí odontológico, que siempre cuando uno va al odontólogo, cuando aparece el tema de la anestesia, evidentemente cambia todo, ¿no? Porque uno, viste, es como que sale como, ¿no? ¿No es cierto? Sale como duro, pero bueno, pero estás. Y en realidad lo que tenés que hacer es hablar, porque nosotros te hacemos hablar. Bueno, así que pero lo importante es que estés mejor, que esto es lo fundamental, ¿no? Sí. Así que siempre es importante cuidarnos. Bueno, Yolanda, el otro día en tu Enciende la Vida, en RCC Radio, emisora internacional, estamos también, siempre lo digo porque a veces nos olvidamos, estamos en Radio Colonia, en AM550, en El Duende, pero estamos en simultáneo con la RCC Radio para todo el mundo, ¿eh? Y por supuesto con Radio Garden para 180 países, ¿no? Esto es importantísimo en esta comunicación que generamos permanentemente sábado a sábado. Y hacías una pregunta, ¿no? ¿Cuánto de ti sacrificas para que otro se quede, ¿no? Y dije, epa, porque ahí estamos hablando de una, a ver, de una pregunta a fuego, ¿no? A fuego, como si fuera el torno del odontólogo ahí, pumba, ¿eh?
5: Vaya que sí, Guille. Bueno, yo es un placer, saludo a todos los oyentes del Duende, y es un placer estar aquí, aunque tenga la boca torcida ahora mismo hablando, pero me encanta, y ahí también pues se dice un poquito también más de todo mi rutina con la comunicación. Bueno, vamos allá, porque esa pregunta se las trae, Guille, y es que resulta que es algo que todo el mundo intenta evitar. Porque esa pregunta no se lanza solamente para una pareja o para un vínculo de pareja. Es decir, ¿cuánto yo cedo para que el otro, o cuánto yo sacrifico de mí para que el otro? Esto va en cualquier tipo de vínculo. Hablo de vínculos a nivel de amistades, hablo de vínculos de familia, con padres, con hijos, con abuelos, con primos, con amigos de siempre. Ese amigo con el que uno queda y aparentemente quieres quedar, pero llegas a casa y llegas drenado. El cuerpo te está diciendo otra cosa, la energía te está diciendo otra cosa. ¿Qué ha tenido que pasar ahí? Porque dicen, no, que voy a sacrificar yo si yo estoy súper bien. ¿Realmente qué ha tenido que pasar ahí si tú llegas y tienes esa sensación en el cuerpo?
0: A veces, precisamente, Yolanda, cuando estás diciendo esto, porque, a ver, me ha pasado, y me ha pasado, y yo soy de respetar el cuerpo, a veces digo, no nos respetamos a nosotros mismos, ¿no? Porque en realidad, a ver, te lo está diciendo tu cuerpo, te está diciendo tu cuerpo, y ahí volvemos de nuevo, ¿no? Al punto de esta secuencia que venimos desarrollando, y es la persona que elige ser, ¿no? Porque estás de nuevo dándole la espalda a la persona que dices que quieres que sea, que es la persona que tú quieres que sea, que estás imaginando, que anhelas, pero no haces nada.
5: Exacto, y una vez más cede. ¿Por qué? Porque en milésimas de segundo, cuando yo traía toda la ciencia de por qué pasa esto, el cerebro es capaz de analizar un gesto, una cara de la otra persona, algo que sabes que no está yendo bien. Entonces tú de repente prefieres callarte, prefieres ceder, prefieres quedarte con tu verdad dentro de ti, incomodándote a mil, sí, a fuego, sí, pero no eres capaz de decir la verdad, de poner ese límite o al menos de sostenerlo. Entonces, claro, todo esto pasa factura en nuestro cuerpo, en nuestra energía. Antes hablaba de la energía a modo drenaje, por ejemplo, pero pasa factura en el cuerpo, con un dolor de cabeza, con una tensión en el cuello, con lo que sea, con un dolor de, incluso de estómago. Muchas veces un dolor, hasta un dolor de barriga. Es como por haber tenido que, pues al final, que tragar algo o que consentir algo que tu cuerpo te gritaba que no.
0: Bueno,
5: entonces,
0: esto que estás diciendo, esto que estás diciendo, Yolanda, perdón que me sonría porque cuando hablamos de la cara, recordé lo de tu muela, sí. Pero bueno. Entonces no puedo reírme sanamente, ¿no? Pues aparte yo te agradezco mucho el esfuerzo que hiciste, porque obviamente, bueno, esto es real. Porque mucha gente está pensando y dice, no, seguramente, esto que estás contando es notable, ¿no? No, resulta que debe ser porque comí algo, no, porque... Y todas esas manifestaciones tienen un solo, un solo disparador, ¿no? Y es falsearnos, ¿no? Mentirnos.
5: Ahí va. Y esa es la factura más grave. Nos pensamos que la factura más grave está fuera. Pero la factura más grave está dentro cuando una vez más nos fallamos a nosotros mismos, no somos realmente quien somos por dentro, es decir, estamos sosteniendo ese personaje. Porque ¿qué pasaría si realmente somos nosotros mismos? ¿Qué pasaría ahí fuera? ¿Esa persona que está contigo en esa relación realmente se enamoró de ti o de tu servicio? ¿Se enamoró de ti o de esa persona que es fácil de amar, que nunca incomoda? Porque al final la responsabilidad es tuya. ¿De qué? De no estar dejando mostrarte ni mostrarle al otro para que el otro pueda conocerte realmente. Porque nos da mucho miedo.
0: Bueno, ahí está el tema, ¿no? Los miedos, ¿no? El miedo que paraliza, el miedo que no genera mover un solo ápice, ¿no? Entonces siempre estamos o en el mismo lugar o retrocediendo, ¿no? Prometiéndonos hacer cosas que después no cumplimos, como lo hablábamos en programas anteriores, en no sostener absolutamente nada, ¿no?
5: Claro, y esa factura interna es la más grave, es lo que estaba diciendo, porque le afecta directamente a la confianza en ti mismo. Es decir, ¿cuántas veces a nosotros mismos, Guille, nos hemos hecho promesas, por ejemplo, con algo tan banal como el gimnasio? El lunes empiezo a hacer deporte y luego, pues sí, me da un subidón, ya hasta el jueves lo sostengo, pero a partir del jueves ya es un desastre y el viernes termino comiendo galletas y el sábado pizza y así. O sea, al final, el fallarnos a nosotros mismos es lo que toca nuestra confianza.
0: Sí, y además siempre aparece, digamos, aparece la excusa, ¿no? La excusa fácil, siempre está a mano la excusa, ¿no? Porque... claro. Porque, aparece esto que tú dices, ¿no? Hacemos ese check, ¿no? De, bueno, voy a hacer esto, tengo que cambiar aquello, no resulta que... Pero siempre aparece una excusa rápida, sí, a mano, ¿no? Para volver de nuevo al mismo lugar y quejarnos siempre, ¿no?
5: Al camino fácil, es eso, al camino fácil y a lo... conocido, no, es que tuve que hacer tal cosa, es que no pude ir, se me complicó y parece que el universo está en contra de ti, ¿no? Nunca, nunca buen día para empezar ya el gimnasio, por ejemplo.
0: ¿No? Viste que tú hablabas el otro día, además también, Yolanda, sobre el tema de los vínculos sanos, ¿no? Que de pronto, mucha gente siempre, a veces, habla, no, porque resulta que a mí me pasa, ¿no? Gente que, no sé, se autopone como una aureola de, no, a mí me pasa siempre que yo conozco a la persona equivocada y de pronto, ¿no? Y en realidad, uno por allí entiende que a veces la vida es mucho más fácil de lo que uno cree. El tema es precisamente cómo encarar ese camino, ¿no? Y cómo hacerse cargo de uno mismo, ¿no?
5: Guille, la vida te va a poner siempre por resonancia eso que tú necesitas o bien necesitas superar, necesitas aprender. Si la vida te está poniendo delante una persona que por resonancia siempre es la misma, me refiero a como que venimos siempre al mismo trauma. Da igual los novios que tenga, que siempre me pasa lo mismo con las personas. Da igual tal. Vale, pues ese nuevo maestro que la vida te trae, tiene dos opciones. Te lo trae por resonancia, porque tú estás vibrando en eso, tú eres eso. Entonces, si realmente tú quieres ser otra persona, tú tienes que tener un aprendizaje con esa persona, pero estás realmente dispuesto, porque la mayoría de personas salen huyendo. Cuando realmente ven otra vez el problema, en realidad, en vez de verlo, abrazarlo, reconocerlo, superarlo, muchas personas salen corriendo. Entonces, claro, la vida te lo va a volver a poner hasta que realmente aprendas.
0: Me parece espectacular. Quiero agradecerle especialmente a tu odontólogo u odontóloga, porque la verdad que ha estado maravillosa, porque sinceramente se te escuchó perfecto, Yolanda,
5: Bueno, aquí haciendo como malabares, pero sí, pero para hablar sí.
0: Bueno,
5: la cara dice otra cosa, pero.
0: Déjame recordarle a los oyentes, bueno, obviamente porque acá estamos siguiendo todo tu caminito, que el viernes 25 de septiembre vas también, ¿no?, continuando con tus estaciones, ¿no?, del movimiento Encarna, y el sábado 17 de octubre vas a estar allá en unidad en Marbella, en ese evento de conciencia que se celebra, ¿no?, tanto de manera presencial como online, y de la cual sos embajadora. Es decir, bueno, una agenda que se viene fuerte en septiembre, en octubre, y por supuesto en noviembre vamos a estar allá.
5: Noviembre.
0: En noviembre ya nos vamos a estar allá encontrándonos para el vigésimo seminario de RCC Comunicativa y para la transmisión que vamos a hacer desde Duende, porque esto que estamos haciendo con Yolanda hoy lo vamos a hacer justamente desde Madrid, aquel 27 de noviembre. Así que digo, ¿qué agenda te viene, Yolanda,
5: Creo que el 28 puede ser, Guille, 28 de noviembre, 20, que es sábado.
0: 28, perdón, 28. Que además,
5: ay, ay.
0: Claro. Y además vas a estar en tu evento de HIIT también, o sea que bueno, vamos a estar allá con
5: muchos eventos. Se viene un cierre muy potente, Guille, de año, pero sí, el próximo evento, que es online y es el 25 de septiembre, como estás diciendo, es el cierre de todo este movimiento y es donde realmente se llama Encarna, porque es donde realmente van a tener la oportunidad las personitas que lo están viviendo de sostener todo lo que estamos trabajando a lo largo del movimiento en sus vidas de forma permanente. Es decir, de convertirse realmente en esa versión que sostiene. Y digo en esa versión porque es real, porque ya son cosas que van formando parte de la identidad, que eso es lo difícil. Por eso primero comenzamos con Despierta, viendo, después con Atrévete, atreviéndonos a mover esa ficha y luego sostenerla en el cuerpo, que es lo que se viene en septiembre, así que es súper bonito.
0: Yolanda, como siempre, un enorme placer y gracias por el esfuerzo que hiciste, porque pero es como que ni se notó, así que está todo perfecto. Déjanos, como siempre, cómo seguirte, cómo ubicarte, por favor.
5: Pues pueden encontrarme, pueden escribirme por mensaje directo o dejarme enciende en cualquiera de los reels de Instagram del movimiento en la cuenta arroba Yolanda Carrillo B de Barcelona, donde yo siempre soy la que contesta, la que sostiene procesos, la que habla continuamente con personitas todos los días, así que un placer.
0: Me parece espectacular. Bueno, permitime que le mande un besito a Moana, que ha cumplido años en la semana, así que por favor,
5: sí, muchas gracias.
0: Le mandamos un beso a la abuela María, y le mandamos un beso a Moana.
5: Gracias, Guille.
0: Bueno, un beso grande, Yolanda.
5: Un abrazo a todo el duende.
0: Gracias. Yolanda Carrillo, por supuesto, encendiéndonos como cada sábado aquí en Radio Colonia y en RCC Radio, emisora internacional.

0: Como cada sábado también voy a tener Puerta Cultural, que viene hoy linda, linda, con recomendaciones de teatro, de cine, eventos al aire libre, eventos gratuitos, así que atención que viene muy pero muy especial. Barbie, también la semana ha sido, desde el punto de vista económico, muy especial. La vamos a presentar a ella, a la querida Yanni Lojo, dale.
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2: Si esta semana seguiste solamente los grandes titulares, probablemente te perdiste 5 grandes noticias que impactan en cómo producimos, importamos y exportamos. Te cuento. Primero que nada, ¿qué pasó con el petróleo? Bueno, se recrudeció el conflicto en Medio Oriente y esto obviamente tiene un impacto en el precio del petróleo porque el barril llegó a tocar casi los $110 y algunos analistas consideran que podría superar los $120. ¿Por qué? Porque esta vez no preocupa solamente Hormuz, sino también otro estrecho que conecta el Mar Rojo con el Canal de Suez. Tengamos presente que el petróleo afecta a todas las cadenas productivas. Segundo, Hidrovía. Una buena noticia para aquellos buques que utilizan el canal Martín García. ¿Por qué? Porque se restableció una bonificación en el peaje del 16,7%. Y esto es bueno porque mejora la competitividad. Tercero, ¿importás pilas, baterías? Te tengo una noticia. Arca modificó el procedimiento para determinadas pilas y baterías. No significa que eliminó los controles. Cuarta noticia importante, ¿qué pasó con la minería? Récord de exportaciones. Argentina en el primer cuatrimestre superó los $3.200 millones, lo que implica un crecimiento del 84% y el litio creció más de un 130%. Y llegamos al final, ¿qué pasa entre Estados Unidos y Canadá? Porque la guerra comercial ya escaló y no hablamos solamente de aranceles, sino también de restricciones comerciales y a las compras públicas. 5 noticias claves que nos permiten entender qué está pasando con la economía mundial.
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0: Esta semana todos hemos estado, especialmente en el día de ayer, ¿no? 11 de septiembre, mirando hacia aquel 2001, que fue un día donde la humanidad se paralizó, ¿no? Se paralizó, fue un antes y un después, en todo contexto, algo impensado, inimaginado, en todo lo que tiene que ver con un ataque terrorista. Y fue no solamente la caída de las Torres Gemelas, sino además la caída de una cantidad de situaciones que se vivía en aquel entonces. En El Duende al Mediodía, repito, ese programa noticiero que hacíamos en Cablevisión Noticias, ¿sí? Que hoy es C5N, ¿no? La señal es C5N. Tuve el placer de dialogar con Marcelo Vicen. Marcelo estaba en ese momento, Marcelo, hombre de la comunicación, con el cual he compartido también algunos eventos de turismo, y que en ese momento estaba justamente en Nueva York, estaba desarrollando un trabajo de relevamiento con su equipo. Él trabaja además en todo el tema de la aeronavegación, y en ese momento él estaba justamente allá en Nueva York para una capacitación, y estaba muy, muy cerquita del World Trade Center. Y siempre, cada año, cuando viene este recuerdo, Marcelo siempre es una voz, la verdad, muy, muy calificada, porque estuvo ahí, y siempre digo, ¿no? Estuvo cerca de la muerte. Marcelo Vicen, querido, ¿cómo te va? ¿Cómo estás?
4: Buenas tardes, Guillermo, ¿cómo estás? Siempre es un placer hablar con vos.
0: Bien, bien, bien, querido, bien, bien, muy bien. Bueno, han pasado muchos años. Esta es una semana donde, bueno, el mundo habló y volvió a revivir esas imágenes increíbles e impensadas
5: de dos aviones golpeando y tumbando las Torres Gemelas, ¿no? Pero bueno, a ver, volvemos un poco la película para atrás. ¿Dónde estabas, Marcelo, en aquel momento? Contame.
4: Bueno, en aquel momento estábamos a unas 10 o 15 cuadras, más o menos. 15 cuadras, no era justo lineal, pero de las Torres Gemelas. Estamos viendo, justo esa mañana íbamos a tener como una reunión con varias personas argentinas que vivían en Nueva York, un poco para contar lo que era la experiencia de ellos, y bueno, algunos dedicados a la parte turista también. Entonces nos íbamos a reunir en un bar, en un lugar, en un restaurante que había, justo en una esquina, que la casualidad quiso que fuera en diagonal al Hospital Saint Vincent, que fue el hospital que había más grande en la zona de Manhattan, cercano a las torres. Por supuesto tiene muchos hospitales, pero ese era el más grande. Con lo cual estuvimos bastante cerca, no solo del atentado en sí, sino las primeras víctimas que llevaban más que nada heridas, y la verdad que fue una cosa terrible, porque ya uno se estaba impresionado, porque me imagino por los comentarios de la gente, por lo que veía por televisión, en ese momento estar ahí en el propio lugar en vivo y en directo fue la verdad impresionante. Inclusive volcó un poquito el sentido por el cual habíamos ido a Nueva York, y ya pasé a ser de un enviado de turismo, un enviado como si fuera de guerra, ¿no?
5: No me cabe duda. Vos sabés que, a ver, lo primero que te quiero preguntar, Marcelo, reviviendo un poco la película de esa mañana, ¿no? ¿Cómo era la previa? Digo, a ver, en el momento que vos estabas en esa reunión, ¿cómo era la vida de Nueva York en esa mañana antes de sentir esto? Y la pregunta que te hago es, ¿llegaste a sentir algo? ¿Llegaste a sentir algún tipo de impacto, algo en el aire, algo, a ver, estando cerca?
4: Fue raro porque en realidad no hubo mucho ruido que llegó hacia ahí. Simplemente nosotros, haciendo un poco de historia, la noche anterior, ese lunes a la noche, veníamos de New Jersey, donde también hemos ido a ver gente y a entrevistar gente por el tema del turismo. Y recuerdo perfectamente que llovía muchísimo y estábamos cruzando uno de los puentes, ya no recuerdo exactamente el nombre, que une New Jersey con Manhattan. Y estábamos, y a la noche con esa lluvia intensísima, las torres, como también el Empire State, se iluminaban a la noche. Entonces, se veía, por supuesto, de cualquier lado. Y veías una cortina de agua y con las luces de las torres. Yo todavía le comenté a la persona que estaba trabajando conmigo en ese momento, porque era uno de los productores, mirá qué linda imagen, que da la lluvia con las torres, ¿no? Y bueno, era un día con mucha lluvia. El día siguiente, el martes, nos levantamos muy temprano porque teníamos que encontrarnos con la gente a las 8 en el lugar que te estaba diciendo. Y amaneció un día totalmente despejado y empezó a hacer calor. De hecho, ese día hizo muchísimo calor después. Y un cielo extrañamente muy despejado. Y claro, nosotros estábamos metidos como adentro o de un restaurante, un bar, y veíamos que había gente que... había movimientos raros afuera, hasta que se nos ocurrió salir y de golpe vimos que, bueno, eso ya fue creo que el segundo impacto. Por el primero toda la gente pensó que no le habían dado, ante parece increíble, no le habían dado tanta importancia, porque decían que era un avioncito chiquito que se había estrellado, le daban toda importancia, pero era como un accidente. Ya cuando vino el impacto del segundo avión se dieron cuenta que era más que un accidente. Y eso nos tomó ahí en ese momento, en un momento que Manhattan, no sé si vos conocés o la gente nos está escuchando, pero es una ciudad que evidentemente tiene mucho ruido, con mucho movimiento, y en ese momento hubo un espacio como dos horas que había como un silencio, que se rompía solamente con las sirenas de los equipos de emergencia, de bomberos, de policía, y con un intenso movimiento. En la avenida, nosotros estamos en la séptima avenida, iban hacia una sola mano, muchas ambulancias, muchos coches de policía, y esto es un dato que por ahí no lo sabe mucha gente, pero había columnas enteras, como si fueran obreros o mecánicos con herramientas y todo, como para trabajar y ayudar en lo que ese momento era, todavía sin que se hubieran caído. Bueno, se cae primero una torre, Cuando se cae la segunda torre, ya dejó de haber ese intenso movimiento primero, pero también dejó de haber el intenso movimiento hacia el hospital, porque evidentemente, y esto es durísimo decirlo, pero cuando cae la segunda torre ya no había gente para traer, porque heridos ya no había más, simplemente habían desaparecido. Fue algo realmente muy impresionante.
5: Qué bárbaro, ¿no? Yo estoy siguiendo tu relato y de alguna manera creo que todos los que escuchamos lo que estás contando empezamos como a visualizar. Los que conocen Nueva York por un lado, los que no conocen, pero rápidamente aparecen las imágenes de lo que era la televisión, porque yo me acuerdo que en ese momento, cuando fue el impacto, yo estaba reunido con mi equipo de trabajo, luego habíamos terminado el programa. Y estábamos sentados en un bar y habíamos visto por televisión el primer impacto, también tomándolo como lo decís vos, como si fuera, bueno, un accidente. Lo del segundo impacto fue tremendo, ¿no? Tremendo, porque ahí tomábamos dimensión de lo que implicaba este ataque terrorista. Obviamente estamos hablando del ataque terrorista más importante de la historia, sin lugar a dudas. Marcelo, lo que vino después, ¿qué hiciste? A ver, contame, ¿qué pasó después con vos?
4: Bueno, después, bueno, vos sabés que cambiamos totalmente el sentido del trabajo que estamos haciendo ahí, porque ya de pasar a reportar turismo, movimiento de los argentinos, bueno, ese tipo de cosas un poco más cotidianas, fue a partir de ese momento una locura de cada cosa, cada novedad que había. Hubo muchos contrasentidos. Hubo un discurso del presidente Bush a la noche, que supongo que se habrá emitido en todos Estados Unidos. Yo lo llegué a ver a la noche. Yo llegué al lugar donde estaba parando como 10 horas después, porque, por supuesto, al caerse las torres, inhabilitaron alguna estación de subte que pasaban por abajo y que tenían conexiones con varias líneas. Entonces me tuve que tomar un subte que iba para cualquier lado para después enganchar hacia donde iba. Entonces, bueno, a la noche hubo un discurso terrible del presidente Bush, donde dijo que iba a correr sangre, que iban a pagar lo que habían hecho a los ciudadanos norteamericanos. Y yo dije, bueno, pensamos, ahí no se sabía bien qué iba a pasar. Bueno, ese discurso no lo pasaron nunca más, y no sé si estará disponible, pero era fuertísimo. Entonces, bueno, a partir de ahí empezamos a tratar de ir, y de hecho íbamos hacia la zona del desastre, con un límite, porque podías llegar hasta cierto lugar y después no te dejaban pasar, salvo que tuvieras una credencial, que para que la gente sepa, se anotaron voluntarios en los primeros momentos, pero después era tanta la cantidad que ya cortaron con los voluntarios civiles, y era todo tipo de organizaciones militares o de seguridad, pero ya no te permitían pasar. Pero bueno, fuimos viviendo día a día lo que iba aconteciendo, no solo en Manhattan, sino en el resto de Estados Unidos. Ver cómo se iba a reaccionar, cómo reaccionaba la gente. Hubo muchas cosas. Por ejemplo, un dato de color tristísimo es que allá en Manhattan hay muchos taxistas que son de origen indio, o sea, indio. Claro, entonces claro. Usan como una especie de turbante. Hubo gente que los ha confundido con árabes, ha habido, pero linchamientos, muchas cosas que no salieron al aire, ¿no? Lo único que sí, lo que te puedo decir es que inmediatamente, duró 2 horas eso de estar en una incertidumbre total, pero enseguida la gente comenzó a reaccionar. En el hospital donde yo te digo, se hicieron una fila de 5 o 6 personas en fondo, como 2 cuadras, a pleno rayo del sol, y te reitero, hacía mucho, mucho calor ese día, para ellos estaba terminando el verano, para donar sangre. Además, los comerciantes, todos los que estaban ahí, regalaban agua a la gente que estaba en la fila, pasaba gente repartiendo frutas para los que estaban en esa fila del hospital, y por supuesto que han donado muchísima agua para los rescatistas y toda la gente. Lo han pedido en un primer momento que donaran. Donaron tanta cantidad de agua y tanta cantidad de sangre que al día siguiente, a la noche, tuvieron que pedir por la televisión que por favor no donen más, porque calculaban que tenían para un año y medio de sangre para proveer a todo Nueva York. O sea, imagínate la solidaridad que tuvo la gente en ese momento, ¿no?
5: Yo recuerdo, yo recuerdo además, a ver, para los que nos escuchan, Marcelo, recuerdo que fuiste uno de los muy pocos cronistas que salió al aire. Nosotros estábamos en aquel momento haciendo la mañana de CBN y fuiste uno de los primeros que salió en vivo a contarnos todo esto, obviamente un poco más reducido en tiempo, pero creo que de los pocos que testigos, porque tus ojos estuvieron ahí al lado y por eso obviamente hoy te estamos llamando para recordar todo eso, ¿no?
4: Bueno, eso tiene una explicación, Guillermo. Estuvo, yo ahora no recuerdo la cantidad de veces exactos, pero estuvo el cielo de Estados Unidos cerrado. Una cosa insólita que no pasó antes y no volvió a pasar nunca más. Con lo cual no podías entrar ni salir por vía aérea a Estados Unidos. Entonces, si vos querías mandar a algún periodista o alguien tenía que cubrir algún lugar del mundo, solo podían hacerlo los que estaban ahí.
5: Claro, claro.
4: Y yo casualmente me ubicó, y eso sí fue una casualidad, destino. Nunca se sabe estas cosas. Me ubicó haciendo un trabajo que no tenía nada que ver con eso, pero estaba en el lugar. Creo que el único que estaba ahí, y porque creo, entiendo, no recuerdo bien, pero creo porque estaba de vacaciones, Nelson Castro, que salía para TN o Canal 13, porque estaba ahí.
5: Sí, claro.
4: El que no estaba ahí ya no podía entrar. O sea, pasaba una semana que ya, bueno, ya se te habían ido todas las noticias que podías dar. Sí es cierto, porque tuvimos muchas comunicaciones de revista, incluso canales de televisión, que claro, necesitaban un informe de primera mano, independientemente de lo que se podía ver por internet o por las agencias de noticias. Vos imaginate la revolución que era Manhattan en ese momento, ¿no es cierto? Se trataron de hacer medidas de seguridad. Había los túneles y puentes que cruzan, había uno cerrado y uno abierto, uno cerrado y uno abierto. Lo controlaba al final la policía, controlaba los pasos de los camiones, los autos. El primer día o el segundo, inclusive, no se podía entrar a Manhattan. Sí podía salir, pero no se podía entrar. Ellos como prevención pusieron en las calles que son perpendiculares hacia el río, hacia el East River, las calles que cruzan las avenidas principales, ponían un camión lleno de arena enorme cruzando esa calle, la otra calle la habilitaban, otro camión cruzando la otra calle, y así calle de por medio, con lo cual vos tenías una mano para ir y otra para volver a las avenidas. Inhabilitaron dos o tres avenidas, cerraron 10 manzanas alrededor de las Naciones Unidas, porque imagínate, se empezaron a tomar medidas de seguridad, pero estrictas, como una guerra. Y con el agregado que en esta guerra fue la primera vez, salvo el ataque a Pearl Harbor, ellos tuvieron un ataque en su propio territorio y encima con sus propios aviones. Era una cosa muy muy rara y muy impresionante, además. Y bueno, el número de víctimas también, eso con el tiempo se fue dejando de lado, pero en realidad nunca se llegó a saber la cantidad de víctimas que hubo. Oficialmente decían 2.500 y pico de personas, pero la realidad es que yo creo que fueron muchísimas más, por el horario, porque quién sabe, hay mucha gente que no estaba documentada, por un montón de cosas. Y bueno, eso era lo que se vivía en ese momento. Yo, de vez en cuando pasan recordatorios, siempre para esta fecha, los canales que te pasan documentales, y la verdad que cuando uno cree que se olvidó de todo eso, cuando ves eso te acordás, te empiezan a venir recuerdos y que la verdad que no son nada felices.
5: No, claro, claro. Obviamente, aparte el haber estado ahí, y creo, además, Marcelo, que sin lugar a dudas, esto cambió la historia, la vida aerocomercial, de ahí, antes la gente podía viajar de una manera menos controlada, y a partir de ahí, bueno, se extremaron los controles, lo que uno tiene que llevar, lo que uno no tiene que llevar.
4: No, terrible. Sí. Mirá, cuando se reanudaron los vuelos, habían empresas que te ofrecían un pasaje a $1 a donde fueras, porque la gente le pierde el miedo. No, imagínate, no quería volar nadie. Para que la gente vuele en sus aviones. Yo me habré vuelto un par de semanas después, unos días después, y yo recuerdo perfectamente, como vos decís, Tardé 4 horas en pasar las revisiones, el preembarque y todo, hasta que llegas a la puerta de preembarque, lo que habitualmente hacías en una hora.
5: Claro.
4: Te revisaban, como ahora es más habitual, pero en ese momento no era habitual que te hicieran sacar los zapatos, los cinturones, te revisaban, como es un poco ahora, pero ahora ya está más organizado. En ese momento era terrible el control que había. Bueno, después, bueno, las cosas se fueron normalizando, pero yo creo que además de cambiar la versión comercial, que de hecho cambió, por supuesto, yo creo que fue un cambio geopolítico importante, mundialmente fue muy importante, porque a partir de ahí se empezaron a disparar otro tipo de cosas, la intervención de Estados Unidos en el Medio Oriente fue mucho más grande, y bueno, ya después lo que vino es un tema político que es más complicado.
5: Seguro.
4: Pero lo que sí sorprendió al mundo, y especialmente a ellos, es que les atacaran el corazón de sus finanzas, el símbolo de las finanzas, que era el World Trade Center, además de haberle atacado el Pentágono. Inclusive un avión que no llegó a la Casa Blanca, que estaba apuntado hacia ahí, que lo mucha gente dice que fueron los pasajeros, hay dudas todavía sobre eso, y cayó sobre una zona de Pittsburgh antes de llegar a Washington, sino también iban a la Casa Blanca.
5: Es verdad.
4: Así que sí, era muy revoltoso eso, estaba muy revuelto.
5: Es verdad. Marcelo, un fuerte abrazo y por supuesto saludo también a toda la gente de Rosario de Aviación. Un placer y un aplauso nuevamente, porque fuiste un protagonista increíble de esa jornada tan especial en la vida de la humanidad. Marcelo, un abrazo.
4: Muchas gracias. Un abrazo grande, Guillermo. Hasta pronto.
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0: Retomamos, querida Silvia Maranzano, el gran tema de hoy, que es para pensarlo, para reflexionarlo y para tomarlo muy, pero muy en cuenta.
6: Acá estoy, Guille, otra vez. Estamos hablando del suicidio y vamos a contar también que hay que prestar atención a lo que se dice. No hay que subestimar frases como... si escuchan a alguien que dice quiero desaparecer, ya no puedo más con esto, ustedes van a estar mejor sin mí, La herramienta acá es fundamental, la escucha activa. Hay que validar ese dolor en lugar de responder con frases como bueno, ponete bien, tenés todo para ser feliz. También tenemos que observar los cambios drásticos que tiene la persona de comportamiento, como por ejemplo aparece aislamiento repentino, abandono de actividades queridas, desinterés por el futuro, conductas inusuales como regalar pertenencias muy valiosas, o despedirse sutilmente. El mito de la calma consiste precisamente en brindar una alerta clave. Muchas veces una calma o felicidad repentina después de un periodo de profunda depresión no significa mejoría, sino que puede ser una señal de la persona que tomó una decisión de riesgo. Así que fíjense qué importante esto que les estoy contando, ¿no? Podemos prevenir, podemos colaborar, tenemos que saber ser ese radar, ese poner ese termómetro, y para aquellas personas que están en nuestro entorno y los escuchamos con pensamientos o acciones negativas, prestémosle mucha atención, porque nos está diciendo mucho más de lo que nosotros creemos y podemos sin dudas salvar una vida.
0: Un sábado con mucho movimiento en Radio Colonia. 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
0: Y luego de estos lindos consejitos para estar bien y felices, me voy a la primera tandita de signos con Lide Filippi.
8: Y comenzamos así con nuestra tandita de signos. ¿Cómo incide este sol en signo para cada energía del zodíaco? Aries, el alma busca nacer a través del orden cotidiano, la salud y el trabajo. Es tiempo de revisar hábitos y transformar cada tarea en un servicio consciente. Tauro, la nueva conciencia se manifiesta mediante la creatividad, el disfrute y la expresión personal. Algo auténtico desea nacer desde el corazón. Géminis, Virgo invita a ordenar el mundo emocional, al hogar, las raíces familiares. El alma necesita una base interior segura donde poder crecer. Cáncer, el nacimiento sucede a través de una nueva manera de pensar y comunicar. Es momento de limpiar pensamientos y expresar la palabra con mayor conciencia. Leo, la energía se centra en el valor personal y los recursos. El alma pregunta, ¿qué dones posees y cómo podés convertirlos en algo útil y fecundo? Y llegamos al último de nuestra tandita, Virgo. Es un renacimiento de identidad, el cuerpo, la presencia y la manera de hablar, de habitar la vida, necesitan alinearse con una versión más consciente de vos mismos. No se olviden que no solo tenemos el sol en Virgo, sino que además tuvimos ayer una luna nueva en Virgo que nos invita a ordenarnos, a limpiarnos, a depurar. Así que al limpiar, como es afuera, es adentro, como es arriba, es abajo, podemos hacer una limpieza interna. Muchos están iniciando desparasitaciones y limpiezas en el cuerpo, me incluyo. Y además hacer una limpieza afuera. ¿Cómo están tus placares? ¿Cómo están tus escritorios? ¿Cómo está tu cocina? ¿Cómo está tu comedor? Es momento de hacer limpieza para que algo nuevo comience. Nos quedamos, Guille, a la espera de la segunda tandita de signos.
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0: Momento para reencontrarme con el deporte y el querido Nico Arano.
9: Y la Liga de Fútbol Profesional aquí en Argentina, ayer tuvo 3 partidos, Guille, el empate, Newell's y Vélez, que abrió la tabla de posiciones, la anual, que muchos equipos quieren competir por un lugar en Copa Libertadores y Copa Sudamericana, empate 1-1, Defensa y Justicia derrotó 2-0 a Gimnasia de Mendoza y la victoria de Boca 3-1 frente a Central Córdoba de Santiago del Estero. River está en pleno partido, ya a punto de terminar, frente a Atlético de Tucumán, y a las 8 de la noche, ya en un ratito, van a estar jugando Talleres Unión de Santa Fe. Tenemos toda la agenda para el día de mañana y en el próximo bloque nos metemos de lleno en lo que será la final del último Grand Slam del año, el Abierto de los Estados Unidos en tenis.

0: Hablamos tanto de Madrid, del seminario de RCC Comunicativa en noviembre, pero ahora hablamos de lo que va a pasar mañana. Mañana, gran momento, el Gran Prix de Madrid, Colapinto. Bueno, querido Toby, todo suyo, cuéntenos.
1: Buenas, Guille, ¿cómo va? ¿Todo bien? Bueno, efectivamente, nos vamos a España, ya que por primera vez se realizará un Gran Premio en Madrid. Así que nos espera un Gran Prix bastante interesante. Incluso ya tenemos los puestos de largada, con Lando Norris teniendo la pole position, Kimi Antonelli en segundo lugar, Max Verstappen en tercero y Lewis Hamilton en el cuarto lugar. Con respecto a nuestro querido Colapinto, logró conseguir un buen noveno lugar y completar una buena performance llegando al quali 3, cosa que su compañero Pierre Gasly no pudo, ya que no pudo superar el quali número 2 y largará en el puesto 14, una gran diferencia si tomamos en cuenta lo que fue su podio en Monza.
0: Bueno, los que amamos la música vamos a tener la próxima semana un acontecimiento muy importante en Argentina. A 9 años de su última visita a nuestro país llega Jamiroquai. Atención, la banda británica liderada por JK se va a presentar el próximo jueves en el Hipódromo de San Isidro, celebrando 30 años de Virtual Insanity y el anuncio de su próximo álbum de estudio. El desembarco justamente en Buenos Aires es parte

30 años del lanzamiento de Virtual Insanity, sino que también marca el regreso de Jamiroquai al estudio tras casi una década de silencio. Igual la pasa muy bien, Jay, ¿eh? Eso es porque lo seguimos en las redes. Así que en este show se va a poder disfrutar de un recorrido por sus clásicos inmortales como Space Cowboy y Cosmic Girl, junto con la presentación en exclusiva de canciones de su noveno álbum de estudio, actualmente en etapa de finalización. Así que vamos a estar todos, Jay querido, recibiéndote el próximo jueves en el Hipódromo de San Isidro.

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1: Vuelvo contigo, mi querida Silvia Maranzano.
2: Acá estoy, Guille, otra vez, sí, en este tercer momento, en El Duende. Y estamos hablando de, obviamente, el Día Mundial de Prevención del Suicidio. Y tenemos que aplicar, sin dudas, un plan de acción que sea lo más inmediato posible, si detectamos, ¿no? Por eso la idea es darle algunas herramientas que instruyan a todos aquellos que nos

0: están acompañando, sobre los pasos exactos que se deben seguir para detectar una situación de vulnerabilidad. Sepan que la herramienta más poderosa es perder el miedo a preguntar. Está demostrado que preguntar, como por ejemplo, ¿estás pensando en suicidarte? No induce a ese acto, sino que alivia y abre una puerta de desahogo crucial. Hay que acompañar sin juzgar, el segundo paso sería. No dar sermones, no buscar culpables y sobre todo no guardar el secreto. Si un amigo, por ejemplo, te pide que no digas nada, la herramienta de cuidado es entender que la seguridad y su vida están por encima de cualquier promesa de confidencialidad. Otro paso, un tercer paso que hay que tener en cuenta de prevención es retirar medios de riesgo. Como medida preventiva inmediata en el hogar hay que alejar cualquier elemento que pueda hacer una autolesión en esa persona. Por ejemplo, medicación, armas u objetos cortantes. Así que les di algunos tips para que tengan presentes y puedan prevenir para salvar una vida, sin dudas. ¿Por qué? Porque se puede prevenir el suicidio totalmente. Y hay que hablar de suicidio, sin dudas, para tener herramientas y para poder ayudar al otro. Seguimos aquí en El Duende y cuando vos me digas, Guille, entro una vez más a mi última participación del día.
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2: Y ahora sí, la Barbie receta de hoy. Atentos, Barbie, vamos.
3: Bueno, estamos a full porque, ¿qué dijimos hoy? Vamos a viajar a China, ¿sí? Ni, nada más ni nada menos que, así que hoy vamos a hacer un trago espectacular. Y para esto simplemente vas a necesitar 50 mililitros de vodka o gin. Ese es nuestro protagonista. 60 mililitros de té verde frío, ¿sí? Atención. 20 mililitros de jugo de mandarina, 10 mililitros de jugo de limón, una cucharadita de miel, dos rodajitas finas de jengibre fresco y hielo, por supuesto. Bueno, ¿cómo vamos a hacer esto? Primero vamos a preparar una taza de té verde y la vas a dejar enfriar, ¿sí? En un vaso con hielo agregas el vodka o gin, lo que tengas en casa. Sumamos el té verde, el jugo de mandarina, el limón y la miel. Y vamos a revolver bien nuestro trago. Luego vamos a decorar con rodajas de jengibre o si tenés ahí, si querés hacerte el aesthetic, como dicen ahora, sacarle una foto para Instagram, lo decorás con piel de mandarina a nuestro vaso y vos te preguntarás, Barbie, ¿a qué sabe? ¿No?
2: Ajá.
3: Bueno, es un trago fresco, con notas herbales del té verde, por supuesto, un toque cítrico, que se lo da, por supuesto, la mandarina, y un final apenas picante, gracias al jengibre. Te voy a sumar un dato curioso, ¿sí?
2: A ver.
3: El té verde es una de las bebidas más tradicionales de China, y combinado con cítricos y jengibre, aporta un perfil aromático que funciona muy bien en la coctelería moderna. Así que, mira, te di la receta de un trago súper aesthetic, moderno y aparte rico. De los peligrosos. Lo voy a catalogar este como peligroso, Guille, porque te tomás uno y querés seguir con otro, por supuesto.
2: Tremendo el trago, la Barbie receta de hoy.

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1: Bueno, vamos a ver qué nos cuenta la Puerta Cultural de este fin de semana, ¿sí? Que viene bastante, bastante movido, ¿eh? Con mucha, mucha fuerza. Bueno, el domingo, mañana domingo a las 9 de la noche, en la Trastienda, llega Al Di Meola, ¿eh? 72 años, una trayectoria que lo liga a la fusión del jazz y el rock, ¿eh? Así que, la verdad que, ¿se acuerdan que tuvo un infarto, no? En plena gira, en 2023. Bueno, ahora lo vamos a tener aquí justamente justamente este talento, ¿no? Repito, en la Trastienda, domingo 9 de la noche. Bueno, después, siguiendo un poco con lo que tiene que ver con la música, con lo que tiene que ver además también con los talentos, ¿no? Porque lo importante de esta Puerta Cultural siempre es mostrarle a ustedes talentos. Esto es lo bueno, ¿sí? Vamos a, en este caso, a la música de el Conex. Estaba mirando, por ejemplo, un poquito Sexteto Mayor también, ¿eh? Sexteto Mayor va a estar a las 9 de la noche, hoy cuando terminamos en el Torcuato Tasso, ahí en Defensa 1575, ¿eh? Después, decía del Conex, porque en el espacio, justamente en el espacio Conex, hay un... ahí está, la experiencia Piazzolla, eso es lo que estaba buscando. Gracias, gracias querido Marquito, gracias, me lo traigo porque se me fue el papelito. Hoy también, 9 de la noche, en Ciudad Cultural Conex, la experiencia Piazzolla, van a actuar Julio Lazo, Chango Spasiuk, el Chino Laborde, y un elenco realmente muy, pero muy especial, ¿eh? Así que para poder verlos y para poder disfrutarlos. Halloween, domingo mañana 8 de la noche, allí en Humboldt 450, la banda del heavy metal que presenta Jean and Master. En teatro, visitando al señor Green, en este caso en el Multitabariz, Espumas de Oriente, en el Centro Cultural de la Cooperación, domingos 8:30 de la noche, Pretensiones de un burgués. Mariano González, autor y director de esta obra, que descubre que su tatarabuelo fue un militante socialista en Galicia en el siglo XIX. Bueno, en cine, Hechizos de Amor, La Magia Continúa, Oasis, lo que se habló de Oasis, ¿no? Lo que se habló de Oasis, Don't Look Back in Anger. La excusa es el tour del regreso de los hermanos Gallagher en el 2025, pero hay un repaso además de toda la vida de Liam y Noel, bueno, un documental que parece que se las trae. En streaming, El Juicio, Dank, en muestras, domingo de 12 a 20 en el Malva, Mito y Desobediencia. El Tartamudeo de la Historia, domingo de 12 a 20 en Proa, en Avenida Pedro de Mendoza 1929. ¿Qué tengo más por aquí también? Noelia Moncada en el Anfiteatro del Parque de Centenario, domingo a las 4 de la tarde, esto es gratis, Una mirada moderna a la tradición tanguera con Emilio Greco, Manuela Gómez, Matías Grande y Joaquín Díaz Varela. Así que bueno, no se pueden quejar que esta Puerta Cultural de este sábado, este fin de semana, vino linda,
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1: El tema, obviamente, de suicidio ha sido un tema muy, muy importante de agenda, especialmente todo lo que tiene que ver con la salud mental. Así que, Silvia, vamos a hacer el cierre, obviamente, de tu columna de hoy por nuestros adultos mayores.
2: Gracias, Guille. Acá estoy otra vez. Bueno, hoy, viste, trajimos este tema que es para generar también conciencia social. Sabemos que lo que tratamos a través de este programa, de este micro, es generar conciencia, que la gente pueda tener acceso a distintos canales de comunicación y en particular en este programa que sepan cómo acceder a la salud mental y, y a los números de emergencia vigentes que hay en Argentina. Les cuento algunos canales de comunicación. En todo el país está disponible la línea 135, que es de atención gratuita de forma telefónica. También se puede llamar al 0800-345-1435 desde cualquier provincia para contactar al Centro de Asistencia al Suicida. Les dejo otro canal de comunicación, urgencias de salud mental, las guardias y atención de 24 horas del día en todo el territorio nacional se encuentran habilitadas a través de la línea del Hospital Nacional Laura Bonaparte, que es el teléfono 0800-999-0091. Y si está ante un peligro inminente o crisis en curso, la herramienta es llamar directamente a los servicios de emergencia, que es el 107, que es el sistema de emergencias médicos. Recuerden entonces, tienen algunos teléfonos, el 135, el 0800-999-0091, y recuerden que la prevención no es solo tarea de los médicos. Involucrarse y tener estos números a mano es la herramienta que puede salvar una vida hoy. Así que espero que este programa les haya sido de utilidad, y por supuesto, si quieren tener los números nuevamente porque no hicieron a tiempo para anotarlos, se comunican con Fundación Rafam, que estamos por supuesto siempre al servicio de la comunidad. Guille, que tengan un lindo fin de semana, y nos reencontramos el jueves a las 20 horas en Por Nuestros Adultos Mayores en RSC Radio, y el sábado que viene te traigo un nuevo tema para desarrollar aquí en El Duende. ¡Abrazo!

Hoy a la mañana, mirando un poquito los diarios, me encontré con este artículo de Diana Vaccaro, que dije, está bueno porque es sábado, y está titulado, dice, volver a bailar un lento y que la noche se haga verano. Dice Diana, este sábado, en el diario de hoy, vas a leer a un DJ que lleva 40 años pasando música en vinilo, ¿no? Y vas a creerle todo lo que dice. Está hablando, obviamente, de Carlos Alfonsín, ¿no? Que ha tenido un artículo en el diario Clarín de hoy muy destacado, ¿no? Y dice que el ritual de los lentos no se perdió. Dice también que no descarta que vuelva a ponerse de moda. ¿En serio? Pregunta Diana. Y bueno, lo dice Carlos Alfonsín, el hombre que musicalizó la vida de varias generaciones, el hombre que hoy viene a recordarnos, entre otras cosas, que hasta el papá de Leo Messi le puso Lionel a su hijo por la influencia de un temazo lento. Lo bautizaron así en honor a Lionel Richie, en aquello de Say You, Say Me. Bueno, vas a leer todo esto y enseguida vas a volver a una terraza de Avellaneda donde bailaste el primer lento. Vas a escuchar en tu oído que el chico que te gusta te cante bajito hubo un tiempo que fue hermoso y fui libre de verdad. El disco de Sui Generis va a girar toda la noche mientras los chicos del barrio jugamos a ser grandes. Y bailamos con los brazos como troncos, como tomando distancia del cuerpo húmedo que tenemos enfrente. Es una noche de verano y Charlie sigue cantando. Quisiera saber tu nombre, tu lugar, tu dirección y si te han puesto teléfono también tu numeración. Alguien vuelve a poner la púa sobre el mismo disco una vez y otra vez. Abarcamos la tapa del álbum con la mirada. En la tapa hay dos jóvenes despatarrados sobre una vereda. Adentro hay 33 minutos y 17 segundos de música. Son 11 canciones que van a marcar a varias generaciones de fans, sobre todo por ese lento. Ese lento que tiene el maravilloso gusto de las cosas recordadas. Dice Diana Vaccaro, imposible no acordarnos de qué estábamos haciendo cuando escuchábamos por primera vez Canción para mi muerte. Y ahí aparece aquella terraza, una gaseosa fría, un bazooka en la boca, el verano, y ese chico que te gusta, porque todo es un lento, una canción capaz de guardar una noche entera, una canción para bailar sin saber bailar. Una pequeña ceremonia adolescente en la que alguien apagaba las luces y alguien elegía un disco. Por eso creo que los lentos sobreviven, porque no son solamente canciones, son lugares donde queda guardado lo que fuimos. Carlos Alfonsín dice que el ritual no murió y que hay que creerle, claro, porque los lentos nunca se fueron del todo. Hay canciones que simplemente esperan 40 años, esperan toda una vida, esperan que alguien vuelva a ponerlas para que la noche se haga verano y nosotros, por un instante, volvemos a ser aquellos chicos. Diana, te felicito, hermoso.

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1: Siempre nos queda algo más con el querido Nico Arano para hablar del deporte en este sábado muy, muy activo, un fin de semana a pleno.
2: La Liga Profesional de Fútbol se completa mañana, Guille. Tenemos 5 partidos. Van a estar jugando 14:45, 2 encuentros. Tigre Central, Sarmiento de Junín, Belgrano de Córdoba. A las 17 horas, Argentino Gimnasia, 19:15. Independiente San Lorenzo, 21:30. Huracán Racing. El lunes, 3 encuentros. Banfield Barracas, Riestra, Lanús a las 7 de la tarde, 21:15. Cierran la jornada Instituto y Estudiantes de Río Cuarto. Equipos argentinos presentes en competencias internacionales. Boca estará jugando por la Copa Sudamericana el próximo martes, el partido de vuelta frente al San Pablo, habiendo ganado en la Bombonera 1-0. Platense en Saavedra jugará lo que será el partido de vuelta de los cuartos de final de la Copa Libertadores, que perdió frente a Fluminense 2-0 en la ida. Y Estudiantes tiene que ir a Brasil para intentar pasar a las semifinales después de lo que fue el empate frente a Corinthians. Como siempre, Guille, gran placer de estar con todos ustedes en una nueva jornada más aquí en El Duende. Nos encontramos el próximo sábado.

0: Y allí en Córdoba, la Córdoba que está con un poquito de nieve, está Mariela Aguilera, obviamente para nuestro Raíz y Resultados de cada sábado. Hola Mariela, ¿cómo te va? ¿Cómo estás?
1: Hola Guillermo, buenas tardes, ¿cómo estás?
0: Muy, pero muy bien. Bueno, me estabas contando fuera de micrófono que esas montañas están como blanquitas, ¿no?
1: Sí, se ven desde acá hermosas, todo el paisaje este entre el verde de los pinos y esas montañas allá al final blancas, un espectáculo.
0: Qué lindo, qué lindo. Bueno, tanto, tanto nos gusta Córdoba y aparte, bueno, vos tenés esa postal maravillosa. Bueno, a ver, hoy voy a arrancar un poco para, ¿no? Es como decir, a ver, volvemos a barajar, ¿no? Y yo quería preguntarte porque, bueno, a ver, por ejemplo, se reúne la familia, ¿no? Entonces, ya la empresa está constituida y empiezan a hablarse, como lo venimos charlando, esos temas. Duros, pero que tienen que hablarse, porque si no es como que estamos mirando hacia otro lado. Entonces, la pregunta por la cual vamos a arrancar es, ¿cuál es el mejor momento para poder planificar la sucesión en una empresa familiar, Mariela?
1: El mejor momento siempre es cuando el fundador o los fundadores están con vida y están todavía activos. Creo que ellos siempre son los, así como fueron los ejecutores y lo que pusieron en marcha y muy probablemente hicieron un discurrir exitoso dentro de esa empresa, son los máximos responsables en entender que hay que preparar la sucesión, que no hay que esperar a un momento de alguna situación fatídica o contingencia que haga que ellos tengan que dar un paso al costado. Porque también a partir de ese darse cuenta del devenir del tiempo y de las necesidades que se van a tener que cubrir, de la mano de ellos está la posibilidad de hacerlo integrando lo que fue su visión inicial con la de las nuevas generaciones, ¿no?
0: No me cabe duda de esto. Seguramente alguien estará escuchando y dirá por ahí, pero, epa, ¿qué están hablando? Alguien dirá, pero estamos hablando de pensando en que se van a morir. Bueno, no, no, perdón, tenemos que ser responsables. Esto es un hecho, creo yo.
1: No necesariamente que alguien se va a morir, porque también pasa que muchas personas hoy en día planifican su retiro.
0: Claro,
1: Nosotros
0: claro,
1: tenemos,
0: claro, claro.
1: claro, tenemos una expectativa de vida mucho más grande de lo que veníamos en decenios o centenios anteriores, ¿no? Entonces, a raíz de esa expectativa de vida más larga, también hay que empezar a conectar con el disfrute. Lo que hice ya lo hice, mi familia ya tiene quizás asegurado su futuro, es momento de dar un paso al costado y empezar a disfrutar de todo eso que logré. Disfrutar de otra etapa de la vida. Antes, viste, te jubilabas y quedabas ahí esperando hasta el día final. No, hoy no. Hoy está esta necesidad de hacer un cierre de un ciclo, pero para abrir otro que también puede ser muy fructífero. Esa otra parte que se perdió en el camino por dedicar tanto tiempo a una empresa.
0: Sí, pero yo creo, no sé, digo, ¿no? Mariela, vos que conocés obviamente el tema, ¿no? A mí me parece que es un tema de responsabilidad, por sobre todas las cosas de responsabilidad, ¿no? Esto es como
1: Sí,
0: decir, a
1: totalmente.
0: ver, esto es como decir, che, me voy de viaje, ah, pero, y me tengo que llevar un seguro médico, ¿por qué? Pues, a ver, yo me voy de viaje a pasarla bien, sí, pero puede pasar que tenga algún tipo de inconveniente. Y así creo que es para todo, ¿no? La vida, parece uno tiene una prepaga, ¿no? Es decir, uno tiene que tratar de ser responsable. Y creo que en esto. Me parece, ¿no? Que cuando, como bien lo hablábamos, los programas anteriores, cuando uno ya empieza a armar un protocolo y todo, me parece que es como que todo quede claro, ¿no es cierto? No sé, es una visión, te pregunto desde afuera, ¿no? Para alguien que conoce el tema como vos, ¿no?
1: Transición ordenada es ni más ni menos que dar paso a nuevas generaciones, a nuevas ideas, a nuevas formas, pero de una manera en que se mantenga esta decisión inicial, esa visión inicial que tuvo el fundador, porque ahí es donde empieza la otra parte que siempre hablamos de la protocolización, porque ¿qué pasa si nadie de mi entorno inmediato quiere seguir con esta empresa? ¿Qué pasa si mi hijo quiere ser músico o quiere ser...